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0: Desfilando por la pasarela de las grandes figuras, acabamos de escuchar a Joan Sebastián, anoche soñé contigo.
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0: pasa eso, viejo?
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1: Les voy a contar la historia de dos muchachos que en su juventud solían llevar serenata a la misma chica. El tiempo los separó y fue también el tiempo el que se encargó de reunirlos otra vez. Y esto fue lo que sucedió al reencuentro.
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3: Ya no tomo, gracias.
2: No tomas bien, te invito un café.
3: Bueno.

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0: varios, ¿eh?
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2: Homero, ¿ya está el café?
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0: Adiós, señor.
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1: Hola, hola, bienvenidos, ¿cómo están? A un nuevo episodio de Ya Oíste. Es un espacio, aquí vamos a abordar temas de salud con información clara y confiable. Este episodio, la verdad, lo había estado esperando con mucha emoción, porque es un tema que ha estado sonando últimamente en la radio, en las redes sociales, con nuestra familia, y vamos a hablar sobre el tararán sarampión, una enfermedad que muchas personas ya consideraban del pasado y que nunca les iba a volver a pasar, pero ¿qué creen? Estamos retomando este tema. Y para poder hablar mejor sobre esto, nos acompaña nuestro querido doctor Jesús Manuel Rodríguez. ¿Cómo está, doctor?
6: Hola, ¿cómo estás? Muy bien, gracias.
1: Ah, pues yo contenta, la verdad, aquí desde que empezamos a hablar un poquito antes de iniciar el podcast, yo ya estoy con un montón de preguntas, de dudas, y creo que los que nos están escuchando también. Así que vamos a empezar por lo básico, doctor. ¿Qué es el sarampión?
6: Bueno, el sarampión es parte de un grupo de enfermedades que se llaman enfermedades febriles exantemáticas. Esto quiere decir que, como su nombre lo dice, preceden de fiebre.
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6: Es un exudado faríngeo. Ocupamos las flemitas y se hace una prueba que se llama PCR, pero también en sangre. De hecho, justamente en sangre vemos la titulación y vemos si es o no un caso confirmado para sarampión.
1: Por ejemplo, ahí las personas, lo primero que tienen que hacer sí o sí es ir con su médico, ¿no? O en este caso, mejor te aíslas. ¿Qué hacemos, doctor?
6: Muy bien. Mira, te voy a comentar algo que me gusta. Muchas veces es lo primero que le digo a mis pacientes. Lo primero que hay que tener en cuenta es que hay un periodo de transmisión que es bastante amplio, que va desde los 7 hasta los 21 días y en promedio se dice que son de los 10 a los 12 días en promedio. Pero ¿qué es importante de tu pregunta? Yo creo que muchos ni siquiera... Esto que mencionas tú me parece extraordinario, porque me refiero a lo siguiente. Si vamos

0: que trabajar, tienen hijos, tienen actividades que le impide el que realmente te quedes en casa, que así sería prudente el uso de un cubreboca, ¿no?
1: Pero hay gente que no conoce cuáles son los síntomas que empieza, porque creo que va por etapas, ¿no?
0: Claro, existen tres etapas, que es el periodo prodrómico, una parte que se le llama el periodo exantemático y una parte que se llama de convalecencia. Pero ¿qué es lo realmente interesante? El prodrómico es el inicio de la fiebre y estos síntomas respiratorios. De hecho, antes del exantema se ve la fiebre y otras cosas como se le llama coriza. Coriza es escurrimiento nasal, estornudos, el conjuntivitis, que puede ser el enrojecimiento a nivel de los ojitos, que podamos tener un poquito de lagrimeo excesivo o incluso, tos, que puede aparecer en esos primeros días. Una ligera tos, de hecho, se describe como ya en el día 2, 3, que se puede tener. Ya tenemos entonces la fiebre. Posteriormente, y se describe que como para el día 4, ya viene nuestra fase de la parte exantemática. Empiezan a aparecer las ronchitas o estas exantemas. ¿Qué características tiene? Que son maculopapulares, no tienen líquido. Eso es bien interesante. De hecho,
1: ¿Son como
0: existen diferentes.
1: planitas?
0: Sí, pueden ser como planitas que confluyen y hay espacios entre ellas, como si fueran islitas, digámoslo, pero no están llenas de líquido. ¿Por qué menciono esto? Porque justo, por ejemplo, en varicela, y si ya te dio varicela, ¿qué vemos? Están llenas de agüita, ¿no? Vesículas.
1: Como una
0: Y
1: ampollita, ¿no?
0: ándale, justo. Y entonces lo que te pasa en sarampión es que solamente queda como la ronchita sin líquido adentro. Entonces nosotros ya esto lo llamamos pápulas.
1: Pápulas.
0: Así es. Y bueno, vemos que entonces a partir del día 4. Pero otra cosa que tenemos que saber, ¿de dónde empiezan? Empiezan de arriba para abajo.
1: ¿Dan comezón esas ronchitas?
0: Sí, llegan a describir que son pruriginosas. Aunque depende del contexto, ¿no?
1: Un tema que me parece interesante, cuando estoy investigando un poquito más sobre el tema, dice que es como una enfermedad más para niños, o sea, que les pasa más a los niños. Y, o sea, no, nadie está exento, perdón, a que le suceda. Incluso como lo platicamos, o sea, aunque estés vacunado, pues puede ser el poquito porcentaje de la población que te toque. Pero, ¿por qué lo catalogan mucho hacia los niños?
0: Bien, porque eso creo que sí sería un mito. Viene derivado de lo siguiente. Yo asumo que lo mencionan porque habitualmente es en niños donde se ve la varicela, el parvovirus B19 y estas enfermedades. La situación real es que en la Ciudad de México, tan solo de los casos que tenemos, el grupo más afectado ha sido desde los 25 hasta los 34 años, donde vemos que literalmente es donde está el grupo más afectado. O sea, no es ni siquiera en los niños, de hecho, es menor la tasa de incidencia que hemos presentado en comparación con este grupo. Entonces, sí sería como más un mito, porque la realidad es de que, insisto, el grupo más afectado en este momento en la Ciudad de México es de los 25 hasta los 34 años.
1: Y eso se debe, doctor, bueno, ya, cerrando paréntesis de los niños, es un mito, pero hablando del sector que está viendo afectado, ¿eso a qué se debe hoy en día en México?
0: Si individualizaríamos los casos, en su mayoría han sido personas no vacunadas, en su mayoría, pero ¿qué quiere decir también esto, ¿no? En el grupo de la Ciudad de México que te mencionaba, ¿qué vemos en este grupo de edad? Que son las personas más activas, o que se movilizan más. De
1: Claro,
0: hecho, pues
1: sí.
0: bueno, esto tiene mucho que ver con la parte de que son personas, activas laboralmente, de que las actividades en este grupo son más bueno, activan más la movilización.
1: Que
0: Pero
1: van
0: sí.
1: en el metro, que es más
0: Sí.
1: transporte público.
0: De hecho, sí. De hecho, es importante eso que mencionas, porque tan solo en la cadena de transmisión veíamos que te mencionaba, son respiratorios. Yo estornudo y esas partículas con este virus, específicamente, varía dependiendo del tipo de virus, por el peso, por todo. Pero quedan suspendidas en el aire hasta por 2 horas.
1: Ay,
0: O
1: no.
0: sea, me refiero a, es lo que te mencionaba, si todos tuviéramos una buena educación y que desde el primer síntoma respiratorio, uso de cubrebocas, independientemente de la causa, y si ya tengo, me cambio de cubrebocas tricapa a un N95, que era lo que veíamos en COVID, buena higiene de manos, yo prevendría muchísimo.
1: Ay, la verdad es que estoy súper, hiper, mega picada con este tema, doctor. Yo sé que hay muchas cosas que pues no podemos abarcar en un solo episodio, pero me gustaría que antes de retirarnos, de despedirnos, nos dejara un mensaje final sobre todo este tema, usted como de lo que ha visto, lo que ha vivido.
0: Pues yo creo que el principal tema y la principal reflexión es ponernos a pensar que había sido un logro impresionante para este país porque tenemos uno de los mejores esquemas de vacunación. Es retomarlo, o sea, me refiero a incluso nosotros como hacernos conscientes de sí mismos y de la...

0: personas que están a su alrededor. No le estamos haciendo un favor a nadie más que a nosotros mismos. Son como
1: Exacto.
0: muestras de amor propio, autocuidado, el hecho de irnos a vacunar. Entonces, en definitiva, sí creo que sería una de las cosas que tenemos que aprovechar. Nuestro programa universal de vacunación, tenemos que aprovecharlo. O sea,
1: Súper, sí.
0: vayamos viendo nuestro grupo de edad, pidamos nuestra cartilla, asesorémonos con el epidemiólogo, con el infectólogo, con el médico internista, con todas las especialidades y pues saquémosle provecho.
1: Yo encantada, doctor, de que nos haya acompañado el día de hoy. Espero que también usted se lo haya pasado muy bien. Muchas gracias por la compañía, por la información principalmente.
0: Pues gracias a ustedes por el espacio en realidad y yo creo que lo más importante de todo es, insisto, vacúnense.
1: Pues muchas gracias, Sister López, gracias a los que nos están escuchando del otro lado de la radio, de Spotify, donde ustedes nos estén acompañando. Gracias, muchas, muchas gracias. Vacúnense. Y gracias, doctor. Nos vemos en el siguiente episodio. Yo soy Génesis Sainz y fue un gusto estar con ustedes. Adiós.
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0: Hola amigos, ¿qué tal? ¿Cómo están? Muy buenos días. Amigos madrugadores del Valle, ¿qué tal, chavalos? Abuca, ¿cómo ha ido?
1: Ay, sí, Juan, y Jauma.
0: Y Jaguar and yo.
1: Hawaiian Punch.
0: Y French Fries.
1: Jauma bien fría.
0: Chicken Nulo.
1: Los pollos se fueron.
0: Chicken Go.
1: Y bien lejos.
0: Chicken Run.
1: Sí, hombre.
0: Owen Cárdenas.
1: Owenón.
0: A la escuela, Egon. Bien, pues como siempre es un placer saludarlos a través de los micrófonos de XZF, la buenísima, que transmite en el 850 de amplitud modulada desde Mexicali, Baja California, capital agrícola del noroeste de México.
1: Buenos días, capitalino.
0: Con 1000 watts de potencia en su antenota de transmisión.
1: Oh, yeah.
0: ¿Qué cosa, Nachón? Con esa potencia llegamos hasta el poblado La Puerta.
1: Sí.
0: Allí donde vive mi tía Alejandra y Arturo.
1: Sí.
0: Y luego pues ahí cerquita está El Faro. Y pues adelantito la colonia Mariana. Como siempre pues, en este horario, en esta estación, de lunes a sábado, de 6 a 8 horas, les hablo y les saluda su amigo y servidor, Ignacio Guillén Murguía.
1: Ignacio Guillén Beltrán.
0: Autorización 6748.
1: 309-4036.
0: Otorgadas por el gobierno federal mexicano. Y usted sabe que en su programa Madrugadores del Valle, tratamos de manejar preponderantemente información que gire alrededor de las actividades agropecuarias, y su participación telefónica al 686-555-5858 es importante para que enriquezca su programa con algún comentario, con alguna sugerencia, con algún tema que podamos considerar de interés general. De modo que iniciamos semana. Iniciamos su programa Madrugadores del Valle correspondiente este día. Hoy es lunes, 11 de mayo del año 2026. Lunitos, chavalos, día de las inútiles y cacareadoras gallinas de Sonsón. Chavalas muy ponedoras que cumplen con el cometido que les dio el creador de proveernos de un huevito diario para nuestra alimentación. Y una vez que se le seca la huevera, a la cazola. Acuérdese lo que dice el versículo: gallina vieja hace buen caldo. No más que no se te acabe el gas calentando el agua. madrugadoresdelvalle2@hotmail.com es nuestro correo electrónico. Hay otras herramientas que puede usted utilizar para interactuar con nosotros y el auditorio.
1: Sí, pues tenemos el número para mensajes de texto, el 6863-070421. Allí con la aplicación de WhatsApp usted puede compartir con nosotros mensajes escritos, mensajes hablados, fotografías, videos y documentos, con la finalidad de estar en comunicación con usted. Además de que contamos también con la emisión diaria en redes sociales, en Facebook, en la página Mi Nombre Ignacio Guillén, en la cual pues todos los días le hacemos la lucha de transmitir en vivo.
0: Y todos los días se corta.
1: Sí, hombre, también tenemos otra herramienta, la aplicación para Android, Audiorama Comunicaciones. Allí en la división de Baja California usted le pica ahí el icono de la buenísima y nos puede sintonizar prácticamente en cualquier parte del planeta.
0: Hasta la nueva estación espacial.
1: Sí.
0: Acuérdese que la mil la tronaron. Sí. Pues aquí estamos, chavos, acompañándolos con su programa. Tenemos abundante información para compartirles, nuestros propios comentarios y los que usted nos haga al 686-555-5858, o si desea también se puede comunicar a mi celular, es con 907-8319, lo ponemos en altavoz y le podemos compartir al auditorio su llamada. ¿Cuál es el tuyo?
1: El 6863-070421.
0: Ya lo sabe usted. Fíjese que hoy amanecimos en 22 grados Celsius aquí en Mexicali.
1: Sintió el temblorcito.
0: Tenemos un racimo de 8 sismos se han registrado desde el sábado tardeando y ahí estamos. Pero así es nuestra región, lo comentábamos con algunas personas, así es el clima, así es de temblorina también nuestra región. Se va la energía eléctrica en verano y se vienen los vientazos de la cachetada. Pero bueno, así es aquí. De modo que vamos a iniciar con lo siguiente, porque, bueno, pues ya es inminente, estamos a 11 de mayo, ya empieza el termómetro a ponerse como debe de ser. Pues ante el incremento pues de las temperaturas aquí en Mexicali, autoridades del sector salud, están lanzando una alerta preventiva para evitar que las personas utilicemos los canales y los pozos de profundo, los cuerpos de agua, no son aptos pues como espacios recreativos debido al riesgo de contaminación por la amiba de la vida libre, también conocida como amiba come cerebros. Fíjese usted, podíamos medianamente razonar y pensar que el agua de los pozos profundos está más limpia que el agua rodada, que el agua de gravedad. Pues no, ¿por qué? ¿Cuántos poblados tenemos en nuestros dos valles? ¿Cuántos de los poblados del valle cuentan con drenaje de aguas negras? ¿Y cuántos de los poblados del valle que tienen drenaje de aguas negras tienen la planta de tratamiento de agua? De aguas servidas, de aguas negras. Bueno, pues lo que pasa es que tenemos muy contaminado el subsuelo, porque en algunos lugares, en los patios traseros de las casas, ya no hay un espacio más en donde excavar para otra letrina. Y resulta ser que el terreno es permeable, y por consiguiente, pues toda esa pudrición va a dar al subsuelo, al acuífero. ¿Y qué pasa cuando prendemos los pozos profundos? Pues sacamos toda esa pudrición también, junto con el agua. Y es por eso el motivo por el cual no son para la recreación los pozos en nuestros valles. No sabemos si en algunos lugares donde hay albercas públicas en el Valle de Mexicali tengan tratamiento, estén clorando el agua. Todo eso no lo sabemos. Lo que sí sabemos es que la Secretaría de Salud nos está informando que ya inició un operativo preventivo, sobre todo en las zonas rurales de nuestro valle. ¿Se acuerdan cuando tan a gusto que salíamos los sábados y domingos a disfrutar de días de campo en los canales, en los pozos profundos? Cuando don Roberto Ordaz, allá por la zona de pozos, nos decía, aquel pozo va a estar prendido, vénganse el domingo, y ahí nos la pasábamos sí, muy a gusto. Bueno, pues se están instalando algunas lonas informativas en canales y en las áreas que son de riesgo. El secretario de Salud, Adrián Medina Amarillas, dice que las altas temperaturas favorecen la proliferación de estos microorganismos peligrosos en aguas estancadas o de circulación lenta. Esta bacteria puede ingresar a nuestro organismo a través de las fosas nasales al momento de nadar, sumergirse o hacerle al buzo en estas aguas contaminadas, desplazándose posteriormente hacia el cerebro y le puede provocar la muerte. Esta infección provoca meningoencefalitis amibiana primaria, una enfermedad poco frecuente pero altamente letal, incluso en personas saludables. Entre los síntomas se encuentra intenso dolor de cabeza, alta fiebre, vómito, rigidez en el cuello, alteraciones mentales, convulsiones y en casos severos coma y la muerte. La dependencia también nos advierte que el riesgo no solo existe en canales y pozos, sino en las albercas que no cuenten con un tratamiento higiénico adecuado. Entonces, chavos, ya llegó el verano, alerta por la amiba de la vida libre en los canales y pozos profundos de nuestros valles, no es recomendable. Entonces, fíjese usted qué contradictorio, ¿verdad? Tenemos más de 600 pozos profundos en nuestros dos valles, tanto los pozos federales como los particulares, y no los podemos disfrutar. ¡Qué contradictorio! Por lo pronto le comento también un detalle. No lo hemos manejado este tema, pues por la dinámica del programa, pero tal vez usted se dio cuenta que en un barco de esos de crucero de turistas se dio una afectación por un virus también muy letal. Le comento, ya regresaron a casa los pasajeros del crucero afectado por el virus. ¿Se imagina usted? A Ensenada llegan algunos gigantescos cruceros de turistas que tienen capacidad hasta para 5,000 personas y traen más de 2,000 gentes que atienden el barco y atienden a los pasajeros. Entonces, ¿se imagina usted las necesidades que tiene de servicio una unidad de esas? Bueno, pues los pasajeros que fueron evacuados del crucero afectado por un brote de antivirus comenzaron a volar el domingo de regreso a sus respectivos países a bordo de aviones militares y gubernamentales después de que el buque atracó en las Islas Canarias, donde fueron escoltados a tierra por personal con trajes herméticos y mascarillas respiratorias. Fíjese usted. Los ciudadanos españoles fueron los primeros en abandonar el MV Hondius a su llegada a Tenerife, la mayor de las islas del archipiélago español, frente a las costas de África Occidental. Posteriormente fueron trasladados vía aérea a Madrid y llevados a un hospital militar. Horas después, un avión que evacuó a pasajeros franceses aterrizó en París, donde fue recibido por vehículos de emergencia. Las aeronaves que llegaban a Tenerife iban para evacuar a pasajeros de más de 20 países en un esfuerzo que tiene previsto que se extienda hasta el lunes. Uno de los 5 pasajeros franceses presentó síntomas durante el vuelo, según informó el primer ministro francés Sébastien Lecornu en un comunicado, y todos fueron colocados en estricto aislamiento. Se tiene previsto que les practiquen análisis. El Ministerio de Salud de España, la Organización Mundial de la Salud y la compañía de cruceros Ocean Bight Expedition habían dicho previamente que ninguna de las más de 140 personas que permanecían en el Hondius habían mostrado síntomas del virus. 3 personas han fallecido desde el inicio del brote y 5 pasajeros que habían desembarcado previamente estaban infectados con antivirus. Entonces, ¿qué es esto? ¿Qué es esto? También esto nos agarra con los dedos en la puerta como el COVID. Es un virus, según la información, que pertenece a la familia Hantavirinae. Se encuentra en roedores naturalmente como ratones y ratas, fíjese usted, que actúan como reservorios de este bicho sin enfermarse. Más de 50 especies de antivirus, pero solo algunos afectan a los humanos. Depende de la cepa y la región. La infección puede causar síndrome pulmonar por antivirus en América o fiebre hemorrágica con síndrome renal en Europa y Asia. La cepa Andes presente en Sudamérica es la única que se puede transmitir entre personas en casos de contacto prolongado. Esta transmisión ocurre al inhalar partículas de orina, heces o saliva de roedores infectados, especialmente en espacios cerrados o mal ventilados. También puede ocurrir por contacto directo con roedores o superficies contaminadas y en menor medida por mordeduras. La transmisión de persona a persona es extremadamente rara y se ha documentado solo como el virus Andes. Mire, hay por allí un raticida, unas bolitas, que se las pone usted por allá a los ratones y se mueren, se secan. Pero resulta ser que al secarse los ratones, y al tratar usted de recogerlo con la escoba, el recogedor y todo aquello, pues suelta ese polvito, no sé si se ha fijado cuando está seco, cuidado con eso. Igualmente también los ratones tienen una pulga, y esa pulga también infecta a los seres humanos. Entonces, sin cuartel, luche contra ratas y ratones en donde usted se encuentre, en su trabajo o en su casa. Tenemos llamada telefónica, Iván. Vamos a ella, son las 6:30 en Madrugadores del Valle y luego en la forma acostumbrada. Bueno.
2: Sí, buenos días.
0: Buenos días.
2: Habla Carlos Cruz.
0: Carlos Cruz, ¿de dónde me llama Carlos Cruz?
2: De la colonia Santa Colosio, de la Colosio.
0: De la colonia Colosio, ¿aquí de Mexicali?
2: Sí, aquí de Mexicali.
0: Adelante, don Carlos.
2: Es que mire, yo nomás quiero un apellido para mi hijo.
0: ¿Cómo se llama su hijo?
2: Michael Daniel.
0: ¿Cómo?
2: Michael Daniel Cruz.
1: Michael Daniel.
2: Cruz.
1: Cruz.
0: Sí. Bien, ¿cuántos años cumple el chavalo?
2: 32 años.
0: ¿Está chavalo?
1: Sí.
0: Michael Daniel Cruz. Sí. Perfecto, Japiyuyu.
2: Japiyuyu del sol, por favor.
0: Perfecto, ya lo sabe, don
2: Muchas
0: Carlos.
2: Gracias, que usted tenga buen día.
0: Igualmente usted, gracias por comunicarse. Sí. Cruz, que se vaya el diablo y venga Jesús. Bien. Vámonos a la forma acostumbrada.
1: Bueno, pues para mencionar lo siguiente, pues sí, es de preocupación.
0: Sí, cómo
1: este
0: no.
1: Tipo de enfermedades.
0: Sí, cómo no.
1: Este antivirus es muy similar al que sufrió Gene Hackman y su pareja aquí en Nuevo México. la señora fue la que falleció por la enfermedad, y Jim Hackman, desgraciadamente, dado su avanzado estado de edad y tenía problemas de Alzheimer, pues prácticamente quedó una semana en su casa sin acceso a comida,
0: atención.
1: Ni atención personalizada. Entonces falleció de eso, tristemente, Jim Hackman, pero se comprobó que fue esta enfermedad producto del contacto con heces u orina de roedores.
0: Entonces, para que ubique usted a Jim Hackman, se dio a conocer con la película Contacto en Francia.
1: Ya hace rato.
0: Hace muchos años.
1: Sí. Bueno, pues para mencionar lo siguiente, hoy es 11 de mayo. Es el día 131º en el calendario gregoriano.
0: O sea, sí.
1: Es el día número 131 y el día número 132 en los años bisiestos. Quedan 234 días para que finalice el año. Y pues no vas a abrazar a las muchachas.
0: Hombre, cómo no, me canso. Uy, luego me hubieras visto ayer, 10 de mayo. Me tocó andar allá por la Plaza Cachanilla y me di gusto.
1: Sí, pues fíjate que un día como hoy, pero el año de 1310 en Francia, 54 caballeros templarios son quemados por la Inquisición, acusados de herejía.
0: ¿Qué le parece?
1: Y pues se clavaron el billete por ahí.
0: ¿Qué le parece?
1: Bueno, pues vámonos a las celebraciones. Allá en Argentina es día del himno nacional argentino. En Chile es día del estudiante. En Estados Unidos es día de comer lo que quieras. Entonces, también es día de los derechos humanos en Vietnam. Y en Guatemala es día del servicio civil. En el Santoral
0: viene.
1: Es día San Antimo de Roma, San Evelio, en San Francisco de Jerónimo, San Gangulfo.
0: ¿San qué?
1: Gangulfo.
0: Gangulfo Manuel el Güero Rutiano.
1: San Gualterio, San Ignacio de Laconi, San Iluminado.
0: Iluminado Manuel el Güero Rutiano.
1: San Mamerto.
0: Mamerto Manuel el Güero Rutiaga.
1: San Mateo, San Mayolo y San Mocio. Es lo que tenemos.
0: Puros nombres para el Güero Rutiaga.
1: Sí. Fíjate que en Bulgaria es día de San Cirilo y Metodio, creadores del alfabeto cirílico. ¿Cuál es este? Es el que se usa en Europa del Este. Vemos las letras y al parecer algunas están escritas, las letras están escritas al revés.
0: Al revés.
1: Sí. Allá en España es el día de la noche de San Anastasio. Y en Lérida también son fiestas en honores a este santo. Entonces es lo que tenemos en el santoral del día de hoy, pues para que vaya reportando a sus happy yuyeros.
0: Bueno, pues le comento lo siguiente antes del corte. Le decíamos al inicio del programa, y lo sabe usted, Mexicali y su valle, nuestra región, no tiene dos días consecutivos climáticamente hablando. Siempre sucede algo que hace diferente un día del otro. Fíjese que van 8 sismos que se han registrado en Baja California entre el 9 y el 10 de mayo, con magnitud entre 1.6 y 3.5, con epicentros en Mexicali, Tecate y San Felipe. Esto nos lo informa la Coordinación Estatal de Protección Civil. Esta dependencia explica que la actividad se deriva del enjambre sísmico en Brolly, que hasta aproximadamente las 12:30 horas de ayer sumaba 452 eventos y 3 de ellos de 4.6. Hasta ahora solo se ha reportado percepción en la población cercana, no hay afectaciones en nuestra entidad, asegura una publicación en redes sociales de Protección Civil. En Mexicali, la actividad sísmica se empezó a percibir alrededor de las 19 horas del sábado, con un movimiento de magnitud 4.1 con epicentro en Brolly, seguido por varios temblores de menor intensidad. De acuerdo con el director de la Unidad Municipal de Protección Civil, René Salvador Rosado, estos sistemas están relacionados con las ramificaciones de la falla de Imperial, una zona geológica activa ubicada en el sur de California. El sismo de mayor magnitud de 4.7 grados se registró a las 00:10 horas de ayer domingo, el cual también tuvo su epicentro en Brolly y fue percibido en distintos puntos de Mexicali. Rosado señaló que se contabilizaron otras 12 réplicas adicionales hasta las 7 horas, todas de menor intensidad. La Unidad Municipal de Protección Civil nos indica que hasta el momento no se han reportado daños materiales ni personas lesionadas, aunque la autoridad mantiene un monitoreo permanente de la actividad sísmica regional. Asimismo, se recomienda a la población mantener la calma, revise las instalaciones de gas y de electricidad, atienda únicamente información oficial y utilice el número de emergencia 911 solo en caso necesario. 8 sismos llevamos desde el sábado, entonces debemos estar preparados, ¿verdad? ¿Tenemos llamada, Iván? Vamos a llamar telefónica con Iván y avanzamos, 6:36. Bueno.
3: ¿Qué tal, Nacho? Buenos días, soy el profe Lalo Moreno.
0: ¿Cómo ha ido, profe? Buenos días.
3: Muy bien, Nacho, gracias, salió bien.
0: Un poquito más fuerte tu voz.
3: Fíjate, Nacho, que el fin de semana pasado, el sábado, ya no me fue posible entrar por la dinámica del programa, pues ya fue complicado entrar.
0: Sí.
3: Escuché que estaba, se trataba mucho el tema de la modificación al calendario solar, ¿no?
0: Sí.
3: Entonces, mira, todavía el día de hoy, creo que ese secretariado, ese Consejo Nacional de Autoridades Educativas, está convocado el día de hoy en la Ciudad de México, donde van a determinar ahora sí cuál va a ser la fecha del cierre del ciclo escolar.
0: Sí.
3: Al parecer se sigue manteniendo y se va a mantener el día 5 de junio. Y el regreso a clases al próximo ciclo escolar, pues es el que va a tener una modificación. Pero mira, este tipo de decisiones, Nacho, crea un efecto dominó, modifica la vida diaria de los alumnos, de los padres de familia, y las autoridades educativas, quienes deben de ser ejemplo de ser buenos planeadores, buenas personas que hacen pues de manera sistemática una planeación para alcanzar un resultado, pues son los primeros que terminan modificando esto. Y te lo comento por la opinión que compartió en sus redes sociales Fernández Noroña.
0: Sí.
3: Quien comentaba que en México únicamente van a ser 3 partidos los que se van a realizar. Entonces, mover el calendario escolar porque por cuestiones del mundial y luego compartir a la opinión pública, si que fuimos los maestros quienes solicitamos esa modificación, pues es una falacia, es una mentira, ¿no? Entonces, lo que te puedo comentar, Nacho, es que los maestros estamos a favor de una modificación, pero no en los términos que se hizo y menos en la recta final del ciclo escolar, ya que se provoca muchísimo, se afecta muchísimo a la planeación que ya tienen incluso los padres de familias en sus hogares, ¿no? Pues ese es el comentario, Nacho.
0: Pero, ¿y el rendimiento y el aprovechamiento de los alumnos y el programa de estudios? ¿Cómo queda todo eso? Pues las graduaciones y todo, a ver qué pasa con eso.
3: Por eso te lo comento, Nacho, ya hay una programación de actividades durante el ciclo escolar.
0: Así es.
3: Las fechas de,
0: hay un calendario de actividades.
3: Exacto. Entonces, esta decisión no toma en cuenta eso. Mira, ahora el 27 de mayo tenemos una competencia que se llama Olimpiada del Conocimiento Infantil, donde todos los niños, los mejores alumnos de los sextos grados, pues participan en una evaluación. Y esa evaluación tiene tres momentos, ¿no? La etapa municipal, estatal y nacional. Entonces, al final de cuentas, Nacho, no se detienen a revisar y a medir cuál va a ser el impacto. Hubo un rechazo incluso por el parte de los maestros que ya tienen programaciones. Pero pues bueno, aquí nos damos cuenta que la decisión pues se toma por unas cuantas personas a
0: través
3: del escritorio, como en todas, como en muchos sectores, y pues terminan perjudicando en vez de beneficiarnos. Nacho,
0: así es.
3: Gracias en los comentarios, buenos días.
0: A la orden.
3: Inicio de semana para todos.
0: A la orden, sí. Mire, a veces pensamos que lanzan buscapiés, blofes, como dicen algunos, lanzan buscapiés para ver cómo reacciona la comunidad.
1: Sí.
0: Casi pensamos que es esa situación, pero por lo pronto como que no consultaron a la presidenta, parece ser, y les dio para atrás. Pues
1: otros dicen que es una cortina de humo para todos los otros bronces.
0: Sí, ahorita el Moya anda encantado por ese grupo coreano que anda aquí, y toda la gente está ahí embobada en eso, y dice, mientras ustedes andan en eso, hay las gaviotas.
1: Sí.
0: A ver, ¿qué hacemos? ¿Corte?
1: ¿Corte?
0: Vamos haciendo corte y avanzamos. Ya son las 6:41 aquí en Madrugadores del Valle.
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0: Ya son las 6:45, 15 para las 7. Tenemos llamada telefónica ya con Iván, vamos a ella. Bueno.
17: Muy buenos días, señores Guillén. Los saluda cordialmente el doctor Herrera, alias el profe desde La Relumbrosa.
0: ¿Cómo ha ido, profe?
17: Muy bien, gracias a Dios y espero que ustedes también. Un saludo a todas las señoras que festejaron ayer su Día de las Madres.
0: Así es.
17: ¿Verdad? Un abrazo para todas ellas y que ojalá a partir de hoy y hasta el otro año sigan las felicidades.
0: Claro que sí. No nada más el 10 de mayo.
17: Claro que no, señor. Todo el año.
0: Así es.
17: Oiga, redondeando... discúlpeme, ingeniero, buen día, saludos a todos los adictos, adeptas, al señor Iván Fragoso Mujía, muy buen inicio de semana.
0: Igualmente, ánimo. Igualmente para usted.
17: Mire, redondeando el tema inicial, también con el verano llega la famosa rickettsia, esa terrible enfermedad infecciosa causada por bacterias, a sí. Diferencia de la amiga de la vida libre. Y se transmite por la mordedura, ya sabemos, de la garrapata infectada, sobre todo pues en nuestros canes, en nuestras mascotas. Por eso es muy necesario estarlas llevando con el veterinario.
0: Fíjese, nosotros que nos gusta andar en el monte, conejos infectados de garrapatas, venados infectados de garrapatas. Cuando hemos platicado con nuestros amigos los ganaderos, también problema que han tenido con garrapatas, ¿verdad?, en el ganado. O sea que hay que tener mucho cuidado con el manejo de los animales.
17: Así es, fíjese que aquí hay una leyenda urbana en La Rumorosa. Ya ve que ahora que se levanta el asfalto de allá de la carretera, se sube y se pone aquí en las calles. Y dicen, yo tengo aquí 35, 36 años, y dicen que cuando empezaron a traer esos restos de asfalto, empezó a aparecer la garrapata acá arriba, que dicen no había garrapata antes. No puedo yo asegurar nada, nomás es un comentario que por aquí corre.
0: Fíjese que nosotros observamos un detalle aquí en el valle, allá rumbo a la colonia Silva. Cuando se revistieron los caminos de los canales con materiales pétreos, también se vino maleza propia de los cerros. Después las veíamos en los taludes, tanto el talud exterior como el talud que da rumbo al canal, veíamos maleza propia de los cerros que se vino precisamente con el material del revestimiento de los caminos.
17: Sí, es cierto. ¿Cierto? Pues ya ves las aves migratorias,
0: sí,
17: cómo van
0: también
17: migrando también.
0: Así es.
17: Van semillas. Pero en fin, pues muy buen día de lunes, muy buen inicio de semana, la número 20 de este hermoso amanecer que corresponde a la mañana número 53. Y mire que el domingo 21 de junio, a la 1 de la mañana con 25 minutos, hora de Baja California, se va a iniciar el verano. Y pues ahorita las temperaturas han estado muy calientes para hacer primavera. Y hoy en la bella delegación de La Rumorosa hemos iniciado el día con una temperatura de 12 grados. El cielo te será despejado, la máxima a las 13 horas será de 29 y la mínima a las 20 horas de 13. Correrá viento predominante del suroeste a 20 kilómetros por hora con ráfagas de 45. Y tenemos luna menguante iluminada en un 50%. Y fíjese, un día como hoy, pero de 1846, el presidente James Knox Polk de Estados Unidos declara oficialmente la guerra a México. Esto por el asunto Totón del 24 de abril de ese año. Había una zona, se supone que había una zona que había quedado con Texas, con el río Nueces, y hasta ahí era la línea divisoria entre Estados Unidos y México, pero Estados Unidos quería llegar hasta el río Bravo. En esa zona hay una sección que se llama Thornton, y unos soldados mexicanos le advirtieron a unos norteamericanos que venían marchando por ahí que no siguieran avanzando porque era territorio mexicano. Como no hubo respuesta, hubo un escaramuzo ahí, y ese fue el pretexto del presidente Polk, que declaró que se había declarado sangre americana en territorio americano. Y así justificaron la invasión, pero todos sabemos que el verdadero objeto era apoderarse de territorios mexicanos para que Estados Unidos tuviera una libre salida por el océano Pacífico. Y en 1917 se dictan disposiciones para regular el uso de los campos de aviación en el país, lo que representó uno de los primeros esfuerzos por organizar el espacio aéreo mexicano tras la Revolución. México fue uno de los primeros países del mundo en este sentido, por el gran desarrollo que se dio en este ámbito. Y fíjese, curiosamente, en 1930... a las 6 horas con 15 minutos, despegan en su aeroplano Morelos, desde el Cerro Loco de allá en Oaxaca, es una zona muy bella de Oaxaca, el coronel Pablo Cidar y el teniente Carlos Rovirosa, quienes pretenden efectuar un viaje sin escala desde Oaxaca hasta Buenos Aires, Argentina, a la altura de Puerto Limón, en Costa Rica. Los pilotos son abatidos por feroz tormenta que hace chocar su avión con el mar, donde mueren en esta misma fecha. Datos curiosos de nuestra historia que no debemos olvidar,
0: claro.
17: Y una felicitación a la doctora Claudia Sheinbaum Pardo, porque por 3 años consecutivos ocupa un lugar dentro del gran medio mundial Times, y ahora como la quinta mujer líder más importante del mundo, no solo por cómo ha manejado la política internacional, sino su desempeño también en el gobierno interno. Pues son datos curiosos que debemos tener ahí, y sobre todo que el próximo 22 de mayo se firman los acuerdos del Tratado de Libre Comercio de México y la Unión Europea. Pues esperemos, señor, que no meta su cuchara por aquí Mr. Trump, porque también está muy molesto porque Canadá y México, por su parte, están elaborando tratados entre ellos.
0: Así es.
17: Se va a quedar solo, el hombre este se va a quedar solo.
0: Se va a aislar Estados Unidos.
17: Así es, pues muy buen inicio de semana, mucho ánimo y a cuidar, seguirnos cuidando. Gracias.
0: Que siga bien, doctor. Buenos días. Le comento brevemente esto. Fíjese que el sábado tardeando nos dimos cuenta del fallecimiento de Norberto García Gutiérrez.
1: Sí.
0: Era el actual presidente del comisariado del Michoacán de Ocampo y también trabajaba como secretario en la delegación Cerro Prieto. Norberto García Gutiérrez, hermano de nuestro amigo Benjamín, actual presidente del módulo 17. Y si usted recuerda, dos o tres llamadas telefónicas que hizo en estos días para un evento a las madres que estaba organizando para el próximo sábado allí en el parque público del poblado del Michoacán de Ocampo. Pues le enviamos condolencias a la familia García Gutiérrez del Michoacán de Ocampo por el sensible fallecimiento de Norberto. Y siempre le decíamos nosotros, hermano de Benjamín. Descanse en paz. Así es esto. Yo lo saludé el 27 de enero personalmente.
1: ¿Recientemente habló al programa?
0: Sí, estaba invitando para el próximo sábado un evento con el jefe y su grupo en honor a las madrecitas del Valle de Mexicali. Y pues así es esto. Sí, se veía que estaba, nos había comentado que estaba enfermo, pero pues no sabíamos qué tan grave, ¿verdad? De modo que pues le reitero condolencias a la familia de Norberto. Por lo pronto le comento también lo siguiente. Fíjese que México está iniciando precisamente, se está renovando un acuerdo para la exportación de camarón. ¿Cómo quito esta maravilla de aquí? A ver, vamos a ver, para comentarle a usted algún detalle, porque acuérdese del embargo que se tiene sobre los productos pesqueros del Alto Golfo de California, que por la protección a la vaquita marina y que quién sabe qué tanto. Le comento lo siguiente, fíjese que México está renovando precisamente el acuerdo con Estados Unidos para la comercialización de camarón. Se lo vamos a comentar ampliamente, pero también este otro detalle, con la llamada de el profe Lalo, le comento pues que la Coordinadora Nacional de Trabajadores de la Educación está, la huelga es un hecho, y que va a haber manifestación durante el Mundial. Igualmente el movimiento este para el rescate del campo mexicano, también dicen que están ellos en pie, está en pie su propuesta de que si para cuando lleguen los tiempos no se ven soluciones concretas, porque ya basta de mesas de trabajo, no, y de encuentros y de viajes y de viajes a la Ciudad de México, que también ellos están firmes en eso. Esperemos que las cosas se arreglen antes, porque hoy lunes la presidenta se reúne con los maestros disidentes, solo de Chiapas, por lo que el tema del paro no se va a tocar. Esto lo dice Isael González, dice que no van a poner en la mesa o sujeto a negociación la huelga nacional durante el Mundial. Yo creo que se tiene que tener mucho cuidado con este tipo de cosas, porque no sabemos cómo vaya a reaccionar el gobierno. Acuérdese cómo reaccionó el gobierno cuando México 68. Estábamos a unos días de que iniciara la Olimpiada y estaba el problema estudiantil, todo lo que daba.
1: Las condiciones,
0: la represión que se dio, ¿verdad?
1: Las condiciones de acceso a la información pues van a ser muy distintas. Ahora prácticamente todas las personas con un teléfono celular pueden grabar e incluso transmitir en vivo cualquier situación de este tipo. Fíjate que dentro de todos los frentes que tiene abierto de asuntos inconclusos a los que nomás le saca la vuelta el gobierno federal, el tema de la inseguridad de los desaparecidos y todo esto es otro tema.
0: Las madres buscadoras. Sí,
1: es otro tema rampante. Están mencionando que ahí prácticamente en los límites de donde van a estar, donde están los estadios donde se van a hacer estos juegos, se van a poner unas especies de periódicos murales con fotografías de todas las personas muertas, de muchas de las personas muertas o desaparecidas.
0: López Obrador nunca quiso recibir a las madres buscadoras.
1: Sí, entonces van a estar fotografías y eso lo van a ver las personas que vayan pasando por ahí. El gobierno va a querer dar una imagen de que todo está bien y que nada
0: simplemente
1: pasa
0: en nuestro país. Simplemente lo que pasó en Teotihuacán, ¿verdad?
1: Sí, entonces la verdad es que hay mucho malestar por parte de la población.
0: Hoy en uno de los periódicos locales viene precisamente una caricatura donde pues se supone que Rocha Moya va con las maletas llenas de dinero, se le va saliendo, y dice, entreténgase ahí con ese grupo musical, mientras tanto, ahí nos vemos. Tenemos llamada telefónica con Iván y luego le... No hay llamada. Entonces le comento lo siguiente. Fíjese que la Comisión Nacional de Acuacultura y Pesca, organismo desconcentrado de la Secretaría de Agricultura y Desarrollo Rural, nos informa que la pesquería del camarón mexicano logró renovar la certificación de exportación para Estados Unidos. Le voy a compartir esta información para ver qué dice de lo del Alto Golfo de California. El Departamento de Estado norteamericano publicó en su registro federal de abril la determinación que avala que México cuenta con medidas comparables en acciones y programas para prevenir la captura incidental de tortuga marina durante la pesquería del camarón. Este resultado se sustenta en evaluaciones técnicas realizadas en marzo de 2026, cuando personal del National Oceanic and Atmospheric Administration, ¿qué tal?, por sus siglas en inglés, calificó con un 93 el uso adecuado de dispositivos excluidores de tortugas en embarcaciones camaroneras de Tamaulipas, de Sinaloa y de Campeche. Estados Unidos es de los principales clientes de los productores mexicanos de camarón al adquirir 13.884 toneladas anuales con un valor de $142,864,000 de acuerdo a datos de Conapesca. Esto es reflejo del compromiso por parte de la industria camaronera del país, pues en 2025 acudieron 74 personas que fabrican redes, 1.227 personas tripulantes de la pesquería del camarón en los estados de Campeche, Chiapas, Oaxaca, Quintana Roo, Tamaulipas, Sinaloa, Sonora y Veracruz, a los cursos taller sobre la construcción y uso adecuado de los excluidores de tortugas que imparte Conapesca. Estas acciones se complementan y fortalecen mediante la coordinación de vigilancia con la Secretaría de Marina y la Procuraduría Federal de Protección al Ambiente para fortalecer la pesca sostenible y la conservación de las especies. El gobierno de México, a través de Conapesca, reconoce el esfuerzo de los productores y extiende felicitación por su compromiso con la sostenibilidad en la producción del crustáceo al respetar las especies con las que comparte hábitat. Asimismo, se refrenda el compromiso de México con acciones que impulsen la pesca sostenible, actividad necesaria para la soberanía alimentaria del país y la economía regional. No dice nada del Alto Golfo de California. Bueno, pero los pescamos en el Alto Golfo de California, nos los llevamos a Nayarit y de allá los exportamos, ¿verdad?
1: Sí.
0: Pues sí, ya ve cómo somos abusados. Vámonos, adelante con lo que tienes ahí preparado.
1: Pues mira,
0: si ya hay mensajes
1: sí,
0: para compartir.
1: Sí, hay mensajes, se reportó muy temprano en la mañana mi tocayo Nacho Mesa Solórzano.
0: ¿Tocayazo?
1: Sí, para darnos los buenos días. Vamos a ver si hay más mensajes, si hay mensajes acá en WhatsApp. Sí, se está reportando el doctor Miguel Camacho para darnos los buenos días.
0: Doctorón.
1: En esta mañana. Vamos a ver ahorita aquí que se abra esto porque se puso medio lentón. Dice, saludo del día, No, es que no sé, están muy chiquitas las letras, vamos a ver si se compone aquí esto. Dice, buenos días, que la alegría, la paz y el amor te acompañen durante este día. Y si acaso algo se vuelve difícil, cierra los ojos y conéctate con el cielo. Vamos a ver qué más hay por aquí. Se está reportando el ingeniero Enrique Aldana.
0: ¡Ingenierazo!
1: Para darnos buenos días. Dice, feliz lunes, que esta nueva semana esté colmada de bendiciones. Buenos días. Así es. También don Carlos Medina se está reportando. Don Carlos dice, buenos días, joven. Este asunto que menciona don Nacho, del amigo del cerebro, hay que mandarle al Partido Jurídico Morena, ahí se va a morir de hambre. Buen día, aquí estamos.
0: Así es.
1: A ver, tenemos, no sé si entró llamada primero allá con
0: Iván. A ver, vamos atendiendo la llamada que tenemos con Iván y avanzamos. 702 en Madrugadores del Valle. Bueno.
18: Bueno, Ernesto, buenos días.
0: Buenos días.
18: Buenos días, a Maximito, al señor Iván y a todos los que nos escuchan.
0: Bueno, buenos días, mi tía, María Dolorona.
18: Pues escuchando al profe, fíjese que lo que dice, yo siempre estoy peleando por la educación, ya sabe que me gusta eso de que las personas, los niños se eduquen. Y también escucho personas que ay, me quedo chido, ¿qué pasará? Que no entienden las cosas. Dándole felicitaciones el doctor o el doctor, será doctor, no sé, pero así le dice el doctor profe, a la señora, ¿de qué la felicita? Yo no he escuchado o no he visto, no he leído en ningún periódico, en ninguna revista, en ninguna parte que haya hecho algo bueno. Porque fíjense, lo principal que no tenemos es la educación, la salud, todo lo que necesitamos, las prioridades, no las tenemos. Acuérdense que aquí en Baja California dijeron que lo de los autos chocolate iban a ser para bacheo y para pavimentación. Y pues tampoco, no digo nada.
0: No lo hemos visto. Pues y además debe de haber un programa normal de conservación de pavimentos.
18: Sí, la señora pues será científica, yo no lo dudo, ¿verdad?, que tenga educación de esa científica, pero hasta ahorita no la ha demostrado, porque nos tiene sin luz, sin el agua, don Nacho, qué mal está, está pura sal, no la tratan, ¿qué pasa con todo eso del gobierno? También estamos bien asustados, yo estoy bien asustado, Nacho, de decir lo que está pasando en la colonia, el fraccionamiento. En mi vida había visto que saliera un ratón del drenaje, fíjense, y ya están saliendo.
0: No, sí, hay ratones en el drenaje.
18: Ah, pues yo nunca había visto, fíjense, tengo, pues ya voy para 60 años aquí.
0: Sí, hay ratones en el drenaje, sí hay. Y salen por la taza de sanitario.
19: Pueden salir.
0: Por ahí salen nadando ahí entre el postre.
18: Fíjense nomás, qué abandonados estamos. Entonces, ¿qué podemos felicitar? Para mí no hay felicitaciones. No, hay que fijarnos en lo que hacen ahorita y en lo que vivimos antes. Antes era diferente las cosas. Venían y bombeaban los drenajes de la casa también. Y ahora vienen, le cobran 1,000 pesos por entrar a su casa a bombear el drenaje.
0: Sí, claro, le cobran.
18: Cobran porque respire usted. ¿Y qué hacen tanto dinero? Por eso se lo han robado, lo gastan malgastado, porque no les cuesta ningún trabajo, nos cuesta a nosotros que pagamos impuestos, que compramos todo caro, nosotros somos los que estamos viviendo muy mal, don Nacho.
0: Lo que le dan en los programas del bienestar se los quitan por la otra bolsa.
18: Así es, ¿de qué sirve que le den esos 6,000 pesos? Si usted tiene que comprar su medicina, ir al doctor particular, entonces yo veo que no alcanza. Antes daban más poco, pero le alcanzaba uno, porque estaba barato todo. La tortilla, ¿dónde va? El frijol, ¿a dónde va? el tomate, los chiles, todo lo que se compra está carísimo, don Nacho.
19: Así es.
18: Entonces,
19: a la orden.
18: No podemos creer en este gobierno. Hay que el 27 salir a votar, como dice usted, con B grande.
19: Así es, a votarnos con B grande. A la orden.
18: Gracias y feliz día.
19: Que siga bien.
0: A ver si podemos recuperar esta. Iván, si me haces favor de tratar de recuperar una llamada que está aquí. A ver en dónde la dejó Nacho la llamada. Por lo pronto le comento que hace unos minutos llegó el periódico La Voz de la Frontera aquí a cabina. Y fíjese, dice su nota principal que el crimen está desplazando a los quiliguas en la sierra, que las autoridades han ignorado sus denuncias, según ellos señalan. No está la llamada. A ver si nos vuelve a marcar don Carlos, o márqueme al mío, don Carlos, y con gusto le recibimos la llamada. Le comento, cerca de la mitad de la población quiligua del ejido Arroyo de León en Ensenada, aquí va Iván, por favor, en Ensenada, Baja California, ha sido desplazada en los últimos 4 años por grupos del crimen organizado que se dedican a robar

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1: Para agricultor. Yo no sé qué fue lo que fue exactamente agricultura.
2: Es un programa de apoyo a las mujeres. Algo okay. Así.
1: A ver, don Nacho, dígame usted. En Tijuana hay una avenida que se llama Padre Quino.
2: Sí.
1: Y en Sonora hay un pueblo que se llama Magdalena de Quino, ¿verdad?
2: Magdalena de Quino. No, ya le cambiaron. Se llama Magdalena de Colosio.
1: Y de bien estar. No le falta.
2: ¿Cómo ha ido?
3: Okay. Ay, Bahía Quino también está.
2: Bahía Quino.
1: En Tijuana está la de Padre Quino. No sé si la conozco. Está para, es una avenida, es un arreglo. No es funcional, por cierto. Y tiene, el Padre Quino tiene un arado. Es una estatua, un monumento, como teníamos. Y tiene un arado. Obviamente ese arado no es del bienestar. Entonces va esta señora a Sonora, que me expliquen a mí, los inteligentes, porque a mí no me cansa el cerebro, a decirle que su pueblo era un pueblo nómada. Hasta yo recuerdo, pero ya que no cultivaban nada. Los mayos, pues estamos hablando, mi etnia es de mayo, yo soy mayo. Es de mi etnia, soy mayo, del sur de Sonora y del norte de Guasave, hasta los Guasave, son Guasave, son una etnia, son Guasave. Pero, ¿qué le dijo a esta señora que no sé, a lo mejor estoy equivocado yo, en esa parte de Sonora ya cultivaban maíz, trigo y todo, cuando llegaron los españoles, llegaron esos mendigos, perdóname la expresión, esos mendigos españoles con Hernán Cortés a someterlos al arado. O sea, perdóname que ustedes andaban a pie por aquí porque los caballos llegaron también con los españoles. Aquí no había caballos.
2: No.
1: Ni había vacas. ¿Cómo va esta señora? Entonces, en una total ignorancia, la señora Sheinbaum va a decir, es que el Hernán Cortés, espérame tantito. Ya, déjate de eso. Yo, Carlos Medina Sotelo, digo, por mi sangre corre sangre española, portuguesa, china, judía, y como 20,000 litros de cerveza, lúpulo, y no sé qué más cebada, corre en mis venas. A mí no me interesa, me interesa la historia, aparte de que voy a salir para arriba. Se sigue con el mismo discursito que es tonto, que nos quieren vender. Ahora, hasta ahí lo dejo, porque si usted me lo permite, toda esta semana la voy a dedicar a algo tan sencillo. Yo no estoy de acuerdo que se le esté entregando dinero a la gente que vive al otro lado. Nunca. Y ni a la gente que vive aquí, que tiene un recurso propio. No estoy de acuerdo. Y lo digo yo, Carlos Medina Sotelo, yo no represento a ningún partido político. Esos tarugos que piensan, no, yo no, soy autónomo. Yo no necesito grupos, no soy gregario. Soy un lobo solitario, como dicen los cazadores. Esa es mi vida. ¿Y por qué no hago? Porque tengo hijos, 4 hijos productivos, en edad productiva, están trabajando. Mis 4 hijos trabajan. No viven de ningún programa social. Están aportando a lo que usted, señor, que vive al otro lado, se está tragando. Cuando venga a Mexicali, el que venga de Calexico, y cuando venga a Tecate, el que venga de Tecate, y cuando venga de San Isidro, el que venga a Tijuana, lo primero que se van a encontrar son calles destrozadas, inseguridad. Váyase usted cuando cobre su tarjetita ahí, váyase al Seguro Social, váyase al ISSSTE, váyase al ISSSTECALE, váyase al programa de seguro. Se va a encontrar la gente pidiendo medicamentos. Bien. Entonces, háganle caso a ese tarugo que le dice, es que la Constitución dice, no, fue un pobre diablo que se le ocurrió que iba a ganar popularidad, iba a ganar dinero.
2: Bien.
1: Que tenga buen día, Bonacho.
2: A la orden, don Carlos.
1: Semana,

0: toda la semana.
1: Que siga bien.
2: Bien, ahí está tu teléfono. Bien, pues le comento, le estoy comentando que el crimen está desplazando a los quiliguas en la sierra. Fíjese que Virginia Espinosa Álvarez, autoridad tradicional quiligua en Arroyo de León, también conocido como Ejido Quiliguas, señaló que de una población cercana a 40 habitantes, la mitad optó por buscar mejores oportunidades en Valle de la Trinidad o en Ensenada. Actualmente solo 20 personas están habitando en el poblado. Aunque han denunciado los hechos y han pedido ayuda a la Secretaría del Medio Ambiente y de Recursos Naturales, la autoridad federal no está brindando apoyo en defensa de sus recursos.
3: No sé si escuchaste de aquí un negocio muy conocido de saldos de Estados Unidos, se llama el Bazar de Gaby.
2: Sí.
3: Pues le llegaron con una cartita diciéndole que si no pagaba piso le iban a quemar su negocio. Ya ha habido varios casos de esos aquí en Mexicali, sí, que queman los negocios. Contaba con el mecanismo este que le dicen botón de pánico.
2: Y no lo atendían.
3: Nunca fueron.
2: No lo atendían, pero además, fíjese que aquí por la Lázaro Cárdenas, dos veces se ha quemado una llantera.
3: Sí.
2: Dos veces. Bueno, pues le comento. La cuestión es que les están explotando la salvia, que es una de las medicinas tradicionales. Esta salvia es una planta maravillosa del desierto, del monte, que también es conocida como salvilla. Es un medicamento, es una hierba medicinal muy efectiva para los males estomacales. Y dicen pues que es parte de su actividad de los quiliguas, tanto la palmilla como la salvia, o la salvilla, como usted le quiera llamar, y de esta manera pues los están desplazando y otros las están explotando, pero sin cuidar pues que se pueda seguir reproduciendo. Por lo pronto le comento que ya son las 7:15 aquí en Madrugadores del Valle. Hacemos corte, avanzamos, 7:15.
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2: Bien, ya son las 7:16.
3: Pues mira, hablando ahora pues de otros temas, ¿no? Que son muy importantes en su programa. Pues fíjate que la investigación en Estados Unidos para mejorar y adecuar los cultivos a las necesidades de las personas, pues sigue avanzando. Más allá de las olas ambas, se refiere a los cultivos, a los extensos cultivos de trigo en Estados Unidos, en las enormes planicies. Pues fíjate que la Universidad Estatal de Oklahoma está presentando un trigo morado con alto contenido de antioxidantes para satisfacer las necesidades de los consumidores. Fíjate que la nueva variedad de trigo morado OSUP92 de la Universidad Estatal de Oklahoma combina la resistencia al cambio climático con el poder nutricional de las antocianinas que se encuentran en superalimentos como los arándanos, las moras, Dice, los campos dorados de trigo son un símbolo patriótico del verano estadounidense, que pintan una imagen familiar de la América profunda en el horizonte. Si bien los extensos campos de trigo rojo duro de invierno han definido durante mucho tiempo el paisaje de las grandes llanuras de Estados Unidos, investigadores de la Universidad Estatal de Oklahoma están comenzando a cambiar esa imagen con una variedad de trigo que es menos ordinaria. Conocida como OSUP92, esta variedad destaca por su intenso color púrpura y su potencial para revolucionar el perfil nutricional de los alimentos básicos. Durante décadas, la industria triguera de Oklahoma se ha basado en el trigo rojo duro de invierno y ocasionalmente en la variedad blanca dura. Sin embargo, Brett Carver, profesor de ciencias vegetales y del suelo en la Universidad Estatal de Oklahoma, su último desarrollo representa un cambio radical respecto al statu quo. Esto no es una variedad de trigo nueva cualquiera, explica Carver. Es muy diferente. Normalmente hablamos de trigo rojo duro de invierno, pero este no es ninguna de las dos cosas. Es una clase que ni siquiera conocemos. Si bien el cultivo puede crecer y comportarse como el trigo rojo duro de invierno al que están acostumbrados los agricultores, en realidad se trata de una nueva innovación conocida como trigo morado. El grano presenta un tono morado intenso en su capa exterior, pero el verdadero avance reside bajo la superficie. El aspecto único del OSUP92 se debe a las antocianinas, la misma clase de compuestos fenólicos que proporcionan los colores vibrantes a los arándanos, las moras, los frijoles negros y los pimientos. Al incorporar estos compuestos a un cereal básico, el OSU está tendiendo un puente entre los cultivos tradicionales y los superalimentos con alto contenido de antioxidantes. Estos colores provienen de un compuesto llamado antocianina, explica Carver. Este trigo morado contiene las mismas antocianinas que se encuentran en frutas y verduras comunes. El beneficio que obtenemos al consumir frutas y verduras también lo vamos a obtener a través del trigo. Entonces, crear un grano nutricionalmente superior es una cosa, pero lograr que sea viable para una explotación agrícola comercial es otra muy distinta. El proceso de desarrollo fue complejo. Los investigadores tuvieron que cultivar una variedad capaz de soportar el clima variable de Oklahoma, que resista las enfermedades locales y al mismo tiempo ofrecer los altos rendimientos que mantienen la rentabilidad de los agricultores. Para lograrlo, el equipo de Carver tuvo que ir más allá del mejoramiento genético tradicional. Dice, hacer todo esto adicional significó que tuvimos que diversificar un poco nuestros métodos, ya que no contamos con la experiencia necesaria para medir los fitoquímicos. El equipo se apoyó en gran medida de la experiencia del Departamento de Ciencias de la Nutrición. Cabe destacar que Carver reconoce el mérito de una estudiante investigadora por impulsar el proyecto, afirmando que sus hallazgos influyeron directamente en la decisión sobre cómo mejorar esta variedad. Entonces, pues sigue la innovación.
2: Así es.
3: Y aquí estamos dando los golpes de pecho con los maíces nativos. Está bien, pero la verdad es que necesitamos...
2: Y el campo experimental que tenemos ahí del Instituto de Ciencias Agrícolas es una chulada. Llamada telefónica con Iván. Vamos a ella. 721. Bueno.
0: Buenos días, Nacho. Soy Bernardo García y soy super adicto a Madrugadores del Valle.
2: Hola, Bernardón. ¿Cómo ha ido,
0: chavalo? Saludos, saludos, saludos. ¿Ya cafetearon ustedes, no?
2: ¿Mande?
0: ¿Ya cafetearon ahí, no?
2: Estamos cafeteando. Siempre estamos tomando cafecito aquí.
0: Qué bueno, qué bueno. Don Nacho, pues mire, se le está abriendo otro frente a la señora presidente, porque pues resulta que en Estados Unidos... Ya ve cómo son los norteamericanos, ¿no? Son buenos para infiltrarse en todos lados. Cuando quieren hacer una operación, pues se la avientan y ya después se exigen los resultados. Pues resulta que agentes de del Departamento de Seguridad Interna, el Homeland Security, lo que le llaman allá, por siglas en inglés, pues descubrieron, ¿no, Nacho?, que los consulados mexicanos en Estados Unidos estaban sirviendo como centros de adoctrinamiento para la población hispanohablante.
2: Sí.
0: Estaban preparando, por así decirlo, acciones para ahora en la elección federal muy importante que se avecina para los Estados Unidos por la renovación de la Cámara de Representantes y del Senado, pues descubrieron, ¿no, Nacho?, que estaban ahora sí que, por así decirlo, como dicen ellos, ¿no?, en el argot, como centros de adoctrinamiento e incluso pues iban a proceder a como lo hacen aquí en México, don Nacho, a comprar motos y todo eso, y pues
2: bueno, infiltraron en las reuniones. En ese tema, la presidenta el otro día mencionó y dijo que los consulados de México en Estados Unidos no hacen política.
0: No, pues es que, ni modo que diga que sí es cierto. Pues resulta, don Nacho, que ya ordenaron que se les hagan ahora sí que una investigación a fondo a los consulados, don Nacho. Y dice, ayer salió un noticiero en Fox y en CBS, como eso de las 3, 4 de la tarde, de que hay la posibilidad de que cierren varios consulados, don Nacho. Respecto a eso, ahí en, pues, bueno, eso ya es un rumor, ¿no?, ahí en Palacio, de que, pues, estaba muy molesta la señora con su nuevo canciller, y que pues le estaba diciendo que tratara de evitar todo eso, que no sé qué tanto, y bla, bla, bla, bla. Pero sí, don Nacho, van a investigar los consulados, porque tienen los agentes que se infiltraron en las reuniones en todas las ciudades donde hay consulados mexicanos, pues tienen las pruebas, tienen grabaciones, y gente que asistía a las reuniones que también, pues le dijeron que pues estaba metiendo en un problema federal y ya aceptaron colaborar, y pues otra tormenta, don Nacho.
2: Vamos a ver en qué queda ese otro asunto.
0: En qué vaya a terminar, ¿no? Pero sí dicen que sí andan cerrando, no, pues dicen que casi las 3/4 partes de los consulados, don Nacho. De por sí no tiene ni a la gente, porque yo he escuchado varias versiones.
2: México tiene más de 50 consulados
0: en Estados Unidos. Sí, es el país que más tiene, don Nacho. China tiene 6, sí. China tiene 6, México tiene...
2: Bien.
0: En una ocasión, don Nacho, fui allá al consulado de Calexico a cuando estaba aquí muy difícil, era muy burocrático para sacar el pasaporte, y fui a Calexico, no, hombre, lo tratan con la punta que diga, no sé si usted habrá ido alguna vez.
2: He ido al consulado.
0: Gente déspota que se siente, no sé qué se siente, don Nacho, pero...
1: Bien. 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
0: Festejar a las madres en su día, ¿no? Pero pues también para distraer, porque... resulta que el gobierno no ha cumplido con el trato que hicieron, con el acuerdo en marzo, de que les iban a comprar las 1,500 toneladas de frijol a 27 pesos el kilo, y no les han comprado nada, don Nacho.
2: Sí, hubo problemas muy graves.
0: Les pegaron, golpearon niños, agarraron de todo, hasta una profesora jubilada de 74 años, la golpearon, pero...
2: Por eso decíamos, cuando manejamos la nota, de que dicen los de la CENTE, la Coordinadora Nacional, que están en pie de lucha y que cuando el Mundial se van a manifestar. Por eso decíamos, vamos a ver cómo reacciona el gobierno en ese tema.
0: No puede pasar los 68, don Nacho, porque el 68 fue otra cosa muy diferente. Aquello sí era político, porque ya viendo todo, leyendo manuscritos de todo, autores de todo, de los dos lados, y se pretendía dar un golpe de Estado comunista aquí en el país, don Nacho, aprovechando a los jóvenes que pues ahora sí que le lavaron el cerebro, pero bien bonito, el montón de activismo comunista que había más en aquella época en la universidad. En la
2: UNAM. Así es.
0: Fue un foco de infección socialista, y les lavaron el cráneo a los jóvenes, acá les metieron, no, que esto, que el otro, que la bla, bla, y pues se dejaron llevar por el canto a las sirenas. Pero pues la verdad, ahí reaccionó, pero con energía y como se debía. Díaz Ordaz, si no, quién sabe, ahorita fuéramos la República Socialista de México hace cuánto, y quién sabe, estuvimos peor que Cuba, don Nacho.
2: A la orden.
0: El comentario, Nacho, hasta luego, gracias. Que tengan un bonito día.
2: Fíjese que en aquel tiempo se hablaba de la Liga Comunista 23 de septiembre. Ya le he comentado a usted medianamente lo que sucedió en Madera, Chihuahua, también. Y al menos yo conocí una persona que fue a Rusia y allá lo estuvieron aleccionando. Uno de los que eran miembros de la Liga Comunista 23 de septiembre, cuando menos a uno conocí. Le comento que son las 7:28. Mire, al igual que cuando se dio esa mesa de trabajo aquí en el Congreso local y se pidió apoyo también para los productores de algodón, pues mire, los productores de algodón de Sonora le van a hacer una propuesta para que la Secretaría de Agricultura y Desarrollo Rural, para que reciban los algodoneros un apoyo por la situación del mercado internacional y del bajo precio de la cotización del dólar. El presidente de Sistema Producto Algodón de San Luis, Juan Armenta Magaña, que sus amigos le decimos el gato, informó que otro factor que hubo en contra es el clima, que no fue el óptimo para el desarrollo de la fibra. En el sur de Sonora se les dio un apoyo a los productores de cártamo de 5,000 pesos por tonelada. Eso fue el año pasado y este. Entonces quieren que incluyan a los productores de algodón con la misma cifra. ¿Les parece una cantidad justa y nada onerosa? El pago no representaría un gasto excesivo. La superficie de algodón en Sonora, particularmente en San Luis, no sobrepasa ni las 1,000 hectáreas, pero sí representa un recurso importante para que los productores continúen con su labor. Por otro lado, en lo referente a los permisos de importación de semilla transgénica de algodón, se considera un tema complejo, debido a que la nueva titular de la SADER, Columba López, se pronuncia en contra del uso de este recurso, en contra de los algodones transgénicos. El problema es que no han dicho por qué no la pueden importar. Científicamente no hay impedimento para ello. El algodón y el maíz transgénico son cosas distintas, pero la Federación piensa que es lo mismo. Dijo que los productores de algodón se han alejado porque no hay posibilidad de importar semilla transgénica y en México no se produce esta semilla en ninguno de los tipos disponibles. Eso trae como consecuencia que México es deficitario en producción de algodón y no alcanza a satisfacer el mercado textilero. Esto obliga a los productores textiles a comprar algodón en otros países, mismo que deriva de semillas transgénicas, situación que es incongruente. Hay mucha cerrazón de parte de algunos funcionarios, pero el gobernador Alfonso Durazo está convencido de que hay que importar ese tipo de semillas para seguir produciendo la fibra. Le digo ahora, con la nueva secretaria en Agricultura, pues hay que volverla a sensibilizar sobre los temas. Llamada telefónica con Iván, 7:30 en Madrugadores del Valle. Bueno.
7: Muy buenos días, señor Guillén.
2: Buenos días.
7: Juan Carlos Espinosa García, señor.
2: ¿Cómo le va, profesor? Buenos días.
7: Bien, gracias a Dios nos da la oportunidad de poder hablar con usted, con los radioescuchas, y de alguna manera expresar nuestros pensamientos, nuestro sentir. Fíjese, a mí me llama mucho la atención el caso de este señor gobernador, con permiso ahora, de Rubén Rocha Moya.
2: Sí.
7: Estados Unidos, señor, se lo va a llevar. Además, va a incluirle cargos formales a este señor contra funcionarios y exfuncionarios mexicanos de alto nivel gubernamental. Eso los mexicanos lo sabemos perfectamente. Las cuestiones que están vinculados con el narcotráfico, al parecer, y corrupción, relacionados con el cartel de Sinaloa, lo peor del caso, señor. Se les acusa a esta gente, de alguna manera, de participar en una conspiración para importar drogas hacia los Estados Unidos. Eso lo sabemos perfectamente por los comentarios, como de los diferentes medios de comunicación. Pero la cuestión es que se les acusa porque hay sobornos millonarios y apoyos políticos, incluidos el narcotráfico, fíjense, de armas y explosivos. Eso es un delito muy grave. Y yo le recuerdo a estos señores y a aquellas personas que están metidas en la maña, que les puede pasar lo mismo, que las penas pueden ser desde cadena perpetua a una pena obligatoria, señor, de 40 años de prisión. Y el gobierno de Estados Unidos ya dijo y manifestó que no va a bajar la guardia. Y eso es lo preocupante. Y la presidenta Claudia Sheinbaum Pardo, pues ha declarado ella que el gobierno de Estados Unidos, pues, no ha presentado las pruebas suficientes. Si sabemos perfectamente que ya las presentó.
2: Bueno, no las va a presentar aquí, las va a presentar en tribunales.
7: correcto.
8: Sí, ahí en el tribunal, ahí le van a decir, aquí está esto, ¿verdad?
7: Pero
8: públicamente no lo van a hacer hasta que estén en tribunales.
7: Usted sabe, y sabemos de alguna manera, cómo se maneja Estados Unidos. Y la presidenta se basa, ella, en la Fiscalía General de la República. Y sabemos cómo ha trabajado la Fiscalía General de la República. Además, ella está rechazando enérgicamente que no actuará, según ella, bajo ninguna presión externa de otro país. Entonces, estamos viendo una realidad que no la podemos quitar.
8: No sé si usted le habrá dado seguimiento al tema, pero de recién que se empezó a manejar, Rubén Rocha Moya mencionó, si algo me sucede a mí, esto va a pegarle hasta muy arriba de la 4T. Así lo dijo.
7: Fíjese nomás hasta dónde
8: así lo
7: está
8: dijo,
7: llegando
8: esa
7: problemática. Fíjese, palabras sacan palabras. Se cuestionan y se escuchan críticas en los medios sociales, en las redes sociales, y se mira la claridad y la transparencia. Pero yo me pregunto algo muy importante. En administraciones anteriores se decía que se robaban todo, pero ahora vemos los medicamentos, vemos las escuelas, la gasolina, que pues...
8: La infraestructura
7: hay
8: carretera.
7: Muchos problemas, los apagones, ¿cómo están los apagones de energía? Y antes no había eso, señor. O sea, no había ni conflictos internacionales, no se declaraba personas no gratas. Y ahora actualmente se dice por la parte gubernamental, pues que... tenemos un buen sistema de salud cuando sabemos nosotros perfectamente que el sistema de salud ha sido un fracaso y no hay medicamentos.
8: Está deplorable el servicio médico.
7: Sí. Y la gasolina también ha escaseado. Y hay muchas cosas que no hay esa claridad. Y yo les digo a la señora presidenta que ¿por qué no recibe a las madres buscadoras cuando ella se dice que es una presidenta humanista?
8: Bien.
7: Hay muchas cosas que no podemos dejar de lado, pero que nos preocupa como mexicanos. Tampoco le podemos apostar que fracase este gobierno.
8: No, claro que no.
7: Porque nos perjudicamos
8: no,
7: todos.
8: Todos.
7: Yo le deseo éxito a la presidenta, éxito a la gobernadora, pero también es bien importante que bajen los recursos. Es sumamente importante. Pero yo sí les digo, y este es mi sentir, que estábamos mejor cuando estábamos peor.
8: Así
7: gracias,
8: es.
7: Señor Guillén.
8: Que siga bien, profesor día. Juan Carlos Espinosa. Bien, mire, dándole ligero seguimiento al tema de lo que sucedió en Zacatecas, que se lo informamos oportunamente, todo lo que pasó. Pues en medio de las protestas por los productores de frijol de Zacatecas, ante el incumplimiento de la autoridad estatal de atender la principal demanda por la baja en el precio de esta leguminosa, la gobernadora de Aguascalientes, Tere Jiménez, anunció la compra de la cosecha a los productores de ese estado. Le va a entrar a Aguascalientes. El fin de semana, los agricultores ingresaron al recinto del Congreso local, quienes airados exigieron cumplimiento al compromiso establecido por legisladores y funcionarios de la actual administración de Morena. En tanto, otro grupo de productores levantaron de la mesa de un restaurante a una legisladora del partido oficialista, que momentos antes ingirió alimentos en el sitio e impasible observaba la inconformidad encabezada por los productores. Ninguna autoridad estatal o municipal acudió al lugar donde se desarrolló esta inconformidad. Solo aparecieron uniformados de la Secretaría de Seguridad Pública Estatal, que levantaron a los productores y a los estudiantes asistentes cuando protestaban previo al concierto de Ricardo Montaner en la FENASA, quienes los condujeron a los separos de la policía local. De acuerdo al portal Noticias Calera, Tere Jiménez, gobernadora de Aguascalientes, decidió comprar 1.500 toneladas de frijol a los agricultores. El precio de compra sería de 20 pesos, superior al que anunció la autoridad federal de 16. Actualmente el precio en el mercado del frijol producido en Zacatecas anda entre 22 y 29 pesos. Así se venden los tianguis, incluyendo la utilidad para el intermediario. La demanda de los campesinos es que al precio que compre el gobierno federal, el estatal ponga recursos propios para dar un mejor pago, además de que sea intermediario en lugar de cerrar las puertas al diálogo y reprimir las inconformidades. Los agricultores señalan que si un gobierno vecino puede comprar su frijol al de su propio estado, no pueda ni siquiera aportar algo de dinero para atender sus demandas, por lo que van a seguir en pie de lucha para que sean atendidos. Los agricultores mencionan que la actual administración de Morena tiene que dejar de apoyar económicamente a la actual dictadura de Cuba y atender las necesidades más apremiantes de la población mexicana. Mientras tanto, el Frente Nacional para el Rescate del Campo Mexicano se ha pronunciado por la liberación inmediata de los agricultores y estudiantes retenidos en los separos de la Policía Municipal de Zacatecas. ¿Qué le parece? Si tenemos mensajes para compartir, lo hacemos de una vez.
3: Sí, tenemos algunos
8: acá en Facebook. Y para, y si no, para irnos al corte.
3: Sí, mira, se está reportando Marcos Azuete. Dice: buen día, chavalones, saludos para mi cuñado Arturo Martínez, que hoy amaneció malito.
8: Ah, ¿amaneció cruel o qué?
3: No, no sé. Bueno, a lo mejor.
8: Sí, Jesús Higales. Es que ayer le han de haber celebrado a mi tía Alejandra.
3: Buen día, mis madrugadores, saludos. La presidenta cuida a sus coreadores, el pueblo, el campo y el pueblo no le interesan. ¿Qué puedes esperar? Cuida su corral nada más. Jesús Manuel Jiménez Ortiz, hay gente que critica a Morena y a la presidenta y cobran la pensión del bienestar, que porque es un derecho, que es una hipocresía. Saludos. Ariel López dice: excelente inicio de semana, chavalos, ánimo y que se vea esa juventud.
8: Así es.
3: Dice, acá en la Unión Americana los trigos en el Valle de Yuma andan entre 8 hasta 10 y unos casos 11 toneladas con el mismo clima. Saludos. Ramiro Galvez, ¿ya andan trillando? Ahí es la pregunta. Y Jesús Manuel Jiménez Ortiz, que son datos del año pasado de estas producciones, estos promedios de producción en el Valle de Yuma.
8: Bien, vámonos a corte. Avanzamos 7:39 en Madrugadores del Valle.
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2: Bien, ya son las 7 horas con 45 minutos, son 15 minutos para las 8, aquí en Madrugadores del Valle.
3: Sí, pues fíjate que se está presentando un plan para liquidar y reestructurar pues casi 70 mil créditos impagables de la desaparecida Financiera Nacional de Desarrollo. El gobierno federal anunció el programa Volver a Crecer para liquidar y reestructurar casi 70 mil impagables créditos de la desaparecida Financiera Nacional para el Desarrollo Agropecuario, Pesquero y Forestal, en beneficio de 59.967 pequeños productores, entre los cuales hay 13.400 mujeres a partir de mayo y de 46.567 hombres a partir de junio. La presidenta de México, Claudia Sheinbaum, manifestó que tenemos una gran noticia para todos los deudores de la Financiera Nacional para el Desarrollo Agropecuario, porque van a disminuir sus deudas de manera muy importante. En tanto, la directora general del Instituto para Devolver al Pueblo lo Robado, Mónica Fernández, explicó que recibieron una liberación total de su deuda 11.761 mujeres productoras y 29.299 pequeños productores con créditos menores a 45.000 unidades de inversión, los UDIs, equivalentes a 397.551 pesos. agregó que 1.639 mujeres y 17.268 hombres recibirán un descuento al 30% de sus créditos iguales o mayores a 45.000 UDIs y menores a 10 millones de pesos. Los beneficiarios del programa obtendrán carta de finiquito amplio de sus créditos con la Financiera Nacional que acredite la inexistencia de deudos, desistimiento de acción legal por finiquito de pago, liberación de las garantías y la entrega de los documentos valor correspondientes, actualización del buró de crédito. Además, podrán beneficiarse con los créditos por parte de la banca comercial. Entonces, señaló que este programa ordena, depura y recupera cartera de manera responsable, transparente y financieramente viable, ya que su implementación no requiere ampliaciones presupuestarias.
2: Le comento lo siguiente, lo que nos decía Bernardo García. En efecto, estuvo la presidenta en Hermosillo ayer 10 de mayo y dio a conocer la próxima firma del sistema de ordenamiento del maíz entre productores, industriales, consumidores y autoridades federales. Primero México, y dice que está a punto de firmarse un sistema de ordenamiento del maíz donde todos los consumidores de maíz se comprometen primero a comprar la producción de maíz mexicano y luego importar. La mandataria destacó que los compradores tienen que poner una parte del precio del maíz y tienen que hacerse compras anticipadas, de tal manera que se pueda identificar quién va a producir y cómo se va a producir. Se va a garantizar y se va a poner en un acuerdo voluntario la diferencia de precio cuando el precio baje demasiado, que garantice al menos el costo de producción de los sembradores de maíz y las utilidades. Están a punto de firmarse, según lo anunció, y agregó que han entrado ya prácticamente todos los productores del Bajío, parte de los productores de Chihuahua y los productores de Sinaloa. En el caso de Sonora, que dice que le pidió al director general de la Comisión Nacional del Agua que junto con la nueva secretaria de Agricultura, Columba López, que pueda incorporar a los productores de maíz de Sonora en ese acuerdo integral. Y destacó la presidenta que la próxima firma del sistema de ordenamiento del maíz, haber puesto en una mesa a todos, manteniendo la competencia, se permite que bajen los precios de las semillas, que bajen también los precios de los insumos en general para la producción agrícola. En el caso del trigo, que está sufriendo Sonora, los productores por la baja productividad, no hubo suficiente o subió mucho la temperatura, van a decir que hubo pocos días con bajas temperaturas. El precio del trigo, hay una sobreproducción mundial, ha caído bastante. Lo que propone es una mesa de trabajo urgente con la SADER, con el gobierno del estado y la Comisión Nacional del Agua. Vámonos a lo que sigue. Son las 7:50 en Madrugadores del Valle.
25: 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Evitarás que se sequen las aguas vivientes de tu heredad. 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

0: Madrugadores del Valle le da a conocer los precios de los principales productos del campo y un breve panorama.
1: Bueno, en las cotizaciones internacionales de los principales cereales y del algodón, el contrato de trigo Chicago en mayo de 2026 cerró en $247.11 la tonelada. Julio de 2026, $248.30 la tonelada. Maíz Chicago, mayo de 2026, $179.62 la tonelada. Julio de 2026, $185.52 la tonelada. En el caso del algodón, déjeme comentarle que el contrato de julio de 2026 está cerrando en $84.73 el quintal. Octubre, $85.79. Y el futuro de diciembre de 2026 está cerrando en $85.46 el quintal.
0: Madrugadores del Valle felicita a todas las personas que en este día van a celebrar ampliamente onomástico, cumpleaños o algo especial. Muy especialmente a los productores agropecuarios de nuestros valles, a nuestros clientes, proveedores y amigos. Y les enviamos el Happy Yuyu.
2: Un santoral cortito, son las 7:52. ¿Cuál es el santoral cortito? Sí. Porque tenemos un Happy Yuyero.
1: Bueno, Máximo y Mamerto.
2: Mamerto Manuel el Bueno Rutiaga. Tenemos un Happy Yuyero, nos lo reportó don Carlos Cruz para su hijo, Michael Daniel Cruz.
1: Sí.
2: Y en Sol lo pidió.
1: Sí.
2: Dice uno para Michael. Dice uno, dice dos, dice tres.

0: ¡Vámonos!
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0: Tenemos 26 grados Celsius allá en San Pedro Mártir y soleado desde hoy hasta el sábado 16. La visibilidad es excelente, el viento es del sur sureste a 4 kilómetros por hora y 12% de humedad en el ambiente. Para hoy, 32 grados Celsius, pronóstico de temperatura máxima para San Pedro Mártir, 20 la mínima. Para mañana martes 32-17 y el próximo miércoles 31-18. El día de hoy, al filo de las 14 horas, van a llegar al pico del pronóstico de los 32 grados Celsius allá en San Pedro Mártir.
2: En Rito Sonora, en esta mañana, 23 grados. Fíjate que se espera un día pues, ya más caliente, con una temperatura máxima de 43 grados y una mínima de 21. El sol se va a poner a las 7 de la tarde con 27 minutos. Pues no hay probabilidades de lluvia. Se espera algo de viento de dirección variable de componente sureste predominantemente de hasta 15 kilómetros por hora. Para el día de hoy, también déjeme comentarle que el índice de humedad relativa es seco, el 33%. El índice de radiación va a ser el máximo en el nivel 11. La presión atmosférica 1006 milibares. La calidad del aire es moderada, el índice de alérgenos es moderado. Entonces, para el día de hoy, máximas de 43 grados y mínimas de 21. Para mañana baja sensiblemente. Fíjate que vamos a tener una tendencia a la baja en los promedios de temperatura. Para mañana máximas de 38. Miércoles y jueves máximas de 39. Viernes y sábado máximas de 37. Y el próximo domingo máximas de 34 y mínimas de 20.
0: Vaya, le comento por la península. Cielo despejado a parcialmente nublado en el día, sin lluvia. Por la mañana ambiente fresco a templado, en la tarde ambiente caluroso, muy caluroso en la región. Prevalece la onda de calor en Baja California Sur, viento del oeste y noroeste de 10 a 20 kilómetros por hora, posibles tolvaneras en la península. Oleaje de 1.5 a 2.5 metros de altura en la costa occidental. Pacífico Norte, cielo parcialmente nublado a medio nublado en el día. Lluvias aisladas en Sonora y Sinaloa, por la mañana ambiente fresco templado, frío en las sierras de Sonora, durante la tarde ambiente caluroso, extremadamente caluroso en la región, prevalece la onda de calor en Sonora y también en el centro y sur de Sinaloa. Vientos del oeste y suroeste de 10 a 20 kilómetros por hora y rachas de 30 a 50 en Sinaloa y posibles tolvaneras en Sonora.
2: Bueno, en los algodones, en esta mañana 24 grados centígrados, pues espera un día caliente con una temperatura máxima de 44 grados y una mínima de 22. El sol se va a poner a las 7 de la tarde con 28 minutos. Déjenme comentarle que no hay probabilidades de lluvia. Viento de componente sur de hasta 12 kilómetros por hora en el día. El índice de humedad relativa va a ser 25%, va a ser seco. El índice ultravioleta es extremo, del nivel 11. La presión atmosférica 1009 milibares. La calidad es moderada y el índice de alérgenos es bajo. Para el día de hoy, máximas de 44 grados y mínimas de 22. Mañana y el miércoles máximas de 39. Jueves y viernes máximas de 38 y por allá del próximo lunes máximas de 35 y mínimas de 19.
0: Ya tenemos 31 grados Celsius aquí en Mexicali y soleado. La visibilidad es excelente, el viento es del oeste a 5 kilómetros por hora. Tenemos 22% de humedad en el ambiente. Para hoy, agárrese, 44 grados Celsius, pronóstico de temperatura máxima que se va a alcanzar al filo de las 17 horas. La mínima será de 24. Para mañana martes 40-22 y el próximo miércoles saque las chamarras 39-20. Le reitero, al filo de las 17 horas llegaremos a los 44 grados Celsius aquí en Mexicali. Y le recuerdo, después de 42 grados Celsius es verdaderamente calor. Cuídese, vámonos. Bien, pues nosotros ya nos vamos. Le agradezco infinitamente su amable compañía y su atención.
2: Esta es una emisión maravillosa, programa Madrugadores del Valle.
0: Otro programa.
2: Otro lo de cabeza.
0: Otra jaqueca. Ya me dio la cabeza. Tanta bladera. Puse lo Armando Perea. Sí. Y a Joel Estar. Sí. Nos vamos a volver a escuchar mañana, martes, Dios mediante, de 6 a 8. Mientras tanto, les deseo lo mejor de lo mejor. Un buen inicio de semana. Cuídese del calorón. Gracias, Iván. Hasta mañana.
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2: Tanto en Facebook como en Twitter como en YouTube en esta bonita mañana de martes, no es cierto, lunes, y arrancamos con todo esta bonita semana de madres, maestros, o cómo sería, sacrosantas madres y nuestros queridos maestros, que el día 15 pues ya le estaremos festejando el Día del Maestro, pero primero que nada, comentarle a ustedes que nos acompaña aquí en cabina, quien mueve los hilos detrás de la consola de la 850 AM, buenísima, nuestro buen Armando Dueñas. Armando, muy buenos días. Armando ya levantó el dedito pulgar con una tremenda sonrisota. Oiga usted, una tremenda sonrisota, marca Acme, nuestro buen y querido Armando Dueñas, quien está con nosotros el día de hoy. Y pues Francisco Fregoso, Francisco el Costeñito Fregoso, anda todavía en San Felipe cuidando sus terrenos por allá, su terreno en la playa, sus terrenos allá acuíferos, y pues me avisó que no iba a alcanzar a llegar el día de hoy, por lo que pues nos toca entonces pues presentarle el programa a usted. Y mira, aquí nos dice Cristo Rey Barbotín. Dice, es madres, enfermeros y maestros. Dice, porque mañana es el Día Internacional de la Enfermera, de la Enfermería, de la Enfermera. ¿Cómo la ves, Armando? Entonces es madres, enfermeros y maestros. Entonces, para que usted lo tenga en consideración y lo tenga en cuenta, para que les festeje como se merece a todos y cada uno. Cristo Rey Barbotín pues ya nos comentó esto ahorita y nos manda carita feliz para este lunes de ni te cases ni te embarques. Y pues, como le comentaba usted, bastante información el día de hoy, tan así que nos agarró el temblor. Armando, ¿cómo la viste ahí con el pequeño enjambre de sismos que se dio aquí en la localidad? Pues un poquito, ¿verdad? Un poquito asustados, y de repente nos sacó de onda ahí los, en este caso, los pequeños movimientos que se dieron en la ciudad, pero pues ya los tenemos, ¿no? Ya los tenemos controlados, por lo menos ese tipo de movimientos, aunque nos saca de onda, pero están controlados. Por su parte, las autoridades pues enviaron el reporte de recomendaciones para las personas, para que supiera qué hacer en caso de un siniestro de ese tipo. Sobre todo, entre las primeras es mantener la calma, ¿no? Mantener la calma, tener la vista bien abierta para saber cómo moverte, no para salir corriendo, es para saber cómo moverte, si te cubres la cabeza, ver en qué espacio estás y visualizar algún espacio libre de que te vaya a caer un poste, una barda, algo así, y te puedas mover con confianza. Después del sismo viene la revisión de instalaciones de gas y electricidad. Asimismo, atender únicamente la información oficial. Cualquier situación que amerite hacer un reporte al 911, ya sea una emergencia o algo así, puede hacer la llamada, pero pues como le digo, solo en emergencias. Pues derivado de eso, pues fue unos movimientos sísmicos o una actividad sísmica que hubo en lo que viene siendo la zona de Brawley en California, lo cual pues hizo que se percibiera estos movimientos en distintos puntos de la ciudad de Mexicali. Pues las autoridades durante el momento no reportaron daños ni afectaciones y se mantuvieron en constante vigilancia y monitoreo permanente por los sismos. Fueron varios sismos. El día de ayer nos informaba el Capi Salvador René Rosado que eran, déjeme ver si

0: no me equivoco, 380 sismos desde magnitudes 1 hasta la magnitud de 4.7. Eso fue hasta el día de ayer a las 6 de la tarde. Entonces fueron 380 sismos o movimientos telúricos que se dieron derivados de esta falla de Imperial o de Broly, la cual estuvo bastante activa. Nos dice mi señora madre, a quien le mando un besote, buenos días hijo, buen día cachanillas, ándale, buenos días madre. Pues así esto que se dio el día de ayer, y pues también comentarles que hubo bastante actividad derivado de lo que viene siendo pues este tema, este lamentable tema que pues se dio con motivo de lo que viene siendo con motivo de lo que viene siendo la muerte de este pequeño bebé, el cual pues el día de hoy ya cumple una semana, lamentablemente, del fallecimiento de este pequeño por golpe de calor, derivado de que pues la señora madre del pequeño lo dejó lo dejó en el vehículo toda la noche hasta arriba de mediodía durante la semana pasada. Comentarle a usted que este tema pues ha desatado y ha hecho desatar las peores furias en redes sociales, ¿no? Y pues el caso, la verdad, se está yendo por otros lados, o lo quieren manejar por otros lados, que pues no se debiera, oigan. Está muy, muy, muy marcada la situación, ¿no? Se le olvidó, o sea, podrá ser el padre o no del pequeño, lo que tú quieras. Eso ya se debiera juzgar aparte, pero aquí la situación es que, pues lamentablemente falleció un pequeño, ¿no? Fallece un pequeño por un descuido y, pues pues lamentablemente, por más que lo quieras mover, justificar, acomodar, o lo que quieras, pues deriva en la vida de un pequeño, ¿no? Truncas la vida de un pequeño que no debiera fallecer de esa forma tan cruel. Y pues lamentablemente, le digo, el viernes inició pues esta audiencia, pero se tuvo que posponer porque... ¿Qué? ¿No fue el viernes? ¿O no? ¿O fue el sábado?
1: Fue el sábado.
0: Fue el sábado, ¿verdad? Sí, cierto. Sí, fue el sábado, empezó esta audiencia, aquí tenemos la manifestación que se llevó. Bueno, no manifestación, hicieron una marcha, que nunca entendí por qué, ¿no? ¿Por qué la marcha? Y creo que los números de marchantes me dieron la razón. No hubo mucha, no había por qué, ya que el papá no dudaba, o sea, ya está muy marcado el tema del fallecimiento del pequeño. O sea, no creo que el juez vaya a decir, no, es que no, o sea, ya está. Inclusive el juez ha sido muy duro con los cuestionamientos y con todo lo que se ha manejado hasta el momento. Pues muy pocos marchantes el día de ayer en esta manifestación convocada por el papá del pequeño, por Juan Carlos Mesa, quien pues aprovechó a los medios de comunicación que estuvieron presentes para pues empezar a promover una ley vigente, dice, en esta marcha pacífica que se llevó el día sábado. En donde pues asegura o solicita en esta ley Vicente, que así le llama él, pues que los padres sean realmente analizados y revisados psicológicamente para ver el cuidado que se le tiene que dar a sus hijos. Ya no tiene que volver a haber otra situación de este tipo, le digo. Lamentablemente fue algo, le digo, que retumbó a nivel nacional e internacional este tema, este trágico tema, y pues no tiene por qué volver a ser olvidado un pequeño de esta manera en el vehículo, y menos en una ciudad como la de Mexicali con estos calores. Oiga, yo ya para venir para acá ya venía sudando, ya venía empapado de sudor, para que vean nomás qué tan caliente se siente el ambiente en la mañana. Ahora imagínate, no han prendido la refri y los camiones. Ay, hijos de eso. Creo que hasta el 15 lo van a prender. Gracias a las incongruencias inútiles de Jorge el Bibi Gutiérrez. Nos lo vamos a traer para acá, verás. Le voy a molestar a la gobernadora hasta que se venga mediodía aquí, nomás para que se dé un baño de pueblo en pleno, nomás esperando el camión, y súbete cuando esté atascado de gente. Nomás para que veas. Nomás, Jorgito. Y pues le digo, ante esta situación del tema que se dio con el papá de este pequeño, vamos a escuchar lo que nos dice Juan Carlos Mesa, precisamente de lo que viene siendo la promoción o difusión que le está queriendo dar a esta ley Vicentito.
1: Voy a promover la ley Vicente. Esa ley, como les decía, son unos puntos muy básicos, ¿no? Cuando uno empieza o quiere la custodia de un menor, se busca, te hacen pruebas psicológicas, te hacen pruebas psicológicas y de tu entorno, pero eso lo hacen hasta avanzando el proceso, ¿no? No lo hacen de inicio. Entonces yo lo que busco es que se haga de inicio esas pruebas, que se vea el entorno de los dos padres, no solo del que lo solicite. Y que sea rápido. Ahorita tenemos inteligencia artificial, podemos chequear las redes sociales, ver muchas cosas, ¿no? Y que sea más rápido eso. Y por lo regular, porque el derecho es del niño, ¿verdad? Es del niño, no de los padres, no es de nosotros. Uno dice, ah, es que yo estoy buscando el bienestar de mi hijo, yo estoy buscando mi derecho para mi derecho. No, el derecho es del niño. Entonces, que por lo regular se le otorga a los dos. Por lo regular somos aptos las dos personas. Entonces, que se le otorga a los dos para que el niño tenga ese derecho de convivir con el padre, con la madre o con los padres de cualquier género que merecen convivir con su. Que el niño merece convivir con los dos. No, no es yo, pobrecito papá, merece convivir con mi hijo. No. El niño es el que merece convivir con los dos papás.
2: ¿En el caso de ustedes era compartido o la tenía la mamá?
1: Él la tenía la mamá completamente.
0: Bueno, pues ya escucharon lo que comenta en este sentido Juan Carlos Mesa. También nos dice pues no está de acuerdo, no está de acuerdo en todo lo que se ha publicado de la mamá del pequeño, no está de acuerdo en que las redes se hayan volcado de una manera pues tan crítica ante la mamá del pequeño, Roxana N., y recrimina todas estas amenazas que se están dando en redes sociales.
1: Ahí, y haciendo ese odio ante las personas, son las que más, son las que dicen cosas malas en redes sociales, son los que se pronuncian, inventan muchas cosas, que yo, que golpeador, no saben ni siquiera bien las cosas. Hay carpetas de investigación en mi contra, sí, pero nada de eso es cierto. La mayoría de las cosas son invenciones de la propia familia. Yo creo que debería hacerse un llamado a la familia que recapacita, que piense las cosas, a que no se dejen llegar por la ira, por el coraje de que, imagínense yo que perdí a mi hijo, yo no me los estoy atacando, yo no estoy haciendo absolutamente nada contra ellos, que a mí ni siquiera se me avisó cuando mi hijo estaba, cuando le pasó eso, a mí nadie ni por humanidad me buscó, nadie. A mí se me hace injusto que pues como les digo, que nos hemos enfrentado con esas personas, imagínense qué otras cosas no pueden hacer, qué otras cosas no pueden hacer aquí, tratar de manipular las leyes, tratar de comprarlas. Es algo que a mí no puedo entender todavía. Pero sobre todo quedarnos con eso, con el ejercicio. Imagínense qué sintieron ustedes. Ahora imagínense encerrados en un carro. Fueron 20 minutos. El carro está insoportable. Imagínense 14 horas.
0: Bueno, pues ahí está el comentario de papá del pequeño Vicente, tras estos comentarios, digo que se imaginan en redes sociales. Y por último nos comenta Juan Carlos Mesa que ciudadano americano y que las autoridades estadounidenses se han acercado a él y se han comunicado para, en caso de que vea alguna anormalidad durante este proceso legal, se le pueda dar el apoyo que requiere.
1: Sí, sí, vamos a estar muy, muy al pendiente y seguir muy minuciosamente cómo se llaman las cosas, no cómo se llaman las cosas de mi hijo, porque no quiero que haya ninguna irregularidad.
2: Y que no hay otro caso como...
1: No, inclusive también las agentes consulares ya se comunicaron conmigo y me dijeron que si yo creía que estaba llevando bien el debido proceso, que se iban a comunicar con las autoridades de México, porque mi hijo es ciudadano americano, para que se hiciera justicia y que estaban las razones para lo que yo, pues para lo que yo viera como irregularidad, ¿no? Entonces sí, yo creo que si vemos algo así, sí los vamos a utilizar.
0: Bueno, pues ahí escucharon lo que comentó Juan Carlos Mesa, padre del pequeño Vicente, esto durante, o antes, más bien antes de empezar esta audiencia, la cual pues se fue de largo, ¿no? Se fue bastante larga la audiencia y pues al final de cuentas se vincula a proceso a Roxana y serán 4 meses para la investigación en el cual pues este caso pues no, yo creo que fue demasiado, ¿no? 4 meses, no creo que tenga mucho que que generarse de información. Le digo, le han querido cambiar el rumbo a este caso, pero aquí la verdad es muy clara, ¿no? Fue un descuido y se debe de juzgar ante eso. Ya otro tipo de situaciones, le digo, como que si el papá, que si no, que si la mamá, que si los mensajes.
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0: Monitoras del mundo, dice, hay que ser un buen hijo todo el año y no únicamente el 10 de mayo. Ándale, precisamente opinamos lo mismo. Y nos dice Eduardo Villegas, buenos días Benito, saludos y compartido. Ese gran asesor legal que trae el papá, espero le ayude bien. Pues todos esperamos, oye, porque eso de tener a Enrique Acosta ahí entre tus abogados, pues sí que causa controversia, ¿no? Para los que sabemos cómo se maneja Enrique Acosta. Inclusive lo comentábamos entre mi esposa y yo, oye, pues ni ha de haber cobrado, ¿no? Enrique Acosta con tal de tener todos los reflectores que te generó este caso, ¿no? Pedro Arriola nos dice, Pedro Arriola Medrano, buen día, muchas gracias Pedro por estarte reportando, te mandamos un abrazo. Y pues mire usted, vamos a ir a una pequeña pausa comercial, así es que no se vaya, quédese con nosotros aquí en su informativo El Cachanilla Radio. Recuerde que estamos en vivo y a todo color a través de la 850 AM, buenísima.
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0: Gracias, gracias por continuar con nosotros aquí en su informativo El Cachanilla Radio. Recuerda que estamos en vivo y a todo color a través de la 850 AM. Buenísima. Y pues mire, seguimos con más información para usted rápidamente. Pues nos comenta la misma diputada Michelle Sánchez Allende, presidenta del Congreso del Estado, la importancia de la revisión psicológica en los padres de familia, sobre todo, le digo, en este caso que se dio del pequeño Vicentito. Vamos a escuchar rápidamente lo que nos comenta la legisladora.
10: En el tema de los padres, madres, nos ha tocado también, me ha tocado acompañar aquí también, y nos han contado cómo les hacen las evaluaciones, cómo les hacen los análisis y qué es lo que nos están compartiendo, pues que hay muchos que no tienen una salud mental estable o no hay una regulación emocional o todavía no se curan pues situaciones del pasado, pero que es importante que aquel padre, madre que es violentador, pues no puede tener a los hijos, no puede tener a las hijas, no deben, porque al final quien sale afectado es la menor o el menor de edad. Por eso en este caso, como el de este niño que lamentablemente fallece, a falta de la presencia de un adulto, nos tiene que dar un ejemplo al sistema de justicia para atender esos casos de mayor violencia que son graves, que traen un histórico de violencia, para que el Estado esté presente antes de que pasen las cosas. Eso mismo pasó con la otra joven que hace pues priva de la vida a un agente, pasó exactamente lo mismo, que era que se estaban peleando la custodia de un menor y que alguien usó sus palancas por estar en el servicio público, no se arreglaron, no acordaron, y finalmente pasa lo peor. Entonces, si el Estado no está presente en los tiempos donde todavía se puede acordar, donde todavía se puede compartir una custodia y que cada quien use responsablemente sus tiempos de crianza, vamos a encontrar más de estos casos próximamente.
0: Bueno, pues ahí escucharon lo que comentó en este sentido la presidenta del Congreso del Estado, la diputada Michelle Sánchez, y también nos dice la diputada Michelle Tejeda, ella como parte de la Comisión de Bienestar y de Niños, nos comparte que se debe fortalecer la legislación a favor de los pequeños. Vamos a escuchar rápidamente lo que nos comenta al respecto.
11: Pues en primer lugar es muy lamentable lo que pasó con este pequeño, es un acto sumamente doloroso, indignante. La verdad es que no hay palabras para describir pues la magnitud de este hecho. Y pues yo particularmente como presidenta de la Comisión de Derechos de la Niñez, creo que esto nos prende alertas de seguir fortaleciendo la legislación para proteger los derechos de las infancias. En este caso pues fue una omisión de cuidados totalmente, y en ese sentido pues vamos a acompañar lo que tengamos que acompañar para que este caso no vuelva a suceder. Y también, por supuesto, es un llamado a la ciudadanía, a la concientización de ser responsables de lo que conlleva pues alcoholizarse o sabrá Dios qué, otras cosas. Y la verdad es que esto que pasó con el pequeño Vicentito pues es algo que no puede volver a suceder, y es algo que sin duda pues marca a la ciudadanía mexicalense, y que las autoridades y la sociedad tienen que comprometerse a que esto no vuelva a suceder.
0: Pues mire, así de palabra de decir que no vuelva a suceder, pues no deberían de suceder muchas cosas, ¿no? Pero lamentablemente suceden. Entonces yo creo que aquí las autoridades se deben de aplicar con todo, y ser enérgicos con las sanciones, o sea, demostrar que quien no haga las cosas bien se le va a castigar severamente. Todavía hay casos por ahí que están bastante, que no hemos sabido al final de cuentas en qué terminó. Recordará usted el caso de esta muchacha que iba en estado de ebriedad y que chocó acá por el bulevar Justo Sierra. Recordarás tú ahí, Armando, a ver si esta muchacha que chocó, que iba en estado de ebriedad y que andaba batallando la mamá con la niña, supuestamente se habían acercado los familiares de la muchacha a apoyar a la mamá en lo que ocupara. Al final de cuentas ya no andaba batallando la mamá. Ahí la autoridad debió haber sido enérgica y órale, actuar de manera inmediata, llegar a encerrarla y hasta que no se cumpla, que o sea, ah, no, te digo, ahí andaba la mamá batallando. Digo, ya no sé en qué quedó, voy a buscar a ver qué quedó ese caso y así como esos muchos más, te digo, que simplemente, pues sí, la legislación se puede hacer y puedes castigar con 1000 años a quien quieras, pero si realmente no se aplica como se le digo, las autoridades ya han dicho, si uno ve a menores de edad en un vehículo, en pleno mediodía, en temporada de calor, van a llegar, te van a quebrar el vidrio y te van a sacar a los pequeños. Y los papás van a ser merecedores de una multa, si no es que cárcel. Y todavía sigue la gente dejando a los pequeños, a las mascotas. Nomás le bajan así poquito al vidrio. Creen que con eso no se va a cocinar uno allá dentro del carro. Es un crimen tener a la gente en los camiones, oiga, mediodía, amontonados y sin refrigeración. Eso es un crimen. ¿Y hacen algo? No. ¿Desde cuándo tenemos el calor aquí? ¿Marzo? ¿Desde marzo? ¿Y qué dicen las autoridades? No, si aguanta la gente hasta el día 15. Que se nos siga asando hasta el día 15. Te apuesto, Armando, Dios no quiera, que si llegara a pasar algo en un camión de transporte público, agárrate. ¿Y quién fue? No va a pasar nada. Estamos en el país de aquí, no pasa nada. Esa es la realidad, le digo. Podrá ver toda la legislación que quiera y poner los castigos más crueles del universo, pero si no lo aplican, pues no tiene caso. Mejor.
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0: No. ¿Quién es el regidor? El regidor Rudencindo García, sobre este vehículo para el rescate de niño en las calles, este vehículo que acondicionó los regidores del PAN para el apoyo del rescate de los niños de la calle. Mire, el regidor también traía un tema muy importante y muy bueno en relación al rescate de los niños de la calle, pero ¿sabe qué le preocupa más? ¿Sabe qué le preocupa más? ¿Quién va a ganar en el 2027? Es en serio, o sea, causa risa y hasta yo me quedo incrédulo de que, oye, le he dicho, tienes muy buenos temas, trabaja tus temas. Ah, no, es que la gobernadora Marina del Pilar, es que la alcalde, ponte a trabajar tus temas. Con tus temas te va a servir si quieres aspirar al 2027, al 2030, al 2033 y así. Ah, no, es que Morena. Ya no le pidas plazas a Morena para tu gente, ya no les pidas que te acomoden a tus familiares, ya no les pidas nada de eso y vas a ver que Morena se va a poner a trabajar en lo que debe, regidor. Pero en fin, es más fácil pegar de gritos y no ponerte a trabajar que manejar los temas que sí son buenos, pero pues quedan olvidados entre la grilla.
13: Actualmente el ayuntamiento hizo tu programa Rescate en las Calles, que inició en la administración de don Víctor Hermosillo, y este programa, su principal objetivo es retirar a las niñas y niños en condiciones de explotación o vulnerabilidad de las calles de nuestra ciudad. Desde que nosotros llegamos a esta regiduría, detectamos que había un gran incremento de avistamientos de niñas y niñas pues pidiendo dinero, trabajando, haciendo malabares en la vía pública, lo cual está prohibido, es un delito. Entonces empezamos a trabajar con este programa Rescate en las Calles que actualmente existe, dotándolos de recursos, pero principalmente una traductora, que fue lo que nos habían pedido en ese momento, y después vino la necesidad de un vehículo. Hicimos la gestión en el presupuesto 2025 para el presupuesto 2026 de este año y logramos darles un recurso para la adquisición de un vehículo, lo que hoy se hizo. Hoy fue la entrega de un vehículo modelo 2027, un Kia, que ya tiene el rotulado de rescate en las calles y que principalmente pues su función va a ser estar en las vías, en las diferentes calles de esta ciudad y del Valle de Mexicali, detectando este tipo de acciones que son totalmente ilegales, que están prohibidas y que aparte existen programas de apoyo para estas niñas y niños y para sus padres, si lo fuera el caso.
0: Pues ahí escucharon lo que dice el regidor Rudencindo García Fonseca. Nos dicen aquí, saludos a todos y que tengan un buen inicio de semana, nos dice Julio Beliz. Asimismo, Héctor Valencia Ramírez nos dice, buenos días a todos en cabina. ¿De qué se enoja Benito si antes en los camiones no traían refri? Nadie se murió, nadie se desmayó y ahora están llorando. Saludos, se cuidan. No, mira, Héctor, equivocado, ¿eh? Digo, sí había calor, pero no había la intensidad que hay ahora, ¿eh? Este, año con año se están rompiendo récords y, por ejemplo, antes el calor te duraba junio, julio y agosto. Ahora de aguantar. Desde marzo ya está más canico y luego todavía dijeras, se acaba en septiembre, empezaba el fresquecito, yo recordaba octubre, noviembre. No, hombre, ahora se llega octubre, noviembre y todavía estamos de calor. O sea, no, es increíble. No es tanto que llore, pero sí, oye, sí, ya por lesa humanidad ya debieran tener los camiones bien refrigerados y no andar batallando. Todavía batallando con un problema, fíjate que en Los Ángeles me tocó en el 2000 estar por allá, 2005, 2000. Cuatro por allá, y que allá no se batalla, y también estaba calientito, digo, no como aquí, pero de un camión de primer mundo, pues, ¿qué tan difícil es tener algo aquí bien hecho de primer mundo? No es difícil, nomás que todo tiene que ver con lo político, ¿eh? La verdad es que nuestro país no ha progresado porque nuestros políticos, y de todos los colores, no nomás de Morena, no es culpa de Morena, tienen razón en algunas cosas en decir, es que los de antes no hicieron su trabajo. Sí, pero si ya estás aquí, mejor ponte a hacer tú el trabajo. Si ya pediste el voto, ya solicitaste a la ciudadanía que te apoyaran, pues ponte a hacer el trabajo en vez de quejarte. Somos buenísimos para quejarnos. Mire, vamos a ir a una segunda pausa comercial. No se vaya, quédese con nosotros aquí en su informativo El Cachanilla Radio. Recuerde que estamos en vivo y a todo color a través de la 850 AM. Buenísima.
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0: Gracias. Gracias por continuar con nosotros aquí en su informativo El Cachanilla Radio. Recuerda que estamos en vivo y a todo color a través de la 850 AM buenísima y también a través de las benditas y malditas redes sociales del Cachanilla, tanto en Facebook como en Twitter como en YouTube en esta bonita mañana. Mire, comentarle a usted que la diputada Santa Alejandrina Corral nos comenta que la Fiscalía tiene drones para poder trabajar en las investigaciones, pero adivine qué, pues ahí están muy bonitos porque no tiene quien los maneje, nos dice la diputada. Vamos a escuchar rápidamente lo que nos comenta la diputada Santa Alejandrina Corral Quintero.
15: Otro tema que ellos mismos nos estaban manejando y que ellos a veces consideran que hasta se burlan de ellos, porque ellos haciendo un llamado a la comunidad y algunos otros funcionarios públicos logran adquirir 2 drones, porque ellos requieren muchísima tecnología, acuden ante la fiscalía y les dicen, ¿y cómo, para qué compraron un dron? Si en la fiscalía nosotros tenemos uno que tiene mucha mayor capacidad que la que ustedes tienen. Y dicen, pues dánosla, porque resulta que la fiscalía tiene el instrumento, tiene el dron, pero no tiene la persona adecuada que sepa manejarlo. De nada sirve utilizar el presupuesto para ello si no vas a tener el recurso humano que se requiere, pues, para poder trabajar en el esclarecimiento de los hechos y sobre todo descubrir dónde están nuestros desaparecidos.
0: Y escucharon lo que comenta la diputada Santa Alejandrina Corral. Muy lamentable, le digo, esta situación. Y pues otro que se queja también es el diputado Diego Echeverría. El tema que trae el diputado Diego Echeverría se lo doy por bueno, ¿eh? Siempre y cuando lo termine, porque pues como digo, anda más preocupado por ser alcalde de Mexicali o tumbar a McAlpin. De la posible candidatura a la alcaldía de Mexicali, anda más preocupado por eso que aplicar esta propuesta que tiene de regular el tema del cableado en los postes, tanto de luz como de telefonía. Hay un cochinero, ¿eh? Ya nuestras colonias y nuestro ambiente visual está muy contaminado por el tema de los postes. Estas empresas, hay que hacer el llamado ahí a la ciudadanía, estas empresas pues ya se están pasando de vivas, en el sentido de que tienen bastante contaminado. Si usted voltea hacia donde voltee, están los postes retacados de cables, y luego todavía van los que instalan el internet y todavía en el poste te dejan enredado más cable para cuando ocupen. Es un cochinero ya. Es un cochinero totalmente. Vamos a escuchar lo que nos dice en este sentido el diputado Diego Echeverría Ibarra.
18: Pues resulta que todas las compañías se podrían colgar de los postes de la Comisión Federal de Electricidad. Y pues sí, se colgaron, están colgados, pero no ha existido una reglamentación en el sentido del mantenimiento que le tienes que dar en los postes. Y también los postes no estaban adecuados para soportar tanto cablerío, ¿no? Y aparte que existiera una, digamos, sanción en el sentido de que si hay una compañía que tiene cables en desuso todavía colgados y en vez de quitarlos porque ya no sirven, echan otro más nuevo e incluso te dejan rollos así ya la plasta de cable nuevo enrollado para, porque dicen no, después se cae o algo, nomás lo jalo, ¿no? Así te lo están dejando en las calles de las principales ciudades de Baja California. Mexicali es de las que tienen más gravedad en este asunto, porque tenemos climas extremos, se achicharra muy rápido lo que es el cable. Entonces, estos hablamos de los postes de la Comisión Federal de Electricidad, pero también tenemos el mismo problema en los postes del Telnor, ¿sí? Telnor le cobra ahí, sí, Telnor le cobra a otras compañías por colgarse en sus postes. El ayuntamiento no recauda nada, ¿sí? Ni lo de la CFE, ni lo de Telnor. ¿Y los problemas a quién se le demandan? Se le habla al ayuntamiento para que vaya a recoger el poste que se está cayendo. O que ya pasó un camión y se llevó los cables. Ah, bueno, pues ahí tiene que el ayuntamiento andar con servicios públicos solucionando los problemas que ocasionaron compañías irresponsables que no están reguladas. Y le echen la bolita uno al otro. Ah, pues que le toca a la CFE, que le toca a la Secretaría de Comunicaciones y Transportes. Propusimos una reforma para que le entre al ayuntamiento de manera supletoria. Una vez notificado a la empresa que tiene que ir a solucionar tal problema o que se está cayendo el poste, si no va, el ayuntamiento lo va a resolver en un término de, después de los 30 días que no fueron, y se le va a generar un crédito fiscal a la compañía para que pague por ese trabajo que hizo el ayuntamiento y los daños que se ocasionaron por los propios.
0: Bueno, pues ya escucharon ustedes lo que comenta el diputado Diego Echeverría Ibarra. Le digo, pues sí, o sea, las propuestas muy bien, pero que les den seguimiento. Mira, ahí te va. Ahí está la prueba, Armando, que te decía. El regidor Rudencindo García, en vez de estar aplicado en sus temas, ahí anda, mira, en la grilla, asegurando que Morena no está gobernando bien. Vamos a escuchar lo que nos comenta al respecto.
19: Y eso es lo que estamos señalando, o sea, cómo ellos han sido deficientes en la forma de gobernar y esas consecuencias tienen responsabilidad del día de hoy en las finanzas del ayuntamiento. Por eso también contrastamos que hablan de que el 60% de la gente paga, que hay un incremento de la recaudación municipal. Y nosotros decimos, sí, entonces preguntémosle a la ciudadanía si está contento con la contraprestación del servicio. Y ellos lo que nos dicen es, sí, pero es que cada vivienda en Mexicali nos cuesta 2,000 pesos en la recolección de basura y hay gente que paga 500, 300, 600 pesos de predial. Yo creo que esa no puede ser la justificación. Yo creo que quien pide gobernar una ciudad está para atender los resultados en todas las áreas de administración, y en este sentido, pues creo yo que la gente, y ese es el llamado a la gente, esa es la pregunta a ustedes como medios de comunicación, que la gente interactúe, si se siente representado con los servicios que está dándole el Ayuntamiento de Mexicali y con el incremento de recaudación. O sea, los mexicanos estamos pagando más dinero de impuestos, pero ¿qué estamos recibiendo a cambio en contraprestación del gobierno?
0: A cambio estamos recibiendo a la familia del regidor en la nómina del Ayuntamiento de Mexicali. Eso es lo que se está recibiendo. En vez de decir, me pongo a trabajar y una vez que tenga mis temas bien, ya me voy a la grilla. Ah, no, es primero la grilla. Nos dice Ricardo Castro, buenísimos días, saludos desde el Ejido Toluca. Gracias a Ricardo Castro por estarse reportando. Y pues mire, se me estaba pasando este audio. La única vez que habla bien Alejandro Ruiz Uribe, y me lo estoy pasando por alto. ¿Cómo la ves, Armando? Fíjese que Alejandro Ruiz Uribe, dentro de todos los comentarios idiotas que ha presentado en las últimas semanas, porque ya los viernes en Mexicali da su rueda de prensa, el suspirante a la candidatura de la gobernatura por Morena, Dice que pues las instituciones le fallaron a Vicentito, ya que pues entregó la custodia a la madre en automático por perspectiva de género y no por un examen psicológico para saber la condición de la mamá del pequeño. Es lo que asegura en este caso Alejandro Ruiz Uribe. Vamos a escuchar rápidamente lo que nos comenta al respecto.
20: Y voy a explicar por qué creo que las instituciones le fallaron. Primero, porque la custodia del niño en un proceso de divorcio se entregó de forma automática a la madre, porque tenemos leyes que tienen perspectiva de género, y qué bueno que tengamos leyes con perspectiva de género. Yo apoyo esta cuestión totalmente, pero creo que en un concurso de protección de derechos, por encima de los derechos de la mujer, muy por encima de los derechos de la mujer y de los derechos del padre, pero sobre todo en ese caso que se tiene perspectiva de género en el derecho civil, está muy por encima de los derechos de la mujer y los derechos del niño, los derechos de la mujer, los derechos de los menores de edad. No puede ser que se haya entregado la criatura sin haber existido antes un examen psicológico.
0: Y el comentario de Alejandro Ruiz Uribe en este sentido. También rápidamente, mire, a ver, es que deja ver si alcanzo a meter estos, este y este clip. Comentarle rápidamente que La diputada Michelle Tejeda nos habla sobre esta atención que se dio a los productores del Valle de Mexicali. Pues mire, ¿qué le puedo decir yo, ¿no? De esto. Hubo una reunión, una mesa de trabajo para atención a los medios a los productores del Valle de Mexicali en el tema de la alfalfa. Fueron algunos trigueros también. Esta mesa de trabajo por parte de la Comisión de Agricultura del Congreso del Estado. La situación ahí es que, pues otra vez los mismos temas, le vuelven a decir lo mismo, fue la secretaria de Agricultura lo mismo, los diputados lo mismo, o sea, ya saben cuál es el problema, ya saben lo que se tiene que hacer, ya saben en qué se tiene que trabajar, y siguen las reuniones y siguen perdiendo el tiempo en lo mismo. Vamos a escuchar lo que nos comenta en este sentido la diputada Michelle Tejeda. Michelle Tejeda Medina.
11: Así es, pues hubo una mesa de trabajo bastante nutrida, también nos estuvo acompañando la Secretaria de Agricultura del Estado, así como representantes del Ejecutivo Estatal para escuchar todas las peticiones, y la idea de esta reunión pues es instalar unas mesas de trabajo institucional de manera permanente, donde podamos estar buscando las soluciones correspondientes a las peticiones que nos hacen los compañeros del campo. La verdad es que no es nada nuevo, es una constante, y nosotros como diputados locales pues nos sentimos muy comprometidas y comprometidos con este sector, y sabemos que muchas de las solicitudes que hacen pues bueno pertenecen a gestiones federales que se salen un poco de nuestra cancha como diputados locales, pero pues la intención es seguirles acompañando en todas estas gestiones y poder llegar a una solución que beneficie a las inquietudes de las y los productores del Valle de Mexicali. Pues vinieron en su mayoría compañeros productores de trigo, también viene el grupo de producción y progreso, que si bien también son productores de trigo, pues están apostándole a la reconversión productiva y ponen también el tema sobre la mesa. Nos estuvo acompañando particularmente también la Secretaría de Economía para buscar más tema de comercialización y poderles apoyar en ese sentido, y también con el tema de apoyar con otro tipo de créditos que les permitan fortalecer pues su economía. Y en ese sentido, lo que estamos buscando como Comisión de Agricultura pues es generar diferentes mesas de trabajo con diferentes sectores, con diferentes rubros, para pues poder ahora sí que en conjunto construir una solución oportuna para todos ellos. Nos dejan algunas peticiones, particularmente el Consejo Estatal de Productores de Trigo, en donde buscan pues llegar a un precio definitivo por tonelada y demás, un tema que cada año estamos acompañándoles, y en ese sentido pues haremos también las gestiones correspondientes ante las instancias federales para poderles buscar una solución a este tema. ENDE siempre tiene las puertas abiertas de este Congreso. Como te digo, si bien muchas de las peticiones y las gestiones son a nivel federal, nosotros como legisladores locales siempre tendremos la mano extendida para ver de qué manera podemos acompañarles.
0: Pues sí, efectivamente, pues es un tema federal, pero pues aquí el Estado pues le amortigua el golpeteo al gobierno federal. Aquí la situación, y ya lo hemos dicho, aquí no es que vaya la diputada local a México, o que vaya la senadora allá a México, o que vaya el senador a México, o que vaya la gobernadora, o sea, tienen que ir todos, tiene que ir un bloque completo de diputados federales, senadores, la gobernadora y los diputados locales, y hacerle allá un bloque allá al gobierno federal para que vean que va en serio la solicitud. O sea, le digo, estas reuniones es pura pérdida de tiempo, no les está solucionando nada a los agricultores de nuestro Valle de Mexicali. Le siguen teniendo el pie en el pescuezo. Son cuestiones muy aisladas. Creemos en la buena voluntad de la Secretaria de Agricultura aquí del campo aquí en Baja California, Mónica Vega, pero pues lamentable, no, Mónica Aguirre, perdón, pero lamentablemente pues es nada más una aspirina para el tema o la problemática de agricultura que existe en nuestro Valle de Mexicali, lamentablemente. Bueno, mire, ya se nos acabó el tiempo y ante eso nada se puede hacer. Agradecemos a todos y cada uno de quienes nos siguieron a través de la 850 AM Buenísima. Muchas gracias por estar con nosotros y también a quienes nos siguieron a través de las benditas y malditas redes sociales del Cachanilla, tanto en Facebook como en Twitter como en YouTube, en esta bonita mañana de lunes 11 de mayo. Y pues agradezco a Armando Dueñas, quien estuvo en los controles también. Muchas gracias, Armando. Y pues a todos y cada uno de ustedes, que sin ustedes no es posible este programa. Se queda, ya sabe, con este bonito proyecto de colores a través de la 850 AM Buenísima, ahorita a las 9, y después de ahí música viejita pero bonita. A las 4 de la tarde, Alejandro García y Luis Santillán en el Cachanilla Radio en su versión vespertina. Y mañana, despuesito de las 8 de la mañana, estaremos aquí para seguirle informando. Bueno, pues ya sabe usted, le mando un besote a mi esposa Ardena Carvajal, que amo mucho. Y pues ya sabe usted, mi nombre es Luis Benito Barrón. Y le deseo que pase un excelente lunes. Nos vemos mañana.

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qué notas tan bonitas, Armando, qué notas tan bonitas, qué sublime. Bien, bendito y agradado sea el Señor que nos ha dejado llegar un programa más en medio de esto, de los troceas. Pues yo no sentí los temblores. A veces que tiembla más el alma que el corazón y que no te das cuenta de nada. Pero bendito sea el Señor, alabado sea mi Dios. Los saludo, audiencia bonita, que hayan pasado el mejor día de las madres, a todas, a aquellas madrecitas, aquellas tías que tienen, que han criado a sus sobrinos y que lo ven como su hijo, que han sabido, que han conocido el amor maternal a través de amar tanto a sus sobrinos. A veces no son familiares, pero se aman tanto como si así lo fueran. Y así es que es una bendición a todas aquellas madres, y especialmente saludo a las madres que son, las madres solteras, las madres sin compañeros, las madres que están solitas y han sido padre y madre para sus hijos. Que Dios las siga bendiciendo en abundancia y que Dios ponga en su camino un buen hombre, un hombre que sepa darles respeto, que sepa amarlos y que sobre todo a sus hijos, que tengan mucho cuidado, encomiéndense mucho a Dios, y Él dará a cada quien lo que necesitamos.

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1: Incluso cuando no entiendo el camino, fíjese, tú eres el camino, la verdad y la vida. Se voy siguiendo, señor, todavía me perdí. Eso yo lo comenté, es entre paréntesis. Que tu humildad me recuerde que Dios también dará obra en el silencio. Obra en el silencio, en la espera y en los pequeños pasos de cada día. Ahí está la respuesta. Que podemos tener a esas inquietudes, a esas, ¿qué te da? Que no entiende uno qué está pasando, pero pasa, que sigue pasando. Dice uno, señor, bueno, ¿para dónde me voy? Pues yo no lo entiendo, no lo entiendo, ¿por qué pasa esto? Y así es, pero bendito sea mi Señor, y con todo nuestro corazón, que María nos conduzca hacia ti. Por la señal, tu hermana en Cristo, Alicia de Buen Rocío, los saluda, les dice, que qué bendiciones están de con ustedes. Martita, gracias, mi marido, gracias, Pere, gracias, y todo, toda esa audiencia bonita que aquí estamos. Vamos a los pies firmes en la tierra, como si todo dependiera de nosotros. Pero la mirada y el corazón, y nuestra alma en el cielo, como si todo dependiera de Dios. Por la señal de la Santa Cruz de nuestros enemigos, líbranos, Señor Dios nuestro. En el nombre del Padre, del Hijo y del Espíritu Santo. Amén. Padre, los misterios que vamos a considerar son los misterios
2: de
1: gozo. Primer misterio,
2: la Anunciación del Señor.
1: Padre nuestro que estás en el cielo, santificado sea tu nombre. Venga a tu reino, hágase tu voluntad en la tierra como en el cielo.
2: Danos hoy nuestro pan de cada día. Perdona nuestras ofensas, como también nosotros perdonamos a los que nos ofenden. No nos dejes caer en tentación y líbranos del mal.
1: Amén. Dios te salve, María, llena de gracia, el Señor es contigo. Bendita entre las mujeres y bendito el fruto de tu vientre, Jesús.
2: Santa María, Madre de Dios, ruega por nosotros, pecadores, ahora y en la hora de nuestra muerte. Amén.
1: Dios te salve, María, llena de gracia, el Señor es contigo. Bendita eres entre las mujeres, y bendito el fruto de tu vientre, Jesús.
2: Santa María, Madre de Dios, ruega por nosotros, pecadores, ahora y en la hora de nuestra muerte. Amén.
1: Dios te salve, María, llena de gracia, el Señor es contigo. Bendita entre las mujeres y bendito el fruto de tu vientre, Jesús.
2: Santa María, Madre de Dios, ruega por nosotros pecadores, ahora y en la hora de nuestra muerte. Amén.
1: Dios te salve, María, llena de gracia, el Señor es contigo. Bendita entre las mujeres y bendito el fruto de tu vientre, Jesús.
2: Santa María, Madre de Dios, ruega por nosotros pecadores, ahora y en la hora de nuestra muerte. Amén.
1: Dios te salve, María, llena de gracia, el Señor es contigo. Bendita entre las mujeres y bendito el fruto de tu vientre, Jesús.
2: Santa María, Madre de Dios, ruega por nosotros pecadores, ahora y en la hora de nuestra muerte. Amén.
1: Dios te salve María, llena de gracia, el Señor es contigo. Bendita entre las mujeres y bendito el fruto de tu vientre, Jesús.
2: Santa María, Madre de Dios, ruega por nosotros pecadores, ahora y en la hora de nuestra muerte.
1: Dios te salve María, llena de gracia, el Señor es contigo. Bendita entre las mujeres y bendito el fruto de tu vientre, Jesús.
2: Santa María, Madre de Dios, ruega por nosotros, pecadores, ahora y en la hora de nuestra muerte. Amén.
1: Dios te salve, María, llena de gracia, el Señor es contigo. Bendita entre las mujeres y bendito el fruto de tu vientre, Jesús.
2: Santa María, Madre de Dios, ruega por nosotros, pecadores, ahora y en la hora de nuestra muerte. Amén.
1: Dios te salve, María, llena de gracia. El Señor es contigo, bendita entre las mujeres. Y bendito el fruto de tu vientre, Jesús.
2: Santa María, Madre de Dios, ruega por nosotros, pecadores, ahora y en la hora de nuestra muerte.

0: Dios te salve María, llena de gracia, el Señor es contigo. Bendita entre las mujeres y bendito el fruto de tu vientre, Jesús.
1: Santa María, Madre de Dios, ruega por nosotros pecadores, ahora y en la hora de nuestra muerte. Amén.
0: Gloria al Padre, al Hijo y al Espíritu Santo.
1: Como era en el principio, ahora y siempre, por los siglos de los siglos. Amén.
0: El Rosario de María nos libre de todo mal.
1: Alabémonos, Señora, nuestra Madre Celestial.
0: Sagrado Corazón de Jesús.
1: En vos confío.
0: Segundo misterio.
1: La visitación de la Santísima Virgen.
0: A su prima Santa Isabel, Padre nuestro.
1: Que estás en el cielo, santificado sea su nombre. Venga a tu reino, haga Señor tu voluntad en la tierra como en el cielo.
0: Danos hoy nuestro pan de cada día. Perdona nuestras ofensas como también nosotros perdonamos a los que nos ofenden. No nos dejes caer en tentación y líbranos del mal.
1: Dios te salve María, llena eres de gracia, el Señor es contigo. Bendita eres entre todas las mujeres y bendito es el fruto de tu vientre.
0: Santa María, Madre de Dios, ruega por nosotros pecadores, ahora y en la hora de nuestra muerte. Amén.
1: Dios te salve María, llena eres de gracia, el Señor es contigo. Bendita eres entre todas las mujeres y bendito es el fruto de tu vientre.
0: Santa María, Madre de Dios, ruega por nosotros pecadores, ahora y en la hora de nuestra muerte. Amén.
1: Dios te salve María, llena eres de gracia, el Señor es contigo. Bendita eres entre todas las mujeres y bendito es el fruto de tu vientre, Jesús.
0: Santa María, Madre de Dios, ruega por nosotros pecadores, ahora y en la hora de nuestra muerte. Amén.
1: Dios te salve María, llena eres de gracia, el Señor es contigo. Bendita eres entre todas las mujeres y bendito es el fruto de tu vientre.
0: Santa María, Madre de Dios, ruega por nosotros pecadores ahora y en la hora de nuestra muerte. Amén.
1: Dios te salve María, llena eres de gracia, el Señor es contigo. Bendita eres entre todas las mujeres y bendito es el fruto de tu vientre.
0: Santa María, Madre de Dios, ruega por nosotros pecadores ahora y en la hora de nuestra muerte. Amén.
1: Dios te salve María, llena eres de gracia, el Señor es contigo. Bendita eres entre todas las mujeres y bendito es el fruto de tu vientre.
0: Santa María, Madre de Dios, ruega por nosotros pecadores, ahora y en la hora de nuestra muerte. Amén.
1: Dios te salve María, llena eres de gracia, el Señor es contigo. Bendita eres entre todas las mujeres y bendito es el fruto de tu vientre, Jesús.
0: Santa María, Madre de Dios, ruega por nosotros pecadores, ahora y en la hora de nuestra muerte. Amén.
1: Dios te salve María, llena eres de gracia, el Señor es contigo. Bendita eres entre todas las mujeres y bendito es el fruto de tu vientre, Jesús.
0: Santa María, Madre de Dios, ruega por nosotros pecadores, ahora y en la hora de nuestra muerte. Amén.
1: Dios te salve María, llena eres de gracia, el Señor es contigo. Bendita eres entre todas las mujeres y bendito es el fruto de tu vientre.
0: Santa María, Madre de Dios, ruega por nosotros pecadores, ahora y en la hora de nuestra muerte. Amén.
1: Dios te salve María, llena eres de gracia, el Señor es contigo. Bendita eres entre todas las mujeres y bendito es el fruto de tu vientre.
0: Gloria a Santa María, Madre de Dios, ruega por nosotros pecadores, ahora y en la hora de nuestra muerte. Amén.
1: Gloria al Padre, y al Hijo, y al Espíritu
0: Como
1: Santo.
0: Como era en el principio, ahora y siempre, por los siglos de los siglos. Amén. María, Madre de Gracia, Madre de Misericordia.
1: En la vida y en la muerte, ampáranos, Gran Señora.
0: Sagrado Corazón de Jesús.
1: En vos confío.
0: Tercer misterio.
1: El nacimiento del Niño Dios.
0: Padre nuestro que estás en el cielo, santificado sea tu nombre. Venga tu reino, hágase tu voluntad en la tierra como en el cielo.
1: Danos hoy nuestro pan de cada día. Perdona nuestras ofensas como también nosotros perdonamos a los que nos ofenden. No nos dejes caer en tentación y líbranos del mal. Amén.
0: Dios te salve María, llena de gracia, el Señor es contigo. Bendita eres entre las mujeres. Y bendito es el fruto de tu vientre, Jesús.
1: Santa María, Madre de Dios, ruega por nosotros, pecadores, ahora y en la hora de nuestra muerte. Amén.
0: Dios te salve, María, llena de gracia, el Señor es contigo. Bendita entre las mujeres, bendito el fruto de tu vientre, Jesús.
1: Santa María, Madre de Dios, ruega por nosotros, pecadores, ahora y en la hora de nuestra muerte. Amén.
0: Dios te salve, María, llena de gracia, el Señor es contigo. Bendita eres entre todas las mujeres, y bendito es el fruto de tu vientre, Jesús.
1: Santa María, Madre de Dios, ruega por nosotros, pecadores, ahora y en la hora de nuestra muerte. Amén.
0: Dios te salve, María, llena de gracia, el Señor es contigo. Bendita entre las mujeres, bendito el fruto de tu vientre, Jesús.
1: Santa María, Madre de Dios, ruega por nosotros, pecadores, ahora y en la hora de nuestra muerte. Amén.
0: Dios te salve, María, llena de gracia, el Señor es contigo. Bendita entre las mujeres, bendito el fruto de tu vientre, Jesús.
1: Santa María, Madre de Dios, ruega por nosotros, pecadores, ahora y en la hora de nuestra muerte. Amén.
0: Dios te salve, María, llena de gracia, el Señor es contigo. Bendita entre las mujeres, bendito el fruto de tu vientre, Jesús.
1: Santa María, Madre de Dios, ruega por nosotros, pecadores, ahora y en la hora de nuestra muerte. Amén.
0: Dios te salve, María, llena eres de gracia, el Señor es contigo, bendita eres entre las mujeres, y bendito es el fruto de tu vientre, Jesús.
1: Santa María, Madre de Dios, ruega por nosotros, pecadores, ahora y en la hora de nuestra muerte. Amén.
0: Dios te salve, María, llena eres de gracia, el Señor es contigo. Bendita entre las mujeres y bendito el fruto de tu vientre, Jesús.
1: Santa María, Madre de Dios, ruega por nosotros, pecadores, ahora y en la hora de nuestra muerte. Amén.
0: Dios te salve, María, llena eres de gracia, el Señor es contigo. Bendita entre las mujeres y bendito es el fruto de tu vientre, Jesús.
1: Santa María, Madre de Dios, ruega por nosotros, pecadores, ahora y en la hora de nuestra muerte. Amén.
0: Dios te salve, María, llena eres de gracia, el Señor es contigo. Bendita entre las mujeres y bendito es el fruto de tu vientre, Jesús.
1: Santa María, Madre de Dios, ruega por nosotros, pecadores, ahora y en la hora de nuestra muerte. Amén.
0: Gloria al Padre, al Hijo y al Espíritu Santo.
1: Como era en el principio, ahora y siempre, por los siglos de los siglos. Amén.
0: Por tu santo rosario.
1: Abre las puertas del cielo, María, a toda la humanidad.
0: Sagrado corazón de Jesús.
1: En vos confío.
0: Cuarto misterio.
1: La presentación del niño Dios.
0: Padre nuestro,
1: que estás en el cielo, santificado sea tu nombre. Venga tu reino, haga, Señor, tu voluntad en la tierra como en el cielo.
0: Danos hoy nuestro pan de cada día, perdona nuestras ofensas, como también nosotros perdonamos a los que nos ofenden. No nos dejes caer en tentación y líbranos del mal.
1: Dios te salve, María, llena eres de gracia, el Señor es contigo. Bendita eres entre todas las mujeres y bendito es el fruto de tu vientre, Jesús.
0: Santa María, Madre de Dios, ruega por nosotros, pecadores, ahora y en la hora de nuestra muerte. Amén.
1: Dios te salve, María, llena eres de gracia, el Señor es contigo. Bendita eres entre todas las mujeres y bendito es el fruto de tu vientre, Jesús.
0: Santa María, Madre de Dios, ruega por nosotros, pecadores, ahora y en la hora de nuestra muerte.
1: Dios te salve María, llena eres de gracia, el Señor es contigo. Bendita eres entre todas las mujeres y bendito es el fruto de tu vientre.
0: Santa María, Madre de Dios, ruega por nosotros pecadores, ahora y en la hora de nuestra muerte. Amén.
1: Dios te salve María, llena eres de gracia, el Señor es contigo. Bendita eres entre todas las mujeres y bendito es el fruto de tu vientre.
0: Santa María, Madre de Dios, ruega por nosotros, pecadores, ahora y en la hora de nuestra muerte. Amén.
1: Dios te salve, María, llena eres de gracia, el Señor es contigo. Bendita eres entre todas las mujeres y bendito es el fruto de tu vientre, Jesús.
0: Santa María, Madre de Dios, ruega por nosotros, pecadores, ahora y en la hora de nuestra muerte. Amén.
1: Dios te salve, María, llena eres de gracia, el Señor es contigo. Bendita eres entre todas las mujeres y bendito es el fruto de tu vientre, Jesús.
0: Santa María, Madre de Dios, ruega por nosotros pecadores, ahora y en la hora de nuestra muerte. Amén.
1: Dios te salve María, llena eres de gracia, el Señor es contigo. Bendita eres entre todas las mujeres y bendito es el fruto de tu vientre.
0: Santa María, Madre de Dios, ruega por nosotros pecadores, ahora y en la hora de nuestra muerte. Amén.
1: Dios te salve María, llena eres de gracia, el Señor es contigo. Bendita eres entre todas las mujeres y bendito es el fruto de tu vientre.
0: Santa María, Madre de Dios, ruega por nosotros pecadores, ahora y en la hora de nuestra muerte. Amén.
1: Dios te salve María, llena eres de gracia, el Señor es contigo. Bendita eres entre todas las mujeres y bendito es el fruto de tu vientre.
0: Santa María, Madre de Dios, ruega por nosotros pecadores, ahora y en la hora de nuestra muerte. Amén.
1: Dios te salve María, llena eres de gracia, el Señor es contigo. Bendita eres entre todas las mujeres y bendito es el fruto de tu vientre.
0: Gloria a Santa María, Madre de Dios, ruega por nosotros pecadores, ahora y en la hora de nuestra muerte. Amén.
1: Gloria al Padre y al Hijo y al Espíritu Santo,
0: como era en el principio, ahora y siempre, por los siglos de los siglos. Amén. Mi corazón en amarte eternamente se ocupa.
1: Mi lengua en alabarte, Madre María de Guadalupe.
0: Sagrado corazón de Jesús.
1: En vos confío.
0: Quinto misterio.
1: El niño Jesús perdido y hallado en el templo.
0: Pidamos la obediencia en este misterio. Padre nuestro que estás en el cielo, santificado sea tu nombre, venga a nosotros tu reino. Hágase tu voluntad en la tierra como en el cielo.
1: Danos hoy nuestro pan de cada día. Perdona nuestras ofensas como también nosotros perdonamos a los que nos ofenden. No nos dejes caer en tentación y líbranos del mal.
0: Dios te salve María, llena de gracia el Señor es contigo. Bendita entre las mujeres y bendito el fruto de tu vientre, Jesús.
1: Santa María, Madre de Dios, ruega por nosotros pecadores, ahora y en la hora de nuestra muerte. Amén.
0: Dios te salve María, llena de gracia, el Señor es contigo. Bendita entre las mujeres y bendito el fruto de tu vientre, Jesús.
1: Santa María, Madre de Dios, ruega por nosotros pecadores, ahora y en la hora de nuestra muerte. Amén.
0: Dios te salve María, llena eres de gracia, el Señor es contigo. Bendita entre las mujeres y bendito el fruto de tu vientre, Jesús.
1: Santa María, Madre de Dios, ruega por nosotros pecadores, ahora y en la hora de nuestra muerte. Amén.
0: Dios te salve María, llena de gracia. El Señor es contigo, bendita entre las mujeres y bendito es el fruto de tu vientre, Jesús.
1: Santa María, Madre de Dios, ruega por nosotros pecadores, ahora y en la hora de nuestra muerte. Amén.
0: Dios te salve María, llena de gracia. El Señor es contigo. Bendita entre las mujeres y bendito es el fruto de tu vientre, Jesús.
1: Santa María, Madre de Dios, ruega por nosotros pecadores, ahora y en la hora de nuestra muerte. Amén.
0: Dios te salve María, llena de gracia. El Señor es contigo. Bendita entre las mujeres, bendito es el fruto de tu vientre, Jesús.
1: Santa María, Madre de Dios, ruega por nosotros pecadores, ahora y en la hora de nuestra muerte. Amén.
0: Dios te salve María, llena de gracia, el Señor es contigo. Bendita entre las mujeres y bendito el fruto de tu vientre, Jesús.
1: Santa María, Madre de Dios, ruega por nosotros pecadores, ahora y en la hora de nuestra muerte. Amén.
0: Dios te salve María, llena de gracia. El Señor es contigo, bendita entre las mujeres, y bendito el fruto de tu vientre, Jesús.
1: Santa María, Madre de Dios, ruega por nosotros, pecadores, ahora y en la hora de nuestra muerte. Amén.
0: Dios te salve, María, llena de gracia, el Señor es contigo. Bendita entre las mujeres, bendito el fruto de tu vientre, Jesús.
1: Santa María, Madre de Dios, ruega por nosotros, pecadores, ahora y en la hora de nuestra muerte. Amén.
0: Dios te salve, María, llena de gracia. El Señor es contigo, bendita entre las mujeres, y bendito es el fruto de tu vientre, Jesús.
1: Santa María, Madre de Dios, ruega por nosotros, pecadores, ahora y en la hora de nuestra muerte. Amén.
0: Gloria al Padre, al Hijo y al Espíritu Santo.
1: Como era en el principio, ahora y siempre, por los siglos de los siglos. Amén.
0: Virgen Santísima de Guadalupe, salva nuestra patria y aumenta nuestra fe. desagravio, Jesús mío, perdona nuestros pecados, líbranos del fuego del infierno. Lleva al cielo a todas las almas, especialmente a las más necesitadas de tu infinita misericordia. Sagrado corazón de Jesús,
1: en vos confío.
0: Jesús, protege y salva a los niños no nacidos
1: y a los nacidos también.
0: Oremos por las intenciones del Santo Padre, por nuestro obispo Enrique Sánchez Martínez, por nuestros sacerdotes y las vocaciones religiosas y sacerdotales. Padre nuestro que estás en el cielo, santificado sea tu nombre, venga tu reino. Hágase tu voluntad en la tierra como en el cielo.
1: Danos hoy nuestro pan de cada día. Perdona nuestras ofensas como también nosotros perdonamos a los que nos ofenden. No nos dejes caer en tentación y líbranos del mal.
0: Amén. Dios te salve, Reina y Madre de misericordia, vida, dulzura y esperanza nuestra. Dios te salve, a ti llamamos, los desterrados hijos de Eva. A ti suspiramos gimiendo, llorando en este valle de lágrimas. Ea pues, señora abogada nuestra, vuelve a nosotros esos tus ojos misericordiosos, y después de este destierro muéstranos a Jesús, fruto bendito de tu vientre, oh clemente, oh piadoso, oh dulce y siempre Virgen María. Ruega por nosotros, Santa Madre de Dios,
1: para que seamos dignos de alcanzar las divinas gracias y promesas de nuestro Señor Jesucristo. Amén.
0: Señor Dios, que nos dejaste las señales de tu bendita pasión en la sábana santa, en la cual fue envuelto tu cuerpo santísimo, cuando por José fuiste bajado de la cruz. Concédenos, Señor, oh piadosísimo Señor, que por tu muerte sepultura santa se han llevado a las almas de
1: Monseñor José Ulises Macías Salcedo, Silvia Evelina Ruiz, Santito y Alfredo, Jesús y Ana María y Juan, Andrea Lira, Felicitas Franco
0: y todas las demás almas y familiares y amistades, y especialmente por todas las madrecitas que durante todo el mes vamos a estar pidiendo en el mes, que las madres no sea el puro Dios, sino que sea todo el año, que se respete a las madres de sus hijos. Eso es lo que se pide a todas aquellas personas, a todos aquellos esposos, a respeten a sus mujeres, no sean bruscos con ellas, no nomás el Día de las Madres, sino que todo el año nosotros estaremos pidiendo Martita por todas las madres difuntas. Sí, sí, ahí vamos a rezar la oración de la paz, porque el mundo está con alfileres ahorita nada más.
2: Vamos a rezar otra oración del Papa Francisco para la familia. Jesús, María y José, en ustedes, Sagrada Familia de Nazaret, ponemos hoy nuestra mirada con admiración y confianza. En ustedes contemplamos la belleza de la comunión en el amor verdadero. A ustedes encomendamos todas nuestras familias, para que se renueven en ella las maravillas de la gracia. Oración de la paz. Señor Jesús, tú eres nuestra paz. Mira nuestra patria dañada por la violencia y dispersa por el miedo de inseguridad. Consuela el dolor de quienes sufren. Da acierto a las decisiones de quienes nos gobiernan. Toca el corazón de quien se olvida que somos hermanos y provocan sufrimiento y muerte. Dales el don de la conversión. Protege a la familia, a nuestros niños, adolescentes y jóvenes, a nuestros pueblos y comunidades, que como discípulos misioneros tuyos, ciudadanos responsables, sepamos ser promotores de justicia y de paz, para que en ti nuestro pueblo tenga vida digna. Amén.
1: Amén.
2: María, Reina de la Paz, ruega por nosotros. Amén. A San Miguel. San Miguel Arcángel, defiéndenos en la lucha, sé nuestro amparo contra contra la perversidad y las chanzas del demonio. Que Dios manifieste sobre él su poder, es nuestra humilde súplica. Y tú, príncipe de la justicia celestial, con la fuerza que Dios te ha conferido, arroja al infierno a Satanás y demás espíritus malignos que vagan por el mundo para la perdición de las almas. Amén.
0: Amén. Es que los sacerdotes miramos que el enemigo malo a quien ataca primero es a la familia. Y viene la paz del mundo, se inicia en la familia, en el hogar. Unos hijos que no sean violentos. Si así, de repente, cuando sábado le conté, ahora no hiciéramos las oraciones. Si no estuviéramos conscientes de que el enemigo malo, pero ahí hay una fuerza más grande, es la fuerza de Dios. Vamos entonces a aferrarnos y a pensar y al Señor, Señor mío, me abandono en ti, te suplico, te encargo, tú, Pedro. Y así con esa oración y ese abandono para continuar con ánimo, con gozo, con alegría.
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0: El cuerpo funcione bien, tiene que estar bien el espíritu. Y ahí está, caminemos en el amor de Dios y en esa confianza que debemos tener cada momento y cada instante. Martita, ¿qué nos puedes decir hoy?
1: Pues de hecho prácticamente la lectura de ayer es enfocada a lo que es el Espíritu Santo. Se nos ha estado comentando ese espíritu que nos llena para salir todos los días y sobre todo el valor que nos da la familia, que es muy importante los valores, y ese cual se hace la sintonía prácticamente con la palabra. Y ayer en el Evangelio, en la aclamación nos dice, el que me ama cumplirá mi palabra, dice el Señor, y mi Padre me amará y vendremos a él. Es parte de buscarlo a él y el Espíritu Santo, de que no estamos solos. Él nos dejó el Espíritu Santo, el granos de discernimiento, para poder estar más tranquilos también. Y así es el fruto del amor entre el Padre y el Hijo. El Padre es el Creador. Jesús es el Redentor. Acuérdense, ¿no?, de la palabra abreviada, ¿no? Y luego, después, el Espíritu Santo, ¿qué viene a ser? El Santificado. Porque es el Santo Espíritu, pedimos el Espíritu de Dios se mueve dentro de mi corazón. Porque es difícil de caminar, es de andar. Y esa oración de la familia, el autor es el Santo Padre, Francisco, nos dejó ese comienza, pues porque él estaba muy consciente de cómo los valores, cómo Dios por eso dijo que es tan importante. El respeto en la familia, el respeto empieza en los padres. Y continuar, y también con los hijos, tenemos unas cuentas que dar de cada uno de ellos, ¿verdad? Así es que uno, ¿no? Y continuar pidiendo, ya no podemos estar, ya son ellos adultos, son mayores, pero sí podemos hacer oración. Ya no, porque en ocasiones se enfadan. Bueno, no, ay, no, no. Se enfada, pero el que no se enfada, el que le pidamos es al Señor. Pidamos y encomendemos a cada uno de nuestros hijos por su conversión, tanto de ellos como del esposo, del papá y la mamá. El propio pedir es esa conversión verdadera, que es lo que hay en nuestro corazón, para poder caminar, seguir caminando, siempre, siempre sabiendo que Dios está, Dios todo lo sabe. Siempre les inculqué a los niños del catecismo. Yo decía, ¿cómo?
0: Dios todo lo sabe. Dios todo lo ve. Nos está mirando. Portémonos bien. Ah, pues no me ve. No me ve mamá y voy a agarrar esto. Voy a agarrar esto. Voy a agarrar el bolso. Voy a agarrar. Y tiene usted su ángel de la guarda, que tiene su guardián ahí. Está viendo aquello. Y Jesús, por eso es omnipotente. Porque Él todo lo ve. Todo lo ve. Nos está mirando. Por eso nos dice a todos, portémonos bien. Familia de colores.
5: Buenos días.
0: Ay, Efraín, qué gusto, qué gusto. ¿Qué nos tienes para hoy, Efraín?
5: Pues nada más el Espíritu Santo, ¿verdad? Que sí. Nos iba a participar. Ya no alcancé, fui llegando y no alcancé a participar en los años. Pero eso que nos comenta usted ahorita del Espíritu Santo, pues aquellos que, como se quiten, que le preguntaban, muéstranos al Padre. Así estamos nosotros hoy. Necesitamos creer en el Espíritu Santo. Necesitamos creer que Dios viene a través del Espíritu Santo. Él es el mismo a través del Espíritu. Por eso dijo, les conviene que me vayan. Para no dejarlos solos, voy a mandarles al Espíritu. Entonces nosotros tenemos que creer que en el bautismo recibimos ese Espíritu, ese soplo de vida. Entonces nosotros debemos de entenderlo de esa manera. Somos hijos de Dios, herederos de su reino de Dios. Y pues con la gracia del Espíritu Santo debemos de seguir luchando por este mundo. Como decimos, estamos ahorita en garras de Satanás, precisamente porque ya no hay esa conversión, ya no hay hijos convertidos. Inclusive vemos las misas que les toca a los niños del catecismo y no hay niños del catecismo. A veces van dos, tres, pero los sábados son 40, 50 niños y eso nunca los volvemos a ver. Pero no es culpa de los niños, es culpa de los papás que dicen, lo más quiero cumplir para que sea mi hijo cristiano, pero es que pobre. Qué pobre educación, y pues va a ser un pobre cristiano. Por eso nosotros como padres debemos de comenzar desde un principio, como la familia que somos, como esa familia que decía nuestro esposo, convertir a nuestra familia, pedirle a la Sagrada Familia que nos abrace siempre y que corrija a nuestros hijos bajo ese régimen del Espíritu Santo de Dios. Hoy quiero mandarles también un saludo a todas las mamás, que ayer no pude comunicarme con ellas. Tu madre, Lolita, yo sé que estuvo abrazada de cada una de sus hijas. Inclusive le dije, te mando un abrazo fuerte. Y en esa hija que estamos conectados a través del Espíritu Santo, cuando ella le dé el abrazo, reciba mi abrazo, porque es un abrazo de parte de Dios. Y pues a todos, a José, ánimo José, échale ganas y cuídate mucho, porque y pues estamos en ese proceso de seguir adelante, de luchar así en este valle de lágrimas. Que Dios los bendiga así. Y adelante, Alicia.
0: Así sea, como nos dice el Evangelio, cuando venga el Paráclito, el Espíritu Santo, que yo les enviaré, de parte del Padre, el Espíritu de la verdad que procede del Padre, Él dará testimonio de mí. Qué maravillosas palabras. Búsquenlo en San Juan 15:26, el 16, en el versículo 16, en la cuarta. Ahí también van a encontrarla. Y también ustedes darán testimonio, porque han estado conmigo desde el principio. Esto es lo que comentaste, Felipe. Pues, sí. Y pero si han estado conmigo. El que me ve a mí, ve al Padre. El que me ve a mí, ve al Padre. Es algo maravilloso. ¿Qué podemos sacar de esto algo tan hermoso que nos mandó? La reflexión es: Jesús nos envía el Espíritu de la verdad. ¿Quién es el Espíritu de la verdad? Jesús es el camino, la verdad, la vida. La verdad te lleva a la eternidad feliz. La mentira te lleva a un abismo, a donde estará el crujir y rugir de los dientes, porque ya no hay salvación. La salvación está aquí, aquí, aquí, aquí la tenemos que ganar. Así es que vamos a continuar y vamos a seguir hablando de Espíritu Santo, que es un espíritu de amor y verdad. Adelante. Hola, mi Anita, adelante, reina.
6: Quiero decirle que la oración es muy bonita, que yo en la mañana de Espíritu Santo, yo quiero decir que Espíritu Santo, la noche también, con los años, y pues, es muy bonito para mí, ¿verdad?
0: Claro.
6: Yo siento que nunca me ha abandonado, y es muy bonita la oración, con todo su corazón, y es verdad que sí, lo hace con mucha luz, y que nos perdone todo lo que
0: claro, adelante, Anita, adelante.
6: Necesitado, mi bendito Señor.
0: Ayúdame hoy, yo quiero vivir. Ayúdame
6: hoy, yo quiero saber lo que debo hacer. Es el camino que debo seguir. Señor, tú mi bien, yo quiero vivir un día a la vez. Un día a la vez, Dios mío, vengo que pido de ti.
0: Ayúdame hoy, yo quiero vivir un día a la vez. Ayer ya pasó, Dios mío, mañana quizá no vendrá. Ayúdame hoy, yo quiero vivir un día a la vez. Bravo, Anita, bravo, que si se cantara toda tu audiencia. No, no, no, no, es que estás concentrada en el canto. Lo estás diciendo de corazón, ¿no? Lo estás cantando. Oye, Anita. Así es. Y nos hiciste cantar a toda la audiencia. Bien que lo hiciste, como a los artistas que se quedan callados para que uno les diga. Así va a ser diciendo, no es porque se les olvide, sino porque para que les siga. Pues me hiciste seguir a mí. Ándale, pues gracias, Anita, te amo. Gracias, gracias, gracias. Hay mis cantos tan hermosos al Espíritu Santo, el Espíritu de Dios. Me muero. Se mueve dentro de mi corazón. Sí. Me dio mucho gusto porque la persona de mi ministro que fue a darle la Eucaristía a mi papá fue alumna de mi mamá de catequista. La enseñó a ser catequista y la señora nos compartió. Dice, yo fui alumna de su mamá me enseñó a ser catequista y ahora la señora va a ser ministro y le va a llevar la Eucaristía a la casa de mi papá. Ya sé lo que se siembra, se cosecha, ¿verdad? Porque así es cuando uno prepara a los niños, que los preparan en aquel entonces, allá pues, en Santa Clara, todas las, los no sé cómo cambiar mi casa, ¿no? Todos me los llevaba, ahí hecho hola, a ver, eran desaijados. Y después, sí, ellos, ¿verdad? Para los niños. Y era algo tan bonito. De acuerdo, si no sé qué era uno de Guipa Quirós, él era mi vecino, y ese famoso golpista extraordinario, un orgullo para no solo Mexicali, sino nuestra ciudad, nuestro estado, nuestro México. Y era algo formidable, pero es un chiquillo tremendo, tremendo. Y un día les dije a los niños, cierren sus ojos, verán cómo va, y les iba describiendo todo. Y todos los niños iban viendo toda la narración que se va dando. Y sale el Guipita Quirós. Yo no veo nada. Yo veo puro oscuro. Y todo. Porque cerraron los ojos. Y así, tan que con qué amor lo veías. Y ya, bueno, abrazo. Yo nunca tuve un cariño que no. Y nosotros ni, pues, así, continuando viviendo en tu corazón. Hasta que le llegan a ti, todavía. Pues yo lo cantaba a todos, ¿no? Era aquí, así, pero hasta que ya explotó el chillo. ¡Yo no, por el culo! Así es, así es. Pues son vivencias. El Espíritu de Dios se mueve dentro de nuestro corazón. De veras, es como lo que nos enseñan nuestros abuelos, nuestros, que tanta dedicación. Cuando era Fray María, pues como los abuelos, fue una formación muy bonita que tuvimos, tanto hoy como de nuestros padres, sus familiares, que nos inculcaron. Y él siempre conserva una vez que a veces que nos ve en oración, de la mañana a la noche, que siempre hacen, ¿no? Por se le, la hace en la mañana, en la noche, y encomendándonos a Dios. Porque primero, no es que, y después de lo, no es a uno de, con la oración, o con, que dices, no, yo ya no, no, ya me siento un santo, no. Hay peligro en las personas, que más se acercan a Dios, más, más peligro, porque son los que ya, ni se preocupan, ya son miedo. Ellos van por acá, así como Jesús busca aquella ovejita que se le perdió, que su ovejita perdida, deja las 99 que no necesitan más. El demonio dice, no, así los tengo perdidos, ya tengo mi corazón, ya tengo mi corazoncita, ahí con mi corazón, y yo, ya está feliz. Pero dice, no. ¿Y a dónde se va? El confesionario. Allí es una de... Es uno de los mejores lugares que le gusta estar. ¿Por qué? Porque cuando el hombre está pecando, se desinhibe. No hasta nada, es pecado y le da rienda suelta a la lujuria. Pero cuando está para confesarse, le vuelve el escrúpulo, le vuelve como feo. No puede ser. Y se cae el pecado. No lo dice. No dice los pecados. Y es su propia condenación. Si lo entendiéramos, Dios, por eso el Espíritu Santo, que nos ilumine, que nos ayude, que nos, sea nuestra luz, sea nuestra guía. Dios nos da todas las herramientas necesarias. Fíjate qué tanto, Dios nos formó, Dios nos formó, pero tanto, tanto amó Dios al mundo, que entregó a su propio Hijo para la salvación del mundo entero. Porque Dios para todos tiene el perdón. Para todos, nadie puede haber el pecador más empedernido. Pero si ese pecador se arrepiente, Dios lo abraza, porque por eso di a mi Hijo por ti, para que rectifiques. Y hay una cosa que duele, pues yo cuando lo escuché la primera vez que lo leí, me llegó muy fuerte, porque dice, puedes llevar una vida limpia toda su vida. Pero al final flaquea. Y te involucras en algo que no puede. Ahí está tu condenación. Todo lo bueno que habías hecho hasta aquí queda borrado por tu infidelidad, por haber faltado el mandamiento. Y entonces, pero cosa contraria, yo cuando tengo de muy joven, viejo, decía, ¿cómo está eso? Explíquemelo. Pero si tú has llevado una vida de una Magdalena, una vida de corrupción, de todo el hombre y la corrupción de ustedes también, etcétera, la Magdalena. Sin embargo, tomas el agua viva, el agua que Dios da. Por ese arrepentimiento, borra toda tu maldad y Dios transforma en agua limpia toda tu vida. Con eso quedarte libre para entrar en la eternidad. Y es algo maravilloso, entonces, por eso nunca hay que sentirnos, bueno, Señor, reconozco que soy un pecador, que por tu gracia, Señor, me has mantenido hasta ahorita. Señor, no me dejes, porque yo sé que sin ti estoy perdido. Yo sé que sin ti, Señor, en un momento, ¿cuáles son los enemigos del alma? El mundo, el demonio y la carne. La carne es débil. El demonio está listo para hacerte caer. Recuérdalo. cuando están pecando, el de tener freno se les pone en su corazón. Pero cuando van al confesionario, les quita todo, les pone todos los escrúpulos para que no hagan una buena confesión. Y es propia. Y cuando se comulga el pecado mortal, se ve su propia condenación. Es duro todo eso, ¿verdad? Pero es mejor, a mí también, cuando escuché todo eso, pues me impactó, pero siempre lo llevaba presente en mi corazón. Reconocerse cada vez, ¿por qué se reza? Los sacerdotes, el papá, todo, porque dicen el yo pecado, yo confieso ante Dios Todopoderoso. Y ante ustedes, hermanos, el Santo Padre, qué pecado de pensamiento. No nomás el pecado, con el puro pensamiento, pues no que yo nunca he estado que sea que sí, pero desde el momento que la tienes en el sueño, que lo tienes en el sueño, ni que estás conviviendo en cosas que no puedes hacer porque no puedes. Ni debes, pero lo estás haciendo, consciente, te deleitas en esos pensamientos lujuriosos. Mucho cuidado, hermano, te digo de todo corazón. El demonio está muy presente, y más ahora que hay tanta vez, están viendo algo en su Facebook o en su teléfono inteligente. De repente salen unas imágenes fuera de todo contexto que dejan a los niños viendo sus caricaturas. Yo viví esa experiencia y lo he contado. Tenía en mis piernas mi nieta aquí. Y yo, venga, y le ponía las orejas. Estaba viendo una película, una hermosa, pero preciosa, preciosa. Ya sea, no me acuerdo si era Caperucita, Blancanieves o algo así, pero estábamos viendo. Y yo con ella, con mía, de repente aparece una escena fuera todo el paso. Y la niña, que te nunca dejen a sus niños solos, bloqueen todos esos canales de pornografía, porque ahí están. Lo mismo en el teléfono. Ayuden a sus hijos, porque tenemos que estar, que dar cuenta de lo que, con lo que estamos. Que estamos, tenemos una responsabilidad muy grande, pero ahorita tenemos que centrarnos mucho en que el Espíritu de Dios se mueve dentro de nuestro corazón y que Dios nos da toda la oportunidad y nos enseña el camino para llegar hacia él. Bien, hermanos, pues este ha sido un programa y él está feliz. Juanita preciosa, Juanita, llámanos, háblanos, porque el escuchar tus palabras nos ayuda muchísimo. Eres guiada por el Espíritu Santo. 555-26-2, yo sé que lo tienes, y va a ser una experiencia, sobre todo ahorita que estamos en espera del Espíritu Santo, porque eres una esperanza, un ejemplo, un testigo de lo que yo estoy diciendo. Tu vista no te funciona. Tú nunca fuiste a la escuela y sin embargo, yo te doy el premio de honoris causa porque eres la universidad de la vida. Eres graduada de ella y con honores, con un doctorado. Así es que la universidad de la vida, como la universidad que tenemos, ya es legal, pero la de la vida, Juanita, ese es un regalo que solamente Dios y a través del Espíritu Santo te ha llenado a ti y a todos los que tenemos la dicha de escuchar. Gracias a todas las necesitas, los abrazos de parte de Dios, que nuestra madre a todos nos está combinando con su manto y nos está llevando hacia él. Bien, pues ahora antes de que me den la despedida, hay que darla a nosotros, que pasemos bien, ¿no? Armando querido, Beto, gracias por esa paciencia, por esperarnos a que la gente nos entregue el dinero para entregárselo a ti. Y es una bendición, recuerden, somos 72 los responsables, hay que ser el 73 el que se apoya al número uno, el 73, a que apoya el número 2 para poder así continuar con ese programa de flores, porque queremos, toda la vida cuesta, hermanos, y el camino al cielo nos lo regala Dios, pero tenemos que difundirlo y eso es lo que cuesta. Bueno, muchas gracias, felicitas a Señora, la Madre y a Madre Santísima, gracias. Y les digo de todo corazón a todo este cuerpo de apoyo que tengo, nuestras hombritas de Eres, que son las columnas, pero todos ustedes son las columnas extraordinarias en ustedes. Son cuando saben que corre por no ayudarlos a estar en el rosario. Anita, mi cantora de Dios, mi hija, Virginia, te me dejaste sentida hoy, pero mañana, si Dios quiere, eso, empecemos también a cantar a María y al Espíritu Santo, les recomiendo, por favor, para estar con ese gozo de recibir a quien es el amor de Dios y el Hijo. Gracias, muchas gracias y todos les quisieron los mismos para decir, Padre Molina, Padre. Y decimos, don Señor, y que decimos que pasen muy buenos días.

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Buenas tardes, buenas tardes, muy buenas tardes, auditorio, auditorio de la buenísima 850 de amplitud modulada. ¿Qué tal? Gusto enorme saludarles en este mediodía de hoy, lunes hoy 11 de mayo del 2026. ¿Qué tal? ¿Cómo la pasaron este fin de semana? El día de ayer se conmemoró el tradicional y muy esperado Día de las Madres, esperando que se la hayan pasado de maravilla, excelente, y pues sobre todo que lo hayan pasado en compañía de la familia, con la mamá, por supuesto. Ojalá que así haya sido, aunque desafortunadamente leyendo las noticias el día de hoy, desafortunadamente pues hubo noticias trágicas, hubo noticias que pues para algunas familias desafortunadamente empañaron un día tan especial que pues es muy significativo, sobre todo para nuestro país, para México, porque pues en nuestra idiosincrasia, en nuestra cultura, pues la madre, en el buen sentido de la palabra, pues prácticamente es de lo más sagrado. Y pues en México nos desvivimos pues para celebrar, para agasajar a la madre. Y esto desafortunadamente no exenta de las malas conductas que desafortunadamente suelen darse. Y el día de ayer pues hubo una que otra que empañaron, por supuesto, decía, a algunas familias en ese día tan especial. Pero bueno, son las 12 del mediodía, ya con 6 minutos, las 12 con 6. Gracias por acompañarnos, muy buenas tardes. Esto es el 850 de amplitud modulada. Por supuesto que esto es el Enfoque Deportivo, con lo más sobresaliente de la información deportiva. El día de hoy platicaremos del béisbol de las Grandes Ligas. Algunos gerentes están presionando a el comisionado en turno para pues tratar de quitar la famosa regla Otani. Dicen los gerentes, la gran mayoría, que no están de acuerdo en esa situación, en esa regla que le permite a Shohei Ohtani ser lanzador y bateador. De esto lo voy a platicar un poco más adelante. Resultados, por supuesto, de la jornada del día de ayer, para el día de hoy, del béisbol de las mayores. Platicaremos del béisbol mexicano, de la jornada de ayer, y platicaremos del fútbol mexicano. Qué juegazo el día de ayer entre América Pumas, Pumas América, en el cual el equipo del Pedregal avanza a las semifinales del fútbol mexicano. Ya están definidos los horarios, los cuatro equipos que estarán buscando el título de este torneo de clausura de la Liga MX. Platicaremos del fútbol internacional. Vamos a platicar del deporte local y estatal, así es que quédate con nosotros y acompáñanos. Esto es el 850 de amplitud modulada, no sin antes avanzar, sin saludar, como siempre, como es una costumbre, a todo nuestro gentil auditorio, amigos del puerto de San Felipe, amigos del Valle de Mexicali, amigos de San Luis Río, Colorado, Sonora, San Luis, Arizona, Yuma, Calexico, todo el Valle Imperial, Poblado La Rumorosa, El Hongo, hasta donde llegue esta potente y poderosa señal. Les saludamos desde la capital del estado, Mexicali, Baja California, con el enfoque deportivo, transmitiendo completamente en vivo, por supuesto, desde sus micrófonos y estudios de Audiorama Deportes, Audiorama Comunicaciones.

Bueno, vámonos con los resultados de la jornada del día de ayer aquí en el 850 de amplitud modulada del béisbol de las Grandes Ligas. El día de ayer gana el equipo de los Marlins de Miami 5-2 a los Nacionales de Washington. El pitcher ganador fue Calvin Faucher, el derrotado Gus Berland, salvamento de Josh Ekins. Gana Baltimore a los Atléticos 2-1. Chris Bassett se lleva la victoria. Luis Severino, el derrotado. Rico García con el salvamento. Filadelfia blanquea a los Rockies de Colorado el día de ayer 6-0. Christopher Sánchez con la victoria. Tomoyuki Sugano con el descalabro. El equipo de Tampa gana 4-1 a las Medias Rojas del Boston. Gana Nick Martínez, pierde Peyton Toll, salvamento.

Minnesota ganan 5-4 a los Guardianes de Cleveland. Henry Rojas con la victoria. El derrotado Gavin Williams al evento de Yoendris Gómez. Milwaukee gana 4-3 a los Yankees de Nueva York. Abner Uribe con la victoria. David Bednar se lleva el descalabro. Las Medias Blancas de Chicago ganan 2-1 a los Marineros del Seattle. Gana Ryan Hudson, el derrotado Eduardo Bazardo. Salamento de Ser Anthony Domínguez. Ganan los Rangers a los Cachorros de Chicago. 3-0. Jacob DeGrom contra pierde James Taylor. Salamento de Jacob Loves. San Francisco gana en 2 episodios a los Piratas de Pittsburgh, 7-6. Ryan Borucki se lleva el descalabro. Justin Lawrence se lleva el descalabro. Los Bravos de Atlanta le ganan a los Dodgers de Los Ángeles y se llevan la serie. 7-2. Bryce Elder se lleva la victoria. Justin Rolevski es el derrotado. Arizona gana 5-1 a los Mets de Nueva York. Eduardo Díaz con la victoria, el venezolano. Huáscar Brazoban se lleva el descalabro el día de ayer, mientras que los Padres de San Diego ganan 3-2 a los Cardenales de San Luis en 10 episodios. Adrián Morejón se lleva la victoria y Gordon Grassoff se lleva el descalabro. Los Tigres de Detroit ganan 6-3 a los Reales del Kansas City. Emmanuel de Jesús se lleva la victoria. El derrotado Nick Mayer, salamento el día de ayer del veteranísimo Kenley Jensen. Con estos resultados, ¿cómo amaneció el standing el día de hoy en el béisbol de las Grandes Ligas? Por lo pronto, en el este de la Americana, los Rays de Tampa son los ganadores, son los líderes hasta el momento. A un juego de distancia están los Yankees de Nueva York. A 8:30 está el equipo de los Azulejos de Toronto. Está quedando a deber el equipo de la hoja de Maple, con un muy buen plantel, que le invirtieron muy buen billete, pero desafortunadamente no le está funcionando ahora en este momento el accionar al equipo de Toronto. Están muy lejos de los Rays de Tampa, aunque todavía falta mucho camino que recorrer, pero muy, muy, muy complicado este momento para Toronto. Baltimore está a 9, y qué decir de las Medias Rojas del Boston. Boston también, que estaba considerado como uno de los equipos que estarían pues peleando los primeros lugares de la división, están en el último lugar de la división a 9.5 juegos de distancia, mientras que en la central, ¿qué me dicen de los Guardianes de Cleveland, que son los líderes? A un juego están las Medias Blancas de Chicago. Qué contraste, ¿no? Chicago Medias Blancas con una nómina pues muy raquítica, muy leve, a comparación de lo que está presupuestando algunos otros equipos. Pero bueno, también la división tiene mucho que ver. Ya en este momento me parece que una pieza que ha sido fundamental, clave para que este equipo esté carburando, es la contratación del antesalista japonés Munetaka Murakami, que está siendo el pilar a la ofensiva del equipo de la Ciudad de los Vientos. Kansas City está a 1.5 juegos. Detroit, que también le ha invertido lana, está a 1.5 juegos. Desafortunadamente ya ha padecido de esa ausencia de Tarik Skubal, con una dolencia en su brazo de lanzar que lo estará alejando de la loma de los disparos 3-4 meses, mientras que Minnesota está a 2.5 juegos, es decir, la división central está muy, muy peleada hasta este momento, mientras que en el oeste, los Atléticos, otro equipo baratito, otro equipo con una nómina modesta, está arriba en este momento en la división oeste de la Liga Americana. A 2 juegos de distancia están los Rangers de Texas, a 2.5 Seattle, a 5.5 está Houston, y al último lugar aparece también a 5.5 juegos el equipo de Los Ángeles. Mientras que en la Liga Nacional, los Bravos de Atlanta, que vienen de ganar la serie a los Dodgers de Los Ángeles, son los líderes. A 9 juegos de distancia está Filadelfia, a 9 está Miami, a 9 Washington, y los Mets de Nueva York. Los Mets de Nueva York, que están dando tumbos, ya pues están, dicen por ahí, dicen los rumores o dicen las malas lenguas, que están a toda costa en este momento ya con la posibilidad de buscar algunos movimientos, es decir,
cambiar algunos peloteros.

que no le están funcionando y cada vez acrecenta más el rumor de que no hay buena química entre Francisco Lindor y Juan Soto, que esta pues discrepancia tiene pues resquebrajado la cueva del equipo de los Mets de Nueva York, que es una de las más abultadas, de las nóminas más caras del béisbol de las grandes ligas. Mientras que la división central, los Cachorros de Chicago están jugando una muy buena pelota. El equipo de los Cachorros son los líderes hasta el momento a 3.5 juegos de distancia, lo mismo que los está a 3.5 juegos en Milwaukee, a 3.5 San Luis, a 5 los Piratas y a 5 el equipo de los Rojos de Cincinnati. Mientras que la división oeste, los Padres de San Diego ya se han encaramado al primer lugar, están empatados con los Dodgers de Los Ángeles en este momento con 24 victorias y 16 descalabros. El equipo de Arizona está a 4.5 juegos, a 8 San Francisco, y al final están el equipo de los Rockies de Colorado. Mientras que la jornada para el día de hoy,

0: Bueno, juegos para el día de hoy. La actividad del día de hoy en el béisbol de las Grandes Ligas. Los Ángeles estarán en Cleveland el día de hoy a las 3:10 de la tarde. Hoy está anunciado Brett Suter contra Joey Cantillo. El equipo de los Yankees de Nueva York estarán en Baltimore a las 3:35. Ryan Withers contra Brandon Young. Tampa Bay volará rumbo a Toronto a las 4:07. Drew Rasmussen contra Kevin Gausman. Arizona estará en Texas a las 5:05. Michael Soroka contra Nathan Eovaldi. Los Marineros del Seattle hoy estarán en Houston a las 5:10 de la tarde. George Kirby contra Peter Lember. Y los Gigantes de San Francisco el día de hoy invadirán Los Ángeles en la casa de los Dodgers. Trevor McDonald contra Rocky Sasaki, que no ha podido el japonés pues adaptarse al béisbol de los Estados Unidos, y se le ha complicado bastante. Veremos a ver qué es lo que sucede. Por lo pronto, el que ya regresó es Blake Snell. Blake Snell ya regresó con el equipo de los Dodgers el pasado sábado. Desafortunadamente no le fue bien y el equipo de los Dodgers cayó ante el equipo de los Bravos de Atlanta. Bueno, vámonos con alguna información importante en el béisbol de las Grandes Ligas. Carlos Rodón, el zurdo, está lanzando fuego a la registradora con lanzamientos de 97.7 millas por hora, pero tiene problemas de control en su debut con el equipo de los Yankees de Nueva York. Le decíamos lo de Tarik Skubal. El as de los Tigres de Detroit, Tarik Skubal, podría regresar significativamente antes de lo que marque el plazo típico para un lanzador que somete a la extracción de un fragmento suelto en el codo, según su agente Butch Korat. Cuando los Tigres anunciaron por primera vez que Skubal necesitaría cirugía, se especuló que regresaría en algún momento después de la pausa del Juego de las Estrellas, pero Scott Boras, su representante, habló el día de ayer al programa Baseball Tonight de ESPN. Dijo que debido a la naturaleza del procedimiento realizado por el doctor Neil Altrush, Skubal no tendrá que pasar por una reconstrucción completa de la fuerza de su brazo, y esto acortará el tiempo que estará ausente de la rotación de Detroit. Creemos que será un periodo de rehabilitación mucho más corto, dijo Boras, y podría volver a rendir a un nivel competitivo en una etapa mucho, mucho más temprana. Muchos lanzadores se han sometido a procedimientos artroscópicos para extraer cuerpos sueltos como un fragmento óseo, pero que lo que tenía Skubal, y el tiempo de recuperación típico es de 2 a 3 meses, pero según Boras, el doctor Altrush utilizó un nanoscope para el procedimiento de Skubal, el cual no es tan invasivo. Esto es, en realidad, como casi como recibir una inyección, dijo Boras, describiendo el instrumento utilizado como el procedimiento al que se refirió como un Skubal scope. Así es que vamos a ver cuándo tardará en regresar el pitcher zurdo del equipo de los Tigres de Detroit, Jacob DeGrom, de los Rangers de Texas. Es el segundo más rápido en sumar 1.900 ponches. El lanzador derecho del Rangers de Texas consiguió el ponche número 1.900 de su carrera en la primera entrada del partido del domingo contra los Cachorros de Chicago, convirtiéndose en el segundo pitcher que más rápido alcanza este hito en tanto términos de juegos de entradas lanzadas. Es que DeGrom, ya con 1.900 ponches en su cuenta como lanzador del béisbol, lo recordamos por supuesto mucho con el equipo de los Mets de Nueva York, donde no le fue muy bien, y firmó con los Rangers de Texas con un contrato mucho muy millonario, pero tampoco le ha dado dividendos al equipo de los Rangers. El campo corto de los Dodgers de Los Ángeles, Mookie Betts, está listo para regresar el día de hoy tras perderse más de un mes por una distinción en el oblicuo derecho cuando los Dodgers de Los Ángeles reciban el día de hoy una serie de 4 juegos contra los Gigantes de San Francisco. Betts no ha jugado desde el pasado 4 de abril cuando se lesionó en una victoria de 10-5 sobre los Nacionales de Washington. El manager Dave Roberts dijo que bateará segundo o tercero en el orden, aunque antes de la lesión tenía un promedio de bateo de 179 con 2 jonrones y 7 carreras impulsadas en 8 juegos, Roberts no especificó quién sería enviado a las ligas menores para liberar un puesto en el roster de Betts, el 4 veces campeón de la Serie Mundial y jugador más valioso de la Liga Americana del 2018. Henson Kim, Alex Friedland y Santiago Espinal se han alternado eficazmente para completar el cuadro durante la ausencia de Mookie Betts. Es un buen problema considerando nuestra situación, pero es una conversación potencialmente difícil, dijo Roberts antes del último juego de la serie de 3 juegos contra los Bravos de Atlanta. Betts completó un periodo de rehabilitación con el equipo de AAA de Oklahoma el pasado sábado, bateando de 5-2 con una base por bolas en 2 juegos, aunque ahorita voy a confirmar el dato, pero todo apunta al que al parecer el sacrificado fue Alex Freeland. Ahorita lo voy a corroborar, lo voy a checar. Y en donde también se habla de que los Gigantes de San Francisco estarían viendo la opción de intercambiar a Rafael Devers, al parecer no están tampoco muy, muy contentos con el dominicano en este momento, que llegó procedente la temporada anterior del equipo de los Medias Rojas del Boston. Ha surgido ese rumor aparentemente de que Rafael Devers no está encajando en este momento con el equipo de los Gigantes de San Francisco. Es por ello que pudieran hacer algún movimiento en los próximos días. Los Azulejos de Toronto designan a Aaron Lauder para asignación y colocan a Ayson Berger en la lista.
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0: De ligas menores, las Medias Blancas de Chicago firman a Dustin Harris con un contrato de ligas menores. Los Marlins de Miami han despedido a Chris Paddack. Los Marlins han liberado al lanzador derecho de Chris Paddack. Según su historial de transacciones de grandes ligas, había sido designado para asignación la semana pasada. Al parecer, los Marlins se tomaron unos días para explorar posibles traspasos, pero no encontraron una oferta que les convenciera, por lo que le han puesto en la agencia libre. Más de la información del béisbol, estoy buscando. Los Bravos de Atlanta activan a Hanseong Kim para su debut en la temporada. Los Bravos han anunciado que el día de hoy el campo corto Hanseong Kim ha sido activado de la lista de los lesionados. Ha estado fuera durante toda la temporada hasta ahora, después de sufrir un desgarre en el tendón de la mano cuando se cayó sobre hielo en la pretemporada. Vamos a ver si aparece lo de Mookie Betts. Estoy tratando de corroborar esta información, si será precisamente Alex Freeland el que sería el sacrificado tras la activación de Mookie Betts para el día de hoy, cuando regrese para enfrentar a los Gigantes de San Francisco. Bueno, aquí en la página de los Dodgers de Los Ángeles, al parecer lo están dando. Bueno, no es la página oficial de los Dodgers de Los Ángeles, pero es los insiders que están en este momento tratando de dar a conocer la información pertinente. Los Dodgers de Los Ángeles enviarán a Alex Freeland a AAA cuando Mookie Betts regresa a la lista de los lesionados el día de hoy, según está anunciando Fabián Ardaya del diario de Athletic. Bueno, aquí ya cambia la cosa. Fabián Ardaya, que es un seguidor del equipo de los Dodgers de Los Ángeles, es un periodista que está muy metido en toda la información del equipo campeón de la Serie Mundial. Betts va a jugar el día de hoy y podrían enviar a Hinsong Kim a la intermedia y así enviar a Alex Freeland a AAA. Bueno, voy a la pausa y regreso todavía con más de la información aquí en el Enfoque. A ver, que me ve nada más de último momento, cuando son las 12 del mediodía con 28 minutos. Les decía lo de lo de Shohei Ohtani, que los gerentes generales de los dueños de equipos no están nada contentos por la ventaja que tiene. Aquí también dicen que Alex Freeland fue enviado a AAA para darle cabida a Mookie Betts, que está ya activado para la serie del día de hoy. Bueno, miren, aquí está, a ver si podemos rápidamente darle a conocer lo que les hacía saber hace algunos momentos sobre lo que está sucediendo con Shohei Ohtani, que los demás equipos no están de acuerdo. Miren, los Dodgers de Los Ángeles tienen una plantilla activa fuerte de grandes ligas en cualquier momento dado, con una gran cantidad de superestrellas en su nómina, pero tener a Shohei Ohtani en sus filas les permite disfrutar de una ventaja única de lo que ningún otro equipo puede presumir. Gracias al talento excepcional de Ohtani, los Dodgers cuentan con un lanzador abridor de elite y un bateador de poder de elite en el mismo puesto de la plantilla. Y según lo describe Bob Nightingale del diario USA Today, los gerentes generales de varios equipos están presionando a grandes ligas para que cambie una regla sobre la conformación de las plantillas. Los equipos de las grandes ligas pueden tener un total de 13 lanzadores en su plantilla de 26 jugadores. Consideran que los Dodgers de Los Ángeles obtienen una ventaja al tener un lanzador adicional, ya que Shohei Ohtani cuenta como jugador de posición. Las reglas actuales limitan a los equipos a 13 lanzadores de su plantilla de 26 jugadores, pero como Ohtani es un jugador que puede desempeñarse tanto en el bateo como con el lanzador, no cuenta para el límite de la plantilla de los Dodgers, lo que en esencia a los Dodgers le da 14 lanzadores. Los Dodgers utilizan a 6 lanzadores abridores para darle el mayor descanso posible, dado que los Dodgers de Los Ángeles cuentan con más opciones gracias a que Shohei Ohtani es un jugador polivalente. Los equipos buscan mayor flexibilidad en sus plantillas. El reloj de lanzamiento ahora hace que la regla sea contundente, a pesar de que su propósito original era agilizar el juego. Los gerentes generales quieren tener la posibilidad de armar la plantilla como lo deseen, lo que les permite tener más lanzadores y menos jugadores de posición si así lo eligen, dijo, así lo ha escrito, lo ha hecho saber Bob Nightingale. Buena pausa, rezo todavía con más de la información aquí en el Enfoque Deportivo, a través de la buenísima 850 de amplitud modulada.

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Bueno, estamos de vuelta, ya estamos de regreso. Gracias por acompañarnos. Qué rápido se nos va el tiempo, definitivamente que se nos va rapidito el tiempo. Ya son las 12 del mediodía con 37 minutos, ya faltan 23 para la hora. Es decir, 23 para que sean las 13 horas, 1 de la tarde. Gracias por acompañarnos aquí en el 850 de amplitud modulada. Qué juegazo el día de ayer. Un juego extraordinario el que se vivió allá en el estadio de la Ciudad de los Deportes, la casa del equipo de los Pumas de la Universidad Nacional Autónoma de México, en el juego de vuelta de los cuartos de final del fútbol mexicano, en donde el equipo de Pumas, de nueva cuenta, volvió a tomar el control del partido por 3 goles sobre el América, en donde pues ya todo mundo decíamos que el América ya estaba acabado, ya estaba devastado, ya estaba aniquilado, y oh sorpresa, regresó de un 3-0 para emparejar los cartones y con la posibilidad de avanzar con un penal que desafortunadamente falló Henry Martín, y con ello pues terminó el juego empatado a 3, y por la condición de la tabla el equipo de Pumas avanza a la semifinal del fútbol mexicano. Y pues ni hablar, y hoy hasta el momento pues es tema del momento. Es el tema que hasta hoy en día se sigue hablando y se seguirá hablando durante el transcurso del día. Y muy por lo que había hecho todavía Pachuca un juego anterior o unas horas antes, dejando fuera al equipo del Toluca. Es decir, volvemos a lo mismo. Equipos que generan polémica, equipos que generan controversia, equipos que generan atención, equipos en el que todo mundo quiere ver ganar o quieren ver perder. Bueno, pues el día de ayer el América quedó eliminado de las semifinales del fútbol mexicano, y ahora pues otro de los temas que está en la mesa: ¿se va o se queda Andrés Jardín? ¿Se va el estratega sudamericano? ¿Se va el brasileño? Eso todavía está en el limbo, eso estará todavía en análisis. Asimismo también, ¿qué jugadores se van a ir? ¿Qué jugadores se van a quedar? Dicen que se va Néstor Araujo, dicen que se va Jonathan dos Santos, dicen que se va Brian Rodríguez, dicen que se van Henry Martin, dicen que se va Alexis Gutiérrez, dicen que se va Sebastián Cáceres, dicen que se va Kevin Álvarez, en fin, alguna, tal vez llegar a la docena de jugadores que pudieran dejar de vestir la playera del equipo de las Águilas del América. Se hablan de que ahora con los nuevos pues socios que han llegado al equipo del América, invertirán billetes, le meterán lana para conformar un equipo de élite, un equipo competitivo, un equipo ganador. Vamos a ver. Por lo pronto el América pues quedó eliminado el día de ayer. Muchos están contentos, muchos están festejando la eliminación del América, y así es esto, el fútbol. Pero sobre todo, como dicen por ahí, el América o lo amas o lo odias, pero hay muchísima gente que quieren ver perder el América, y ayer se les cumplió su deseo, y el América está eliminado de la Liga MX, de las manos o de las garras del equipo de los Pumas el día de ayer. Así es que, pues ni hablar del peluquín, como dice luego, a otra cosa mariposa, el América a tratar de reinventarse, el América a tratar de armar lo que será su próximo plantel, pero me parece que antes de tomar decisiones de jugadores se estará pues atendiendo el tema de André Jardiné, si se va el sudamericano o continúa. A mí en lo particular me gustaría que se quedara, ¿eh? A mí en lo particular me gustaría que se quedara, porque miren, aunque no estamos dentro de la directiva, pero yo creo que si hacemos un análisis detenidamente, hubo muchos lesionados, hubo jugadores que al parecer no rindieron o que no jugaron como se debiera. Los brasileños que trajeron Rafael Veiga y Vinicius Lima, pues desafortunadamente no dieron el do de pecho con el equipo del América. Entonces, creo que por lo que ha hecho André Jardiné merece que puedan sentarse los directivos y el entrenador, y entre todos armar un equipo para el próximo torneo, dándole todavía un voto más de confianza a André Jardiné. Creo que al final de cuentas lo merece, pero bueno, al final los directivos o el dueño del América va a decidir qué es lo que viene a continuación,
quiénes se van, quiénes se quedan, lo de Santiago Baños también, muchos de los aficionados, ahí prácticamente todos los aficionados desean que se vaya Santiago Baños, ya no lo quieren más como directivo del equipo de las Águilas del América. Santiago Baños, que también pues ha tenido muy buenos momentos con el equipo del América, pero al parecer ya los aficionados no lo quieren de vuelta, no lo quieren pues desafortunadamente como un directivo más del equipo de las Águilas del América. Y pues lo que se refiere al juego anterior, el equipo del Pachuca elimina al Toluca, el bicampeón del fútbol mexicano dice adiós, y el Pachuca lo ha dejado ya fuera de toda competencia, y ya están definidas las semifinales del fútbol mexicano. El equipo de Cruz Azul estará enfrentando al equipo de la Chivas Rayadas del Guadalajara, mientras que el Pachuca estará enfrentando al equipo de los Pumas. ¿Quién le gusta para campeón? Bueno, ¿quién le gusta para avanzar a la gran final? En lo particular me gustaría que fuera el equipo de Pachuca y el equipo de Cruz Azul. Me parece, rumbo al título, Pumas, Pachuca, Chivas, Cruz Azul. Series, por supuesto, muy, muy interesantes, muy, muy buenas las que se estarán dando a partir. A ver, déjeme ver si ya están definidos los horarios, porque acuérdense que ya se viene la Copa del Mundo, ¿eh? Ya estamos a escasas semanas. Bueno, miren. El juego de ida se estará jugando el próximo 14 de mayo, es el jueves, esta misma semana, el jueves se estará jugándose el primer juego de ida en el Estadio Hidalgo, la casa del equipo de los Tuzos del Pachuca, jueves 14 de mayo a las 6 de la tarde, tiempo nuestro, el duelo entre los Tuzos del Pachuca y el equipo de Pumas, mientras que el juego de vuelta el próximo domingo en el Estadio Olímpico Universitario se estará jugando a las 6 de la tarde, mientras que el miércoles, es decir, pasado mañana, en el Estadio Banorte, el equipo de Cruz Azul estará recibiendo al equipo de la Chivas Rayadas del Guadalajara, y el próximo sábado el juego de vuelta será a las 6 de la tarde en el Estadio Jalisco, el equipo del Guadalajara estará recibiendo al equipo de la Máquina de Cruz Azul. A ver, déjenme ver. Ahí, en el Estadio Jalisco, no en el Estadio Akron, será en el Estadio Jalisco. Pumas contra Pachuca. Pachuca Pumas. Chivas Cruz Azul. Cruz Azul Chivas. A partir del próximo miércoles. Así las cosas en el fútbol nacional. Pues vaya que a nada estuvo el equipo de Pumas de quedar eliminado de la competencia, si no es que Henry Martin falla ese penal que desafortunadamente le quitó la posibilidad de avanzar a la siguiente ronda. Juegos del día de hoy del fútbol internacional. En el fútbol árabe, el equipo de Ahly está ganando 2-1 al Al Townsend al minuto 85. En la liga inglesa, en la de Premier League, 0-0, minuto 43. El Tottenham contra el Leeds. El Benfica contra el Braga al minuto 26, 0-0. El Napoli está cayendo al medio tiempo ante el Bolonia, 2-1. En la liga de España, 0-0, el Rayo contra el Girona. Río Ave, 1-0 ante el Sporting. En la liga de Portugal, al minuto 27, ya ganó el conjunto del Breda al Jereven 2-0 y el Nohm 2-0 al conjunto del Chap. Más de la información, los vaqueros de Dallas visitarán a los gigantes de San Francisco, los gigantes de Nueva York, en la semana 1 de la NFL. Voy a la pausa y regreso ya con la recta final del enfoque deportivo a través de la buenísima 850 de amplitud modulada.

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Bueno, estamos en la recta final, ya estamos en plena recta final del día de hoy aquí del Enfoque Deportivo. Vámonos con los resultados de la jornada del básquetbol de la NBA, la postemporada. El día de ayer ganan los Knicks de Nueva York 144-114 a Filadelfia. Victoria de los Timberwolves de Minnesota 114-109 a las Espuelas de San Antonio. Nueva York avanza a la siguiente ronda dejando fuera a Filadelfia, mientras que la serie está empatada a 2 entre San Antonio y los Timberwolves de Minnesota. Para el día de hoy, los Pistones de Detroit estarán enfrentando a los Cavaliers de Cleveland. Detroit con ventaja en la serie 2-1, mientras que el Thunder de Oklahoma tiene contra la lona a los Lakers. Tres juegos en la serie, no ha ganado ni uno el equipo de Los Ángeles. Ya faltan solamente 7 minutos para que sean las 13:01 p.m. Vámonos rápidamente con el béisbol de Liga Mexicana. Liga Mexicana de Béisbol, resultados de ayer domingo, la actividad que se dio el día de ayer. Aquí está Liga Mexicana de Béisbol. A ver, déjeme checar porque no nos está dando acceso. Ah, aquí están los marcadores. Ayer, el día de ayer, ganan los Pericos de Puebla, los Diablos Rojos del México, 6-4, gana el Yerbas Breto contra el derrotado es Stephen Nogosek. Los Algodoneros de la Unión Laguna ganan 8-4 al equipo de Caliente Durango, 8-4, gana Ricardo Sánchez, el derrotado Manuel Chávez. El equipo de los Olmecas de Tabasco blanquean 7-0 los Tigres de Quintana Roo. Tyler Danish con la victoria, Colton Eggman el derrotado. Los Piratas de Campeche cayeron ante los Guerreros de Oaxaca, 9-5, la derrota para Matt Gibbin, el derrotado Linder de Castro. Los Sultanes de Monterrey ganan 7-3 a los Herederos de Monclova. Gana Jerónimo Franzúa, el derrotado Christian Cosby. Gana el equipo de los Bravos de León 7-6 a los Leones de Yucatán. Gana Tadeusz Ward, José Álvarez con la derrota. Gana el equipo del Águila de Veracruz 15-7 a los Conspiradores de Querétaro. Gana Luis Márquez, el derrotado Román Méndez. Gana el equipo de los Toros de Tijuana 3-1 a los Tecolotes. Victoria de David Gutiérrez, el derrotado Adolfo Ramírez. Zaraperos de Saltillo fueron blanqueados 3-0 sobre los Dorados de Chihuahua. Gana David Smeller, el derrotado Wilmer Fond. Gana el equipo de los Charros de Jalisco 7-5 a los Rilos de Aguascalientes. Gana AJ Pocket, el derrotado Nick Traffic Iverson el día de ayer. Con estos resultados, ¿cómo está la tabla de posiciones en el béisbol de Liga Mexicana? En la zona norte, los Sultanes de Monterrey son los líderes, los Toros están a medio juego, a 2 los Tecolotes, a 2 los Rieleros, a 2 los Charros de Jalisco, a 3 están los Dorados, a 3 están los de Caliente Durango, a 3 Monclova, a 4 está el equipo de la Unión Laguna y al final los Zaraperos. En la zona sur, los Bravos de León están dando la nota como líderes junto con los Guerreros de Oaxaca. A juego y medio están los Leones, a 2 juegos los Diablos, a 2 el Águila de Veracruz, a 2.5 los Tigres, a 3 los Piratas, a 4 los Conspiradores, a 4 los Pericos y al final el equipo de los Olmecas de Tabasco a 6 juegos de distancia. La jornada para el día de hoy únicamente será un juego. Los Guerreros de Oaxaca estarán visitando a los Rojos del Águila de Veracruz, mientras que para el día de mañana Querétaro estará en la casa de los Tigres, los Bravos estarán en Puebla, los Leones estarán en la casa de los Piratas de Campeche, los Tecolotes en la casa de los Algodoneros de la Unión Laguna, los Diablos Rojos del México en la casa de los Olmecas de Tabasco, los Acereros de Monclova en la casa de Caliente Durango, los Charros de Jalisco en la casa de los Zaraperos de Saltillo y los Dorados en la casa de los Toros de Tijuana. Ya faltan solamente 4 minutos para que sean las 13:01 p.m. el tiempo correcto aquí en el 850 de amplitud modulada. Estoy checando ya nada más ver lo último referente en el béisbol mexicano para ya despedirnos del día de hoy. Esto no es de, bueno, son los pitchers para el día de hoy.
No, bueno, no hay nada sobresaliente. En el abridor cubano Julio Robaina terminó su participación con los Tigres de Quintana Roo debido a que firmó contrato de ligas menores con los Bravos de Atlanta. Robaina fue dejando una marca de 2 ganados, 0 perdidos con 1.47. Robaina en el invierno lanzó con el equipo de los Algodoneros de Guasave, si no mal me equivoco. Bueno, firma con el equipo de los Bravos de Atlanta un contrato de ligas menores. El mazatleco José Urquidi tuvo una tremenda apertura en la sucursal AAA de los Piratas de Pittsburgh al lanzar 5 episodios sin hit ni carrera. Urquidi que selló su gran actuación con 7 ponches y salió sin distinción. El sonorense Brandon Valenzuela conectó su 4º home run de la temporada con el equipo de los Azulejos de Toronto en la victoria de 9-0 sobre los Angelinos de Los Ángeles. Cuidado porque se puede quedar en el equipo. Hay que recordar que Brandon Valenzuela está tomando el lugar momentáneamente debido a la lesión de el también mexicano Alejandro Kirk. Y bueno, hay que recordar que también el pasado fin de semana se dio a conocer la triste y lamentable noticia del fallecimiento de Bobby Cox. A los 84 años falleció Bobby Cox, miembro del Salón de la Fama y el 4º manager con más victorias en la historia del béisbol de las Grandes Ligas. Fue 4 veces manager del año y ganó 2.401 juegos, solo por detrás de Connie Mack, de Tony La Russa y de John McGraw. De los 13 pilotos con al menos 2.000 victorias en su carrera, solo uno, Joe Torre, lo logró en menos juegos que Bobby Cox. Llevó a los Bravos de Atlanta a un éxito sin precedentes, ganando 14 títulos divisionales consecutivos de 1991 al 2005, junto con 5 banderines de la Liga Nacional y el Campeonato de la Serie Mundial de 1995. Así es que se fue Bobby Cox. Ya nos vamos. Esto fue el Enfoque Deportivo. Como siempre, agradeciendo tu atención, tu compañía, la invitación para que nos acompañes, Dios mediante, el día de mañana en este mismo espacio de la buenísima 850 de amplitud modulada. Nos vamos. Gracias, con permiso. Buenas tardes. Muy buen provecho. Feliz semana para todos. Gracias.

0: Muchas gracias por habernos acompañado. 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
9: Muy buenas tardes, gracias por sintonizar la 850 de amplitud modulada, la buenísima. Bienvenidas y bienvenidos a su noticiero El Cachanilla, edición vespertina. Muchas gracias por estarnos sintonizando, gracias por iniciar la semana bien informada, bien informado aquí en esta frecuencia de AM. Y bueno, no lo olvide también. 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Busquen la cara principal del sitio, la imagen de la 850, la buenísima. Dele clic, o bueno, si nos está escuchando con el, en el celular, píquele ahí al logotipo y así, le insisto, nos puede escuchar a través del internet. Como todas las tardes, le saluda Alejandro García, agradeciéndole que nos está acompañando por cualquiera de las dos alternativas que están a su disposición, y a nombre de todo el equipo, la invito y le invito a que lo haga, a que nos escuche hasta las 5 de la tarde para conocer la información más importante que se haya generado en Mexicali. Este inicio de semana, le comento, lunes 11 de mayo. Muchas gracias por estarnos acompañando, y pues bueno, mucha información este inicio de semana, y con información que bueno, es mucho seguimiento de lo que pasó desde el fin de semana, y bueno, sigue habiendo esta información, estos datos en torno al caso de del niño Vicente. El fin de semana hubo manifestación, hubo audiencia, larguísima audiencia, Bueno, fue la manifestación, fue el sábado, la concentración, esta pequeña marcha que hubo ahí desde la Asta Bandera Monumental hasta el Centro de Justicia de Río Nuevo fue el sábado. Lo que pasa es que la audiencia empezó el sábado en la mañana y terminó el domingo. Ayer en la madrugada, más de 15 horas, hubo ahí de desahogo de pruebas en esta audiencia de vinculación a proceso, la segunda en este caso. Y bueno, ha habido un montón de información que se ha generado en torno a este caso. Hoy en la mañana la fiscal general del estado, Marilena Andrade, brindó una conferencia de prensa en las instalaciones de la fiscalía, donde aborda este tema que ha sido tan mediático. Pero bueno, finalmente es una tragedia brutal lo que pasó con el pequeño de solamente 3 años. Y se lo comentábamos desde hace una semana exactamente, cuando le trajimos la información de lo que había sucedido ahí con la conferencia de CEMEFO. Era de estos casos que nos ha tocado, donde lamentablemente entre más escarba, más mórbido, más crudo se vuelve la situación. Ahí se desahogaron muchísimas cosas que no se conocían desde el principio. Y que bueno, ahora ya las dos partes, tanto la madre como el padre, están en medio del huracán, en medio del escándalo y en medio de una tragedia que, más allá de lo primordial, debería de ser el pequeño que fue víctima de una situación, pues muy tóxica en ambas partes, al parecer. Digo, se han estado viniendo, dando a conocer muchísimos datos bastante fuertes, bastante perturbadores. No se nos debe olvidar que aquí el tema, lo primero que hay que solucionar es el tema del pequeño, pero sin duda alguna, es una consecuencia de un entorno que, le digo, entre más se escarba, más perturbador se pone la situación. Vamos a estar escuchando a Marilena Andrade, vamos a estar escuchando a la fiscal hablando sobre esta situación. Vamos a traerle también información que tiene que ver con los accidentes de tránsito, que continúan siendo un problema que no se ha podido solucionar. Apenas ayer, 10 de mayo, otro impacto que se da ahora ya en el Valle de Mexicali, en el ejido Pátzcuaro, que le quita la vida a dos menores de edad, una joven de 12 años y un bebé de apenas 10 meses. El causante, aparentemente, que está detenido por parte de la Fiscalía General del Estado, es un adolescente, un joven de 17 años que provoca, él genera un choque contra un automóvil estacionado. Deja estos dos menores de edad sin vida, y hay otras dos personas, una joven y un adulto, ya un hombre ya adulto de 48 años, pues los deja heridos. Él se encuentra detenido por parte de la fiscalía por homicidio por culpa. Vamos a estar hablando también de esta situación que, bueno, se ha venido opacando con este tema. Otro tema que se generó del golpe de calor, pero sin duda alguna el tema de los accidentes de auto sigue siendo uno brutal para los mexicalenses. Vamos a estar escuchando también a esta nota que, bueno, ya se había dado a conocer también desde el fin de semana, desde el sábado ya en la tarde, está anuncio que hace Cruz Roja Mexicali sobre la demolición de una de sus clínicas. Cruz Roja aquí en Mexicali tiene 3 clínicas, una de ellas, la de Pueblo Nuevo. A partir de hoy se suspenden temporalmente sus operaciones debido a daños estructurales en uno de sus edificios, y por lo cual los servicios de salud, los servicios hospitalarios, van a dejar de funcionar en esta clínica en la colonia Pueblo Nuevo. Vamos a estar escuchando al presidente del Consejo Delegacional, Mario García Gratiani, que nos habla sobre estos actos, trabajos que obligaron a suspender los servicios de salud en esta clínica de Pueblo Nuevo. Así que usted se dará cuenta, hay mucho que comentar, hay mucha información en este inicio de semana. Gracias por estarnos acompañando y gracias sobre todo a usted. Por eso, para escuchar y bueno, estar al pendiente de toda esta información. Pues bueno, por eso la invitación es para que usted nos acompañe hasta las 5 de la tarde. Antes de pasar con toda esta información, pues bueno, agradecerle como siempre al equipo que se encuentra frente y detrás de los micrófonos, y como en esta ocasión vamos a agradecerle, aquí está con nosotros Armando Dueñas, que nos está ahí sacando las papas del fuego, saliendo de bateador emergente, apoyándonos el día de hoy, Armando, el buen Armando, aquí en la cabina de La Buenísima. Antes, y así que, pues bueno, le agradecemos el apoyo aquí para que podamos salir al aire y usted nos puede escuchar en donde se encuentre. En el Cachanilla, edición vespertina, como siempre, llevándole la información del clima al momento, cuando son las 4 de la tarde con 11 minutos, el termómetro aquí en Mexicali marca los 42 grados centígrados. La máxima que se pronosticó para hoy fue de 43 grados centígrados. Vaya que este fin de semana nos estuvo maltratando el calor. Se había anunciado esta onda de calor. A partir de mañana, al parecer, ya vendrá un descenso de algunos grados centígrados, no mucho, pero bueno, algunos grados centígrados menos a partir de mañana. Pero bueno, estos dos récords de temperatura, ¿no?, que hubo el fin de semana. El viernes estuvimos a 43.7 grados centígrados. El sábado, sobre todo el sábado, estuvo brutal la sensación térmica, 44.9 grados centígrados. Ayer 46.1 grados centígrados. Vamos a ver cuáles son los registros oficiales para el día de hoy, pero en estos momentos, cuando le digo, pasan apenas las 4 de la tarde con 12 minutos, ya aún estamos a 42 grados centígrados, cielo totalmente despejado, buena calidad del aire en estos momentos, casi no hay viento, 7 kilómetros por hora con dirección sur a norte, 10% el factor de humedad y la sensación térmica de 44 grados centígrados. Vaya la situación que nos estamos enfrentando. Digo, a partir de mañana viene un descenso ahí pequeño de las temperaturas. Vamos a estar ahí, por lo menos vamos a estar por debajo de los 40 grados centígrados, que no es mucho, pero pues bueno, de

0: primera quincena de este mayo vamos a tener los parámetros ya un poquito menos ardientes que el fin de semana. Vamos a pasar con lo que es la información y este caso que le digo, pues el tema, hace una semana exactamente le estábamos presentando aquí en el Cachanilla, edición vespertina, esta tragedia, ¿no? Que sucede con el niño Vicente, este golpe de calor que le cuesta la vida y todo lo que se vino desencadenando después de esta situación. El sábado pasado inició esta audiencia de más de 15 horas, empezó el sábado, terminó el domingo en la madrugada, pero antes fue la concentración en la que la familia paterna convocó a la gente que quisiera mostrar su apoyo, en este caso, a concentrarse en la bandera monumental de ahí de la Plaza Centenario en el Río Nuevo y trasladarse ahí, caminar unos los 200 metros más o menos que hay de distancia entre esta bandera y el Centro de Justicia de Río Nuevo, donde inició esta audiencia, que después se trasladó allá al Centro de Justicia, que está a un lado del Cerezo de Mexicali, y ahí fue donde ya se prolongó hasta pasadas las 2 de la mañana. Vamos a escuchar a Juan Carlos Mesa, que bueno, esta declaración es antes de la audiencia y la dio precisamente a medios de comunicación a las afueras de este Centro de Justicia. Él habla sobre ir trabajando en lo que ya se denomina como Ley Vicente, una situación que bueno, se propone para garantizar exámenes psiquiátricos y psicológicos a ambas partes, al padre y a la madre, cuando haya un proceso de divorcio y haya un proceso para quedarse con la patria potestad de alguno o algunos de los hijos o todos los hijos que hayan en ese matrimonio que se está disolviendo. Esto fue lo que dijo el padre del pequeño, le digo antes, esto fue el sábado antes de que iniciara la audiencia.
1: Ahí, y haciendo ese odio ante voy a promover la ley Vicente. Esa ley, como les decía, consta, son unos puntos muy básicos, ¿no? Cuando uno empieza o quiere la custodia de un menor, se busca, te hacen pruebas psicológicas y de tu entorno, pero eso lo hacen hasta avanzando el proceso, no lo hacen de inicio. Entonces yo lo que busco es que se haga de inicio esas pruebas, que se vea el entorno de los dos padres, no solo del que lo solicite, y que sea rápido. Ahorita tenemos inteligencia artificial, podemos refiar las redes sociales, ver muchas cosas, ¿no? Y que sea más rápido eso. Y por lo regular, porque el derecho es del niño, claro, es del niño, no de los padres, no es de nosotros. Uno dice, es que yo estoy buscando el bienestar de mi hijo, yo estoy buscando mi derecho para mi derecho. No, es el derecho es del niño. Entonces, que por lo regular se le otorga a los dos. Por lo regular somos aptos a las dos personas. Entonces, que se le otorga a los dos para que el niño tenga ese derecho de convivir con el padre, con la madre o con los padres de cualquier género que merecen convivir con su... que el niño merece convivir con los dos, no es... Yo, por eso, papá, me hace convivir con mi hijo. No, el niño es el que me hace convivir con los dos papás.
2: ¿El caso de ustedes era compartido o la tenía la mamá?
1: La tenía la mamá, completamente.
0: Pues eso fue, le digo, esta declaración fue por parte de Juan Carlos Mesa, el padre del pequeño Vicente. Esto fue el sábado antes del inicio de la audiencia que se llevó a cabo, le digo, la mañana del domingo que inició y terminó en la madrugada del domingo 10 de mayo. Le digo, hoy temprano, a las 10:30 de la mañana, se llevó a cabo esta conferencia de prensa. Generalmente, no siempre, pero generalmente los lunes, la fiscal Marilena Andrade brinda atención a medios de comunicación aquí en Mexicali para informar de varios temas y después, bueno, se da la oportunidad de que sean los reporteros los que aclaren las dudas que se tienen al momento. Y bueno, obviamente esta situación, porque el lunes pasado que atendió también abordó este tema, hoy ya da una ampliación del papel que está jugando la Fiscalía General del Estado en este caso contra Roxana N, que insiste en la Fiscalía. Hubo ahí durante la audiencia la intención de la defensa de Roxana N, la madre del pequeño, para reclasificar el delito. El Ministerio Público, la parte acusadora, también lo negó, y bueno, finalmente el juez ratificó este

0: homicidio por omisión, por con dolo por culpa, que es el delito exacto que se le está, se le vinculó a la madre de Vicente. Y bueno, dice la fiscal, una de las cosas que se habló es que los exámenes posteriores que le hicieron a la madre no contaba en su cuerpo con restos de alguna sustancia, alguna droga. No se puede comprobar, según lo que dijo la defensa, que haya estado alcoholizada. La fiscal dice hay una carpeta de investigación fuerte y ella garantiza que los exámenes que tiene la fiscalía es que la madre, sí estaba bajo los influjos del alcohol.
1: ¿Qué? Pues obviamente las partes tienen todo el derecho a ejercer su, valga la redundancia, su derecho de contradicción, pero consideramos que la fiscalía desde el inicio presentó una carpeta fuerte. Sí hay evidencias que estuvo ingiriendo bebidas alcohólicas, pero sobre todo de la claridad mental con la que ella estuvo en esas horas, inclusive compartiendo por redes sociales. Tenía sus redes abiertas. Ahora sí que la opinión pública se enteró, sí, corroboró lo dicho por la fiscalía. Sí, hubo varias evidencias que así lo corroboraron. ¿Sí? Y pues independientemente de la teoría de la defensa, creo que la fiscalía cuenta con elementos fuertes para el seguimiento de la investigación judicializada y llevar a buen término esta investigación, para llegar a juicio.
0: Y bueno, le comentaba esto que escuchamos del padre del niño, esto fue antes de la audiencia, porque durante la audiencia, una de las tantos datos de prueba que presentó la parte defensora, la defensa legal de Roxana N, fueron carpetas de investigación que el propio padre tiene, que el propio Juan Carlos, a quien escuchamos al inicio, tiene por violencia de género, dos carpetas de investigación abiertas en la fiscalía, donde la víctima de esta violencia, pues es precisamente la madre del pequeño. María Elena Andrade habla de que es verdad, están abiertas desde el 2024, están, una es del 2024, otra es del 2025, sí, cierto, una está judicializada, otra está en vías de hacerlo, pero bueno, argumenta, esto no tiene nada que ver con la situación y con el papel de la madre en esta tragedia de hace una semana aquí en Mexicali.
1: Mira, la fiscalía cuenta con dos carpetas de investigación, una del año 2023 y otra del año 2024. Es decir, no fue una carpeta reciente, que recién hubieran pasado los hechos, que la tuvieran de alguna manera una perturbación mental por los hechos recientes. Una está judicializada, ¿sí? Ya va para audiencia intermedia, y otra estaba en investigación. Digo, el hecho de que existan estas carpetas, creo que quedó totalmente establecido en esta etapa que es lo que se requiere. Sí, la forma de actuar de la madre del menor, sí, esa lucidez mental, a eso nos referimos, por eso se actualiza conforme al criterio del juez, el dolo eventual, que ya lo hemos venido explicando. Violencia familiar. Sí, él como imputado y ella como víctima.
0: Ahí está lo que comentó sobre este caso. Le digo, hace una semana, el pasado lunes, cuando le trajimos la primera información de esta tragedia, que la primera información, digamos, fue el parte policiaco, ya el domingo siguiente atendió el director de SEMEFO, de lunes pasado, cuando le empezamos a presentar aquí en el Cachanilla Edición Vespertina esta información, hablábamos que todo pintaba, uno, que iba a ser un proceso muy largo, porque aparte al final de la audiencia se dictó que la siguiente audiencia en el Poder Judicial va a ser dentro de 4 meses. Le adelantamos que era uno de esos casos que pintaba, uno, para ser muy largo, y dos, de ese tipo de casos que son impactantes al inicio, pero conforme se siguen conociendo más datos, más información, se vuelve pues todavía más densa la situación, más crudo el acto, que desde un inicio ya era bastante fuerte. Y por supuesto, pues bueno, vamos a seguir dándole seguimiento en qué concluye este caso donde, insisto, lo principal y lo primero que debería estarnos preocupando, obviamente el contexto es importantísimo, pero finalmente estamos hablando de un pequeño de 3 años que perdió la vida, pero queda claro que esto es una consecuencia de pues un entorno bastante, bastante nocivo para las infancias. Vamos a continuar con más información. Misma Marilena Andrade da a conocer este otro caso que afortunadamente no derivó en algo trágico que informar. Este caso donde es detenido un conductor, un socio de la empresa de esta plataforma Didi, que pues en medio de un viaje, de un servicio, desvía la ruta, se va por otro lado, empieza a tener una actitud bastante sospechosa, bastante inquietante para la joven usuaria. No sé si se acuerda de este caso de la joven que pues ante la situación de peligro que sentía exigía que se detuviera el conductor Didi, no lo hizo y decidió por su seguridad, sintió más seguro arrojarse en medio del tráfico, fue auxiliada por ciudadanos que estaban ahí fue Lázaro Cárdenas casi esquina con Benito Juárez, fue auxiliada por ciudadanos y bueno, se inició una investigación con esta contra este conductor Didi, ya es detenido, todo un personaje, dice María Elena Andrade. Es cierto, se comprobó esta situación, desvió muchísimo la ruta original donde iba el servicio, exceso de velocidad, se negaba a detener o a terminar con el servicio que ya no era el que había pedido la usuaria. Bueno, esta persona es detenida y bueno, se le encontró todo un estuche de monerías, se hacía pasar por abogado, ofrecía sus servicios en redes sociales, incluso servicios muy delicados, muy especializados, como el tema de cruces fronterizos, estancia legal, trámites de visas, ofrecía servicios pues bastante especializados y no había ningún registro de que tuviera ante la formación académica para hacerlo, pero dice, aparte de Didi, se hacía pasar por abogado. Vamos a escuchar lo que dice María Elena Andrade sobre este caso que afortunadamente pues no terminó en una tragedia, como lamentablemente si hay antecedentes, no nomás en Mexicali, sino en muchas partes del país, de conductores que terminan cometiendo, le digo, un actos ahí de barbarie.
1: Este sujeto pues fue detenido, Ángel N., por el delito de privación ilegal de la libertad en agravio de Emily Naomi, más otros delitos que se le pueden imputar. Esta persona se encuentra ya en el centro de reinserción social de esta ciudad en Mexicali. Esta persona, Ángel N., alias Eli, tiene una página donde menciona su nombre y apellido, apodado Eli, donde se ostentaba como abogado, hacía trámites, apostillas, revisión de documentos, trámites de pasaporte, inclusive ofrecía asesorías legales, litigios, ¿sí? Hasta ahorita no hemos encontrado ningún registro que cuente con esa profesión, sin embargo la investigación continúa abierta.
0: Pues ahí está, ¿no? El ICLE se hacía llamar este socio, este conductor de Didi, que aparte, bueno, decía, ofrecía servicios legales. Ahí nos comentaba Marilena Andrade, se firmó a raíz de esto y a varios casos que lamentablemente se han visto involucrados conductores de esta plataforma, el gobierno del estado, la fiscalía y, bueno, esta empresa, esta plataforma Didi, firmaron un convenio de colaboración para que a través de la misma aplicación que usted tiene en su teléfono inteligente, a través de la misma aplicación se habilitara o se habilite en un corto plazo una alternativa como una especie de botón de emergencia en la misma aplicación para que si se da esta situación donde un conductor ahí tenga actitudes medio sospechosas ahí, sobre todo usuario, está abierto a todos los usuarios, lo que nos decía la fiscal, pero bueno, está pensado en usuarias mujeres, cuando vean actitudes ahí medio sospechosas del conductor, desvía el trayecto original, cuestiones así, pueden picarle ahí ese botón, una especie de botón de de pánico y la plataforma al momento está, tiene ya los datos del conductor y bueno, se pueden tomar las medidas preventivas necesarias. Ahí está esto que nos comentaba la fiscal, entre varios temas que se abordó el día de hoy aquí en Mexicali. Y ahí en la misma fiscalía le comentaba esta situación de los accidentes de tránsito, como que pues el tema, ¿no?, de La Rioja, del golpe de calor, del pequeño Vicente, ha ido que vayamos haciendo a un lado, digamos, nuestra atención en los temas, pero el de los accidentes de tránsito que involucran pérdida de vida sigue siendo un problema muy fuerte aquí en la capital del estado. Apenas ayer, 10 de mayo, se da otra situación, otra tragedia, donde dos menores de edad pierden la vida en un choque allá en el ejido Pátzcuaro, en el Valle de Mexicali. Un conductor de 17 años pierde el control del automóvil y choca contra un auto estacionado. Este auto tenía pasajeros, una familia, y bueno, una pequeña de 12 años y un bebé de apenas de 10 meses pierden la vida por el impacto. Vamos a escuchar lo que nos dijo Claudia Espinosa Fino, la fiscal regional aquí en Mexicali. Está detenido el adolescente conductor de 17 años, homicidio por culpa. Están en las indagatorias, no se ha terminado el dictamen, no se sabe si estaba alcoholizado o qué pasó, pero ya está detenido con fuertes cargos en su contra. Vamos a escuchar, le digo, a la fiscal regional explicándonos este otro trágico accidente vehicular.
2: Estamos en ello, se giraron ya todas las, se están girando las diligencias para efecto de descartar que él estuviera bajo el influjo del alcohol o de alguna sustancia. Aún no tenemos todavía respuesta.
3: ¿Nos podrá confirmar las víctimas de qué edad es?
2: Ahorita de manera preliminar tenemos una víctima de 10 meses de edad, es un varoncito, tenemos una de 12 años de edad, mujer, tenemos una lesionada de 17 años de edad, la cual se encuentra en el hospital general, y el conductor. De manera preliminar es lo que tenemos.
3: ¿Qué parentesco?
2: La lesionada con los fallecidos, al parecer son hermanos todos por los apellidos, Orantes Nieto.
4: La lesionada y los fallecidos.
2: Y los fallecidos.
4: ¿En el auto estacionado o venían con el menor?
2: Venían con el conductor.
0: Ahí está este otro tráfico, situación que se da ahora en el Valle de Mexicali con ese accidente de tráfico. Más información, le comentaba, desde el sábado trascendió la pausa, porque es una pausa, es temporal, pero bueno, cómo se van a detener los servicios que se ofrecen en la clínica de Pueblo Nuevo de la Cruz Roja en Mexicali. Estaban haciendo ahí, han venido haciendo remodelaciones. Esta clínica se estaba comenzando a utilizar desde el año pasado como un centro de capacitación para paramédicos. Era básicamente hospital-escuela. Bueno, la escuela va a seguir, pero dentro de los trabajos que estaban haciendo, pues se encontraron ahí pues una situación preocupante con la estructura, con el edificio norte, y a partir de este lunes, y se espera que en dos, pero si se necesita tres meses para terminar las remociones, así va a pasar. No va a tener servicios de salud esta clínica de Pueblo Nuevo. Vamos a escuchar al presidente del Consejo de Cruz Roja aquí en Mexicali, Mario García Gratiani, que nos habla sobre esta cuestión.
5: Desde el 2024 empezamos a hacer unos trabajos aquí para poder reubicar y remodelar la clínica en la parte norte del edificio. La realidad es que cuando empezamos a descubrir el edificio, pues se veía muy deteriorado, y empezamos a hacer, más bien, dejamos ahí la obra, ¿verdad?, hasta que pudiéramos tener un poquito más de información acerca de la estructura. Ahora de nuevo retomamos ese tema de la remodelación, porque pues la clínica aquí es muy importante aquí para la comunidad, pero desafortunadamente ya con un perito estructurista, pues nos recomiendan no solo demoler la parte norte del edificio, sino retirar todos los acabados de la parte central, digamos, y pues bueno, pues eso ya no lo podemos hacer con gente adentro de la clínica, ¿no? Entonces, ¿cuánto se va a tardar este proceso? Pues esperemos que pueda ser relativamente corto, ¿verdad? No esperamos menos de 2-3 meses. Y pues ya dependiendo de los resultados es donde veremos realmente cuál sería el siguiente paso, ¿verdad?
6: Mario, ¿cuánta gente se atiende en esta clínica? No sé si lo miran al mes, al año. ¿Y desde cuándo funciona la Cruz Roja?
5: Sí, mira, pues esta es la clínica más antigua de la Cruz Roja aquí en Mexicali. El año pasado, si no me equivoco, cumplió 70 años en la ciudad, ¿verdad? Ya como conocen, pues aquí en Pueblo Nuevo, pues es una población que ha venido en decreciendo en los últimos décadas realmente, ¿verdad? Entonces la atención pues es como básicamente como la mitad de lo que atendemos en Lázaro Cárdenas, que vienen siendo unas 10, 12 mil personas al año.
0: Ahí está esta información. Ahí en octubre hay una jornada interface que nos decía Mario García, probablemente ya estén terminados los trabajos para ese entonces, pero de todos modos nos adelantó, se va a llevar a cabo en la clínica Lázaro Cárdenas, tradicionalmente es en Pueblo Nuevo, y ya el siguiente año se empezarían a retomar, ya estaría lista para octubre, pero pues bueno, hay una situación ahí que tiene que ver con pues seguridad para los usuarios, sobre todo en una instalación médica, ¿no? Ahí está esta información con la que digo, empezamos pues muy moviditos este inicio de semana. Vamos a pasar con más información y por eso vamos a pasar los micrófonos de el Cachanilla Edición Vespertina con nuestro compañero, aquí ya listo, Luis Santillán.
7: Alejandro García, un gusto saludarte, un gusto saludar a quienes escuchan a través de la señal de la XZF. Ay, perdón, la XZF, la buenísima, pues muy completo ese tema que nos has estado trayendo, Alejandro, ese tema de que ante la fiscalía y cómo se ha desenvuelto el tema de Vicentito, la verdad es que ha causado pues muchas opiniones con respecto al actuar, ¿no? O también el tema de los padres, la verdad es que híjole, el ahorita nada más le comento en esta forma que en estos días que ha cambiado el clima, la verdad es que sí se ha vuelto muy pesado y pues que sea un recordatorio, ¿no? Para todos los padres de familia, hay que tener mucho cuidado con los adultos mayores, con los pequeños, pues incluso hasta con las mascotas, ¿no? No dejarlas en los automóviles. La verdad es que, mire, le digo, si bien pues no es la única persona que ha pasado por esa tragedia, ni creo que sea la última, lamentablemente, le digo, aquí en Mexicali sobre todo, es una situación gravísima, gravísima. También recordemos en una ocasión una persona que dejó aquí muy cerca desde el centro cívico, que se metió a apostar y también dejó a su hijo. Una vez tuvo que llegar la policía a romper el vidrio del automóvil porque el señor se había metido a apostar aquí a un lugar muy cerca, ¿no? que es muy concurrido. Pero le digo, la verdad es que híjole, ojalá que no se tuvieran que dar estas noticias. Y lo que sí también pues cabe destacar, nosotros como medio de comunicación, la forma en que se le ha rebuscado a Roxana en las redes sociales, cómo le han sacado cosas, videos, le digo una exposición pues de su vida privada. Y la verdad le digo, pues también pues lamentablemente pues su ex esposo pues también ha tenido que sufrir estos temas, ¿no? De repente pues verse en el ojo del huracán por una situación familiar muy muy muy muy lamentable para todos. Y bueno, también le digo, siguen las noticias también, pasando, le digo, a otra información, pero que nos ha estado en estos últimos días pues causando también controversia, este tema de que la misma presidenta de la República, Claudia Sheinbaum, pues anuncia que se adelanta que se adelanta el periodo vacacional para los alumnos de primaria, de básicas a la preparatoria, ¿no? Y pues bueno, muchos opinan, ¿no?, que es pues parte también del ya lo reconocieron, ¿no?, que también es parte de la dinámica de lo que va a ser el tema del Mundial de Fútbol, pero pues la verdad es que va a haber muchas personas en las que le comento, pues no todos somos fanáticos del fútbol. Pues qué bueno, ¿no?, que sea una fiesta mundial. Claro, pues el deporte siempre va a ser un ejemplo también para los jóvenes, pero pues la verdad le comento, pues híjole, pues no sé si para usted valga la pena tener que hacer todo este cambio por los adultos. Pues no le hacen, ¿no?, cada quien decide, pero ya incluso adelantarle las clases o el periodo vacacional, no se trata nada más de que los niños se queden en su casa. Y también, o sea, le menciono, hay que ver a quién, con quién se los va a dejar. No todas las personas tienen quien les cuiden a sus niños. Le digo, no estamos hablando, independientemente de que sabemos que las escuelas no son guarderías, ni mucho menos, pero también pues la dinámica cambia, ¿no? Hay muchos niños que pues es la hora de mientras ellos están en la escuela, pues los papás trabajan, ambos papás, porque no alcanza ya con solo un sueldo. Y la verdad, pues se van a ver dónde quién los cuida, cómo los cuida. Y le digo, pues tienen que cambiar toda una dinámica ahí familiar en el tema del cuidado de los niños. Pero bueno, esto es lo que nos comenta, es lo que anuncia el día de hoy. Habla sobre el tema también la presidenta Claudia Sheinbaum con respecto a lo que es este calendario nuevo, se vuelve a agendar el periodo vacacional en México. Esto es lo que comenta, perdón.
8: Lo primero que es importante, porque el fin de semana, ya saben, todo el mundo opinó, y lo primero que es muy importante que se sepa es que el calendario escolar que anunció el secretario de Educación, Mario Delgado, fue aprobado por unanimidad de todos los secretarios de Educación de los 32 o de las 31 estados y la Ciudad de México.
9: ¿Y ahora cambiaron de opinión?
8: Eso es lo primero, porque es muy importante que sepa, porque ahora salieron gobernadores diciendo que no están de acuerdo, y tienen derecho a decir que no están de acuerdo, pero sus secretarios de Educación lo aprobaron el viernes. Eso es lo primero, no fue una decisión, una ocurrencia de Mario, sino a petición de muchos maestros y de padres de familia, que se hizo este planteamiento, y todos lo votaron. Eso es lo primero, para que no digan que es porque hubo una campaña ahora contra Mario, y la verdad es que fue una decisión unánime de todos los secretarios de Educación del país. Eso es lo primero. Lo segundo, pues también hay que escuchar lo que se plantea. Entonces, se plantearon vacaciones muy largas. Entonces, el planteamiento ahora pues es que se conserven las 6 semanas de vacaciones. Y se va a volver a reunir este Consejo de Educación, donde participan todos los secretarios, hoy a las 10 de la mañana, para recoger pues esta visión de algunos padres y madres de familia, en la idea de que solo sean 6 semanas de vacaciones, como siempre ha sido, y que a lo mejor algunos se adelanten y otros puedan permanecer con el calendario anterior. Pero vamos a esperar a las 10 de la mañana la decisión, y el objetivo es que sea una decisión de consenso, como fue la decisión del viernes. Ahora hay que escuchar, y pues esencialmente es que se mantengan las 6 semanas de vacaciones.
7: Calendario. Pues bueno, eso fue lo que comentó la presidenta Claudia Sheinbaum con respecto a este tema de la el nuevo calendario pues de clases en México. Y pues bueno, le digo, pues lo bueno, hombre, al final de cuentas es deporte, tiene razón, pero bueno, le comento a ver cómo nos va con el ay, perdón, disculpe, esto se nos fue un video ahí con una palabrita y medio. Pero pues bueno, eso, así la situación, le digo, va algo bueno tiene que salir, hombre, también con el tema del fútbol, le digo, al menos ojalá que de aquí también sea una forma de incentivar el deporte para muchos de los jóvenes, que alejarlos también de otras ideas que no son muy buenas, ¿no? Y pues le comento, y pues bueno, fíjense que ya entrando en el tema de la información, el otro día se nos quedó algo en el tintero con respecto que también no ha, algo que no ha no ha que ha este ha causado polémica, fíjese, el tema del actuar de la llamada patrulla espiritual, servicio pues de esta asociación, ahorita le llevo cómo se con el nombre, pero le comento este tema del actuar de la patrulla espiritual con respecto a la manera mire, le digo, anteriormente, no sé si usted recordará pues incluso se hacían, anteriormente cuando no existían las redes sociales, pues que decía, ¿no?, entre los usuarios, de que llegaban los hombres de blanco y se los llevaban, que no era de una manera también así muy, digamos que muy amable, pero pues también está la otra parte, ¿no?, de quienes opinan que también no sé, son personas que están prácticamente en la indigencia, en situación de calle, y que pues nadie les brinda una ayuda más que estas asociaciones que de alguna manera los canalizan pues a programas de desintoxicación, que si no son las formas, le digo, híjole, pues, pero también nadie hace nada por ellos, están en la calle, entonces no sabe, le digo, está la moneda en el aire si son realmente los métodos que se deben de utilizar para que una persona deje las drogas, o también le digo, o dejarlos seguir pues en esta situación que solamente los vuelve más vulnerables, deteriora a la persona en su integridad física, mental. También recordemos que las familias pues están cansadas, la verdad, cuando tienen ese caso de una persona que está en adicciones, la verdad es que las familias están, los papás, las mamás están muy cansadas, ya van a ver, claro, que por sus hijos, pero la verdad es que están, ya están cansados también de que pues todo se desaparece, ¿no? Ahí en los problemas que causan, ¿no? Ese tema ahí en el entorno familiar también es muy grave. En una ocasión, mire, la otra vez veníamos en el automóvil y nos tocó ver cómo una señora estaba regañando, pues creemos que era su hijo, ¿no? Pero así con unas palabras muy enojada la señora, porque pues decía que le estaba reclamando al joven, ¿no? Que no le ayudaba y que nada más lo único que hacía ahí lavando carros o buscando las monedas, pues era para su vicio, que ya estaba cansada. Le comento, y ya oírlo así de la voz de la propia, de una propia madre, con una desesperación, le digo, híjole, también a uno le parte ahí el corazón, porque pues como madre ya diste todo, ya como padre ya diste todo, y siguen atrapados en esta pesadilla de las adicciones. Pero pues bueno, antes, esto a raíz, le digo, esto fue, ya se le cuestionaba porque se habla, ¿no?, de que del actuar ya que aquí en Mexicali de esta patrulla espiritual, pero también hace unos días, ya de ayer también, empezó a correr en redes sociales el tema de la forma en que pues llevan a rehabilitación a una persona de la comunidad LGTB, que pues en varias, en el video ahí dice la persona que no está de acuerdo, que lo dejen ir, y de ahí pues entre que ya ven, ¿no?, la chorcha y lo que se hace ahí en las grabaciones, eso que le decían pues de que lo iban a a vestir de hombre, que igual era una situación ahí de una aplicación, pero pues ellos que saben de aplicaciones, viven en la calle, le digo, viven también con el miedo de que pues son vulnerables a cualquier persona, y se le pedía que lo dejaran ir, pero pues le comento, igual nadie hace nada por ellos, pero pues también que le digo, usted tendrá la opinión más importante es la que usted se haga con respecto a cómo actúan también estas, no nomás la patrulla espiritual, varias centros de rehabilitación. Mira, tú me estás acordando precisamente hace un año más o menos veníamos entrando aquí a la radio, aquí por el centro, aquí cívico, aquí por los pasillos de los donde está la radio. También pues deambulan por aquí muchas personas adictas en situación de calle, y en una ocasión nos tocó ir pasando y pues mirábamos que estaba una persona platicando, ¿no?, con una persona de aquí, un indigente, y le estaba diciendo que el daño que le hacía las drogas, que ya era la hora de que recapacitara, y le estaba platicando, todo iba bien hasta que llegan tres personas corpulentas, y órale, lo agarran y se lo llevan, y esta persona pues ni pudo correr, ya ni pudo hacer nada, y literalmente lo levantaron, lo metió en una camioneta y vámonos, o sea, así como si fuera un levantón, no sabes, digo, pues nos tocó escuchar que es el tema de las adicciones, pero pues tú ves eso, y la persona aunque tiró golpes y lo que hizo, no pudo hacer nada contra tres personas que luego le aplicaron una llave ahí, va para adentro. Entonces, le digo, pues quieras o no, si se les priva de su libertad, que si no es una condición de vida adecuada, eso es situación aparte, pero también incluso, fíjese, en la medicina se da esto. Un doctor no puede obligar a un paciente a tomar su medicamento o a tomar el tratamiento, esa es la palabra. No está obligado no puede obligar al tratamiento a algún paciente. El paciente lo tiene que tomar por tomarse la medicina y tomar el tratamiento porque ellos quieren, ¿no? Porque quieren curarse, pero también existe esa posibilidad, ¿no? De que pues él, como paciente, tienes tu derecho a no aceptar el tratamiento, y así debería ser también con las adicciones. Pero le digo, es un problema que pone en situaciones pues muy muy difíciles a la familia. Esto es lo que comentó el exdelegado Alejandro Ruiz Uribe sobre la forma de actuar de la patrulla espiritual.
9: Con la rehabilitación forzosa. Creo que todas las personas que cometen un delito, que sean primo delincuentes, que el delito no haya sido violento y que se identifique que traían drogas, la ley debe asumir que son adictos y deben ser llevados a un centro de rehabilitación forzoso por 2 o 3 años, en lugar de llevarlos a la cárcel a que sigan experimentando cosas negativas. Hay que llevarlos a que se recuperen. ¿Sí? Yo sí creo en eso. No creo que un civil tenga derecho a andar por la calle levantando gente que porque se lincha, ¿no?
10: Y apoyado por la autoridad.
9: Pues sí, Pues desde antes del alcalde de Tijuana, o sea, lo han tolerado. Porque como le tienen pavor a las redes, como ahora los políticos y las políticas se espantan, me van a quemar en las redes. No, mejor le doy 7 millones de pesos para que me traten bien. Pero sí es una cosa constitucional que está mal. No puedes andar por la calle levantando gente contra su voluntad. He visto hasta retos de gente que dice, si vienes por mí, acá medio pachacones, pues bájalos, les caen. Y eso no creo yo en eso. Pero sí creo en la rehabilitación forzosa, que debe de determinar el Estado cuándo la hace, cuándo no.
7: Pues bueno, eso es lo que comenta el exdelegado de Bienestar, Alejandro Ruiz Uribe, con respecto a este tema de la patrulla espiritual. Y bueno, también lo que comenta la diputada Michelle Sánchez Allende con respecto a lo que precisamente esta forma, ella es parte también de la Comisión de Derechos Humanos y también, pues bueno, presidenta del Congreso del Estado, opina, ¿no?, acerca de pues las acciones, ¿no?, de la llamada patrulla espiritual, dice, pues lo más recomendable es que hubieran que estuvieran certificados, ¿no?, estos centros de rehabilitación para el tratamiento de las adicciones.
11: La patrulla espiritual se tiene que regularizar, ¿eh? Yo escuché a través de ustedes de los medios que el municipio ahí está accediendo. Yo no dudo que hagan un buen trabajo, seguramente lo hacen con la mejor intención de cuidar a la gente, pero necesitamos que se certifiquen, que se regularicen, porque las personas que están atendiendo no son números, son historias de vida, son personas que están en situación de vulnerabilidad, que tienen historias de vida muy difíciles y tienen que ser acercados a los tratamientos justos que necesita su cuerpo y que no sea desde un enfoque meramente religioso. Obviamente se necesita la espiritualidad, la fe para avanzar, pero también necesitas tratamientos que te garanticen que puedes salir de ese consumo de sustancias. Entonces, yo lo que no estoy a favor es que priven de la vida a la gente, que aunque esté en la calle, que está su derecho, y que es triste porque a veces no tienen las familias o el apoyo, o a veces ellos no se dejan ayudar, es el Estado el responsable. Y si el Estado, a través de la Secretaría de Salud, tiene que coordinar los trabajos, tiene que acercarse a la patrulla espiritual y acompañarlos a que se regularicen. Si no, esos procedimientos pues no van a ser exitosos. Si tú vas a los centros de rehabilitación y preguntas de todos los que están aquí cuántos salen bien, ¿cuál es el porcentaje? Es muy, muy bajo. Todos regresan o encuentran otro tipo de adicción, o también los pueden a trabajar, pero siempre y cuando sea con consentimiento, porque no se vale que por una necesidad la gente tenga que responder a ciertos grupos para poder cuidarse o para poder curarse. Entonces se tiene que ver desde un enfoque médico, desde un enfoque preventivo y de salud pública. Entonces los invitamos a que se regularicen, y si sí lo están haciendo, pues que lo demuestren, porque luego dentro de la ciudadanía también existe esta desconfianza de que no están cumpliendo con los protocolos como debe ser.
9: ¿Derechos humanos tendría que investigar?
11: ¿Derechos humanos tendría que acompañar? Sí. Sí, a ver, la patrulla espiritual, yo he visto que son muy virales y que tienen atienden a la gente, y qué bueno que lo hagan. O sea, es buena la intención, pero derechos humanos, importa siempre más las vidas, cómo las atiendes. Y derechos humanos necesita ir a darles una vigilada a los de patrulla espiritual. Está difícil porque a veces derechos humanos no se pueden meter con los privados. Pero si hay una queja, y yo invito, si hay una queja, pues hay que atenderla. Y patrulla espiritual necesitamos que esté regularizado y que muestre su certificación para que la gente confíe. Si ya están haciendo el bien, pues que lo hagan como marca el manual.
7: Pues efectivamente, dice, que esté certificada y que sea ahora sí como con todas las reservas legales y también pues de salud posible, ¿no? Y bueno, también se le cuestionó ahí a la diputada Michelle Sánchez Allende si estaría, si está interesada en buscar algún puesto de elección popular en las próximas elecciones.
12: Mujeres se van a meter a las encuestas por la alcaldía de Mexicali. Entre las tres mujeres aparece Michelle Sánchez. ¿Está interesada en esa candidatura?
11: Fíjate que sí he mirado las encuestas que me han puesto ahí. Y la verdad sería un honor para mí participar en su momento en la contienda. Sin embargo, yo sé que la gente siempre quiere que los políticos primero demos resultados y que trabajemos. Y eso es lo que estamos haciendo en el Congreso. Y si se dan los tiempos en su momento de poder participar y buscarla, en su momento lo voy a hacer. Pero ahorita vamos a respetar los tiempos, las reglas, los lineamientos, porque...
12: Si queda en uno en la lista interna de Morena, ¿sí lo aceptaría? Si queda en uno en la lista de Morena, ¿sí lo aceptaría?
11: Bueno, eso yo no lo puedo decidir, ¿no? Ni el futuro, ni nada. Entonces hay que esperarnos en su momento los tiempos, las encuestas, donde nos inviten vamos a estar, y en el espacio que esté, yo siempre voy a estar cuidando a la ciudadanía de Mexicali. Ahora, hay muchas compañeras muy valiosas que también están participando, muchas mujeres de Morena, y creo que eso es lo importante, que quien quede, quien esté, siga con los principios de la Cuarta Transformación y que haga de esta ciudad una ciudad que realmente quepamos todas y todos. Entonces, ahorita lo que tenemos que enfocarnos son los proyectos. Yo estoy luchando por...
7: Pues bueno, es lo que comenta la diputada Michelle Sánchez Allende con respecto a este tema de que, pues, si la verán en las boletas próximamente. Ya falta menos, ya falta cada vez menos para el tema de lo que es el... las convocatorias y también los requisitos para quienes busquen un puesto de elección popular, aparecer ahí en las boletas. Fíjense que también estuvo recientemente la licenciada Lidia Soto, quien está apoyando la ley Amparito, estuvo presente en el Congreso, y esto fue lo que nos comentó.
13: Soto Romero. Ya les he dicho muchas veces que yo voy a seguir viniendo por lo menos una vez al mes al Congreso a que ellos cumplan los compromisos que hicieron, entre ellos la unidad móvil. Y hoy traje también stickers para pegar en su carro, calcas. Por ejemplo, este dice, hemos normalizado esto, pero no es normal. No es normal estar en espacios públicos rodeados de caninos. No sé si se han dado cuenta que ustedes se van a desayunarse un menudito en un tianguis, en un sobre ruedas, y los perritos están a un lado. Y lo vemos como normal, y no es normal. Hay distintas, estas son para que las pegues en sus carros, en tu casa. ¿Cuál es? Cuando cuidas a tu mascota, estás cuidando a todos. Tus obligaciones como dueño es llevarlo siempre con correa, recoger sus heces, educarlo para que no sea agresivo, no soltarlo en áreas públicas sin bozal y sin supervisión. Y todas estas son gratis, por favor, quien quiera. La correa en Baja California no es opcional. Controlar a tu canino es tu deber. Nos estamos pegando en los carros. Si tú quieres una, mándanos inbox a Justicia para Amparito. Ya tenemos página web www.justiciaparamparitovozyconciencia.com.
9: ¿En qué otros puntos de la ciudad van a estar haciendo próximamente?
13: Tenemos, a partir de junio vamos a dar pláticas en fraccionamientos privados, en escuelas, a donde nos inviten. Y estamos programando para ir a los valles de Puebla, por allá, que nos han dicho que allá hay un problema muy grande de perritos sueltos. Mira esta qué bonita, dice, esteriliza a tu perro es un acto de amor que evita abandono, sufrimiento y muerte silenciosa. Cada camada no planeada es una vida que puede terminar en la calle o en el olvido. Haz conciencia, esteriliza a tu perro. Y todos estos, pues, se están obsequiando, se están regalando, pero si te tienes que comprometer a pegarlo en tu carro o a ponerlo en un lugar donde la gente lo pueda leer, para crear conciencia, para seguir sembrando las semillas que un día van a florecer. A lo mejor a nosotros no nos toca ver esas semillas crecer, ¿verdad? Pero les va a tocar a nuestros nietos o a nuestros bisnietos, y esta es la herencia de mi madre.
7: Okay. Bueno, eso fue lo que comentó la licenciada Lidia Soto de con respecto a la ley Amparito. Y bueno, ya para finalizar el día de hoy rápidamente, hoy es el día en Estados Unidos, se festeja hoy 11 de mayo el día de la dimensión desconocida de ese programa Twilight Zone, que, pues bueno, le recomiendo, una de las series de televisión pues más interesantes y pues polémica, pero bueno, Leo, muy interesantes. Si usted mejor conocida como la dimensión desconocida, si puede, pues vea un programa el día de hoy, allí están disponibles en YouTube. Y pues bueno, así arranca la semana, Alejandro, de noticias el día de hoy.
0: Así es, mucho formador. Le dijimos que íbamos a tener, vamos a ver cómo se desarrollan todos estos temas en los siguientes días. Hemos llegado al final de esta emisión vespertina del Cachanilla. Muchas gracias por haber iniciado la semana con nosotros. La invitación es que se mantenga bien informada, bien informado aquí en la 850 de AM el día de mañana, con nuestros compañeros de la edición matutina, Luis Benito Barrón, Francisco Fregoso, ellos temprano de 8 a 9 de la mañana, y nosotros también este martes aquí por La Buenísima, pero de 4 a 5 de la tarde. Muchas gracias a todo el equipo, gracias en esta ocasión Armando Dueñas, que estuvo con nosotros sacando a flote el barco. Gracias, Luis Santillán, mi nombre es Alejandro García, cuídese mucho, que sea una excelente semana.
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